En un frente de batalla en la guerra, un soldado le dice a su teniente: mi amigo no ha regresado del campo de batalla, señor. Solicito permiso para ir a buscarlo. Permiso denegado, replicó el oficial. No quiero que arriesgue su vida por un hombre que probablemente haya muerto. El soldado, haciendo caso omiso de la prohibición, salió y una hora más tarde regresó mortalmente herido, transportando el cadáver de su amigo. El oficial estaba furioso. Ya le dije que estaba muerto. Dígame, ¿merecía la pena ir allá para traer un cadáver? Claro que sí, señor. Cuando le encontré todavía estaba vivo y pudo decirme: estaba seguro que vendrías por mí. Un amigo es aquel que llega cuando todo el mundo se ha ido. Nuestro mejor amigo es Jesús. Él siempre estará con nosotros. Y para ti, ¿quién es tu mejor amigo?

0: He aquí, un sembrador salió a sembrar, y mientras sembraba, parte de la semilla cayó junto al camino. Y vinieron las aves y se la comieron. Y parte cayó en pedregales, donde no había mucha tierra, y brotó enseguida porque no tenía profundidad. Mas cuando salió el sol, se quemó, y se secó porque no tenía raíz. Y parte cayó entre espinos, y los espinos crecieron y la ahogaron. Y parte cayó en buena tierra, y dio fruto, cual a ciento, cual a sesenta, y cual a treinta por uno. Quien tiene oídos para oír, oiga.
1: ¿Por qué les hablas por parábolas?
0: Porque a vosotros os es concedido saber los misterios del reino, pero a ellos no. Porque a cualquiera que tiene, se le dará y tendrá más abundancia. Pero al que no tiene, aun aquello que él tiene, le será quitado. Por eso les hablo por parábolas. Porque viendo, ellos no ven. Y oyendo, no oyen ni tampoco entienden. Así se cumple en ellos la profecía de Isaías que dice: de oído oiréis, y no entenderéis. Y viendo vosotros veréis y no percibiréis. Porque se les ha engrosado su corazón, y con los oídos oyen pesadamente, y han cerrado sus ojos, no sea que vean con los ojos, y oigan con los oídos, y entiendan con el corazón, y se conviertan, y yo los sane. Pero bienaventurados vuestros ojos, porque ven, y vuestros oídos porque oyen. Porque de cierto os digo que muchos profetas y justos desearon ver aquellas cosas que vosotros veis, y no las vieron. Y oír las cosas que oís y no las oyeron. Oíd entonces la parábola del sembrador. Cuando alguno oye la palabra del reino y no la llega a entender, viene el malo y arrebata lo que fue sembrado en su corazón. Este es el que fue sembrado junto al camino. Y el que fue sembrado en pedregales, este es el que oye la palabra y de inmediato la recibe con gozo. Pero él no tiene raíz en sí, sino que es temporal. Y cuando viene la aflicción o la persecución por la palabra, enseguida se ofende. Y el que fue sembrado entre espinos, este es el que oye la palabra. Pero el afán de este mundo y el engaño de las riquezas ahogan la palabra y se hace infructuosa. Mas el que fue sembrado en buena tierra, este es el que oye la palabra y la entiende. Y el que da fruto y da uno a ciento y otro a sesenta y otro a treinta.

En un frente de batalla en la guerra, un soldado le dice a su teniente: mi amigo no ha regresado del campo de batalla, señor. Solicito permiso para ir a buscarlo. Permiso denegado, replicó el oficial. No quiero que arriesgue su vida por un hombre que probablemente haya muerto. El soldado, haciendo caso omiso de la prohibición, salió y una hora más tarde regresó mortalmente herido, transportando el cadáver de su amigo. El oficial estaba furioso. Ya le dije que estaba muerto. Dígame, ¿merecía la pena ir allá para traer un cadáver? Claro que sí, señor. Cuando le encontré todavía estaba vivo y pudo decirme: estaba seguro que vendrías por mí. Un amigo es aquel que llega cuando todo el mundo se ha ido. Nuestro mejor amigo es Jesús. Él siempre estará con nosotros. Y para ti, ¿quién es tu mejor amigo?

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0: Muy buenas noches, mi gente linda, en esta temporada de gol. Sí, usted que está sintonizando el juego del Mundial, deje eso por un momento, escúchelo con el otro oído si puede, porque ya empezó compartiendo la gracia. ¡Con gracia! Bienvenidos a esta nueva edición, a este programa nuevecito de este 6 de julio del año 2026. Bienvenidos toda mi gente de Panamá y de todos los países hermanos, filiales, todos los que nos escuchan en diferentes regiones de nuestro planeta. Sean bienvenidos a Compartiendo la Gracia con Gracia. En esta noche tenemos... Sí, buenas noches.
2: ¿Quién tiene su café? Quedó completamente a su disposición, por si desea algo más.
0: Ah, un café. Sí. Ok, permítame.
2: ¿Algo más que le pueda servir?
0: Ay, qué cosa, no tiene azúcar. Tráigame azúcar rápido, por favor. Rápido, rápido. Rápido. Hoy hablaremos sobre la amabilidad en el cristiano. Sí, la amabilidad en el cristiano. Por supuesto, qué feo se escuchó eso, ¿verdad? Qué feo se sintió eso. El joven con tanta amabilidad. Venga, venga acá, joven, por favor. Venga acá, venga acá. Conozcan a este joven. Muy amable que me trajo el café. Bueno, ¿cómo es posible que lo haya tratado yo así? Perdóneme, querido hermanito. Usted que me trajo con tanta amabilidad ese café. Muy rico que está, de verdad que sí. Pero muchas gracias. Propina, vamos a pensar. Vamos a terminar el programa, a ver. Ok, entonces, mire. Qué cosa tan linda poder ser amable con las personas. Qué cosa tan linda es poder darle un poquito de ese cariño, de ese amor que quizás la persona no tiene, que está necesitada. Nosotros como cristianos debemos demostrar ese amor, ¿verdad? Compartiendo ese amor, compartiendo esa amabilidad, que es como la carta de presentación de todo cristiano. Debería ser así, porque nosotros, imagínense, grosero. No, hombre, no. Eso no se puede. Es más, quería mencionarles que si hay... gente amable en la iglesia son los ujieres. Sí, sí, los ujieres, cuando usted llega a la iglesia, no hay asientos y usted se siente que ellos le dicen, quédese paradito ahí, hermanito, espérese en la esquinita ahí. Ay, papi, venga por aquí, párese aquí, mire que de aquí ve mejor el programa, tiene una mejor perspectiva, una mejor visión. No como ellos que están sentados ahí que los ocupan. Ellos sí te hacen sentir bien, son tan amables esos ujieres que tú te sientes bendecido de haber llegado tarde. Sí, por estar ahí parado viendo el programa. Oye, qué cosa más bien. Imagínese usted que un hermano se le acerca al otro y dice, hermano, me llegó su predicación. Me llegó su predicación. Dice el pastor, oye, ¿qué parte te gustó más? La parte cuando usted decía, ya estamos terminando. Y sentí una paz en el corazón. Sentí una paz en el corazón. Imagínese la amabilidad de ese hermanito. Imagínese cómo se sintió el pastor también en su predicación. Ah, él empezó a fluir, imagínate tú. Un hermano le pregunta al otro, hermano, ¿usted practica el ayuno? Dice el hermano, sí, yo practico el ayuno. Yo practico el ayuno de amabilidad de lunes a viernes y los sábados me doy un banquete de sonrisas en la iglesia. Imagínese usted, guarda todas las sonrisas para compartirlas en la iglesia, pero en la semana es un ayuno de amabilidad que el hombre tiene. Imagínense, es un cúmulo de amabilidad que se guarda la persona.
2: Mucha determinación,
0: mucha determinación para el desayuno. Sí. Oye, un hermano le pregunta al otro, ¿y tú tienes amor cristiano? Dime la verdad, ¿tienes amor cristiano? ¿Sientes ese amor cristiano? Sí, hermano, imagínese si no lo sintiera, las cosas que me estoy guardando de decirle. Imagínese usted ese amor, un amor desbordante. Un amor desbordante. Y de esta manera.

0: manera. De esta manera empezamos este programa. La amabilidad. Tiene suerte que sea cristiano, porque si no... Vamos con el primer sketch. Vamos con Cristian con fe.
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2: Te digo que no, dile que ya voy para allá y que se apure. ¡Epa! Dame un cargador para este teléfono, rápido, que no tengo todo el día.
0: ¡Hola, hola! ¡Muy buenos días! Bienvenido a Valielale con fe. Hoy es un día hermoso que nos regala el Señor, ¿verdad? ¿Cómo se encuentra usted hoy, Carlos?
2: Sí. El día está bonito, pero el tráfico está horrible. Muévete con el cargador que ando de afán.
0: Ah, claro que sí, con mucho gusto. El afán es enemigo de la paz, mi hermano. Pero el tono de la llamada veo que necesita también un poquito de paciencia. El cargador que busca, ¿lo quiere de carga rápida o de
2: el
0: carga
2: más
0: super...?
2: Más rápido que tengas, y no me digas hermano, que tú ni me conoces, por favor.
0: Ah, disculpe usted. Es que le vi la camiseta que dice Príncipe de Paz y el llavero en la cruz que tiró en el mostrador. Y como yo también soy cristiano, pensé, mira, un hermano en la fe. Pero veo que el príncipe hoy vino con la paz un poquito vencida.
2: Sí, soy cristiano.
0: Ronaldo.
2: No soy de Portugal. Asisto a la iglesia central, la que está aquí a unas calles. Pero una cosa es la fe y otra cosa es que el tiempo no me rinda. A ver, ¿cuánto es el cargador, por favor?
0: Son $10. Pero antes, una pregunta de examen de escuela dominical, mi hermano. Ay, ¿usted sabe cuál es el versículo favorito de mi negocio?
2: Ay, no sé. El que pide, dale... No quitarás billete ajeno. Dale pues, entrégame el cargador, por favor.
0: No, además está ansioso. No, ese no. Mi versículo favorito es Primera de Corintios 13:5. Dice así. Dice que el amor no hace nada indebido. No es grosero, no actúa con rudeza. En buen panameño, el amor tiene buenos modales.
2: Oye, chino, ¿me estás diciendo grosero?
0: Ah, no, para nada, don Carlos. Leí su nombre en la tarjeta de crédito. Solo noto que a veces los cristianos nos aprendemos la Biblia de Génesis y Apocalipsis, pero se nos olvida que el favor y el gracia. Pensamos que dar testimonio es solo predicar en una esquina. Y se nos olvida que el primer testimonio se da diciendo buenos días al que nos atiende.
2: Ok, bueno. Es que tú no sabes el día que llevo. No sabes todo lo que he pasado hoy.
0: No. Todos llevamos días pesados, Carlos. Pero mire, qué curioso. Si usted entra a mi tienda gritando y apurado, la gente que está afuera no va a decir, miren, ahí va un cristiano estresado. Sino que van a decir, miren, esos cristianos sí son maleducados. Los buenos modales no son para ser refinados. Son la forma más barata y bonita de mostrarle a los demás el amor de Cristo. Cada gracias es una oportunidad de decir, te aprecio porque Dios te hizo.
2: Ok, ¿sabes qué? Pues sí, tienes toda la razón. Qué pena contigo, de verdad, Cristian. Entré aquí como un torbellino, ni te saludé, te tiré las llaves. De verdad, perdóname, ¿ok? Discúlpame, no es culpa tuya, ¿ok? Perdóname,
0: mala mía. Ay, eso sí. Ahí volvió el príncipe de paz. Perdonado y bendecido.
2: De verdad, muchas gracias. A ver, ahora sí, por favor, Si no es mucha molestia, se lo imploro. ¿Me puede cobrar el cargador?
0: Claro que sí, ya pasó la tarjeta. Aquí tiene tu cargador, su tarjeta y de cortesía de la casa, una mentita para endulzar el resto del día.
2: Ok, muchas gracias, de verdad. Que Dios te bendiga mucho. Cristian, qué buena lección me llevo para hoy, de verdad. Voy a venir más seguido aquí.
0: Amén, amén. Vaya con lío, don Carlos. Y recuerde que la cortesía no os quita lo cristiano. Al contrario, lo demuestra.
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0: Bueno, este fue Cristian Kunfe dando otra lección. Otra de lección a estas personas que entran a su tienda. Qué oportunidad tan bonita tiene Cristian Confe. Y usted también tiene esa oportunidad de poder hablarle a otros hermanos, sean cristianos o no, de que la amabilidad abre muchas puertas. Sí, así como en el inglés hay dos palabras que abren puertas. Open the door. Ajá. Estoy muy chistorín hoy. Estoy que soy un mordaz con esto. Entonces, así tiene usted la oportunidad, señoras y señores, de dar su cuota de benevolencia, de paz, de amabilidad. ¿Qué te quita un buenos días en el bus? Oye, súbete al transporte público, al tren, no sé dónde te subas. Buenos días. La gente espera que todo el mundo se levante como en las maestras en primaria. Buenos días, señor fulano. No, hay gente que no te va a contestar, hay gente que más bien te va a mirar feo, pero usted tiene que decir buenos días, porque de eso se trata dar gracia. La gracia se trata de dar lo que no recibes, lo que no se merecen incluso. Así que usted no desista de ser amable. No desista de practicar las buenas cosas. Las palabras mágicas, según los niños, se le enseñamos a los niños. ¿Cuáles son las palabras mágicas? Por favor y gracias. Son las palabras mágicas, ¿verdad? Sí, no, no es abracar, no, no, nada de eso. Es por favor y gracias. Las dos palabras. ¡Ey, muito obrigado! Estoy bilingüe también. No, no, no, no. No, sacaron a Brasil y me quedé yo. No, no, papa. No, no, no, no. Estoy. Bueno, entonces las palabras mágicas, estas, por favor y gracias, no se deben dejar de practicar. Es más, se las debemos reenseñar a los adultos que parece que ya la olvidaron en primaria. Sí, se la enseñamos a los niños, pero cuando van creciendo se les va olvidando, se les va reseteando el cassette. No sé qué está sucediendo. Pero definitivamente nosotros como cristianos tenemos el compromiso no solamente de hablar de Cristo, sino también de mostrar a Cristo por medio de nuestras actitudes, de nuestras formas de proceder. Qué lindo es cuando llegamos a un restaurante y podemos saludar al mesero, tratarlo con respeto, con admiración también por lo que hacen y por la forma en que nos tratan. Qué lindo se siente cuando te tratan bien, qué lindo se siente cuando tú devuelves esto y mucho más. Así que eso es un mensaje, el mensaje de hoy, la amabilidad. Pero el tema es, no soy amable, pero tranquilo, soy cristiano. ¡Guau! ¡Guau! Tranquilo, soy cristiano. Tú no tienes nada que temer. Te puedo tratar con grosería, pero no te preocupes, que estoy seguro. No, no. Eso no hace match, eso no es congruente. No puede ser así. Si usted es cristiano, tiene que ser amable, tiene que mostrar a Cristo, estar alegre, ser compasivo, tener paciencia. Tener paciencia. Tener paciencia. Tiene que tener paciencia. Sí, eso es parte de ser cristiano. Muy bien, estamos reportando sintonía. Bueno, nos están reportando sintonía más bien. Más, sí, de los que servicio al cliente. Saben que hace un rato los de servicio al cliente estaban diciendo: ¿usted tiene servicio de residencial o empresarial? Ah, residencial. Espere un minuto. Turu, turu, turu, turu, turu, turu. Un minuto. Ok, regresaron. ¿Y su servicio, su plan es el A o es el B? Es el A. Espéreme por favor 5 minutos. Turu, turu, turu, turu. De verdad que retan la paciencia. Cuando volvió y marcó, le dije: me habla Jason, me habla Luis. Dice: Jason, yo espero un minuto, a ver si decido hablar con usted. Es que, oye, hay que devolvérsela de vez en cuando. Sí. Hay que devolvérsela de vez en cuando. Muy bien. Tenemos entonces ya el sketch de. No, el sketch no. El compartiendo la gracia en la calle. Vamos a ver, compartiendo la gracia en la calle.
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0: Muy buenas noches, mi gente. Estamos aquí compartiendo la gracia una vez más en la calle y hoy preguntando sobre qué tan importante es la amabilidad en la vida en general. Caballero ilustre, ¿su nombre es?
1: César.
0: César, un gusto y muchas gracias por su tiempo. César, quisiera preguntarte, en su vida normal, profesional, personal, ¿qué tan importante ha sido la amabilidad?
1: La amabilidad es muy importante para el desarrollo como persona en todos los aspectos. Así que definitivamente que ha sido muy importante en el desenvolvimiento que he tenido como persona, como profesional también.
0: Perfecto. ¿Qué usted pensaría de una persona que promulga el cristianismo, cualquier religión, y sea una persona grotesca, soez, de repente que se dirija con irrespeto a la gente? ¿Qué pensaría de una persona que dice ser religioso y se proyecta de esa forma?
1: Pienso que lo que predicas debes practicarlo. Y si predicas algún tipo de religión, debes practicarlo el día a día para poder demostrar que tienes una convicción con respecto a lo que deseas transmitirle al prójimo, en este caso.
0: Es correcto, pero la gente ve muy superficial el hecho de que una persona religiosa sea amable, porque dicen que la amabilidad puede ser algo superficial, puede ser algo que no es tan importante, pues. Pero entonces vemos que verdaderamente la gente señala y ve con buenos o malos ojos una persona que no es amable. ¿Y eso tendrá que ver algo con el amor o no?
1: Depende cómo lo enfoquen. El amor lo puedes enfocar de diferentes formas. El amor hacia la familia, hacia el prójimo, a tus seres queridos. Así que la amabilidad debes enfocarla desde el punto de vista de cómo te gustaría que te trataran. Si te gusta que te traten de manera amable, cortés, sincera, con cariño, así debes enfocarlo y transmitirlo al prójimo.
0: Gracias, muy amable. Tenga lindo día. Muchas gracias. Bueno, seguimos aquí con Compartiendo la Gracia, con Gracia desde la calle. Por supuesto, preguntando el tema de hoy sobre la amabilidad. ¿Crees que es importante la amabilidad en el día a día entre las personas?
2: Sí, es muy importante porque es una forma de expresarnos y de darle nuestro apoyo a las personas que no cuentan con eso.
0: ¿Es una forma de expresar algún sentimiento, tú crees?
2: Sí, porque hay personas que con la amabilidad se sienten queridos y hay personas que a veces están pasando por temas complicados y con un acto de amabilidad y cariño se sienten amados.
0: Excelente respuesta. Mira, me ha gustado mucho. Sobre todo porque la gente piensa que la amabilidad es algo superficial. La gente piensa que los buenos modales es algo superficial y que no dice nada de la persona, pero realmente vemos que expresa un sentimiento de amor, ¿no? En todo caso. ¿Qué tú pensarías de una persona que se dice religiosa pero no es amable, sino que es grotesca y eso es?
2: Con la religión es diferente porque hay personas que por religión se dicen ser amables, pero en la calle cuando no están predicando o no andan haciendo otras cosas, no saludan, no son respetuosos, no hacen nada. Entonces la amabilidad la toman como un escudo en el momento en el que están dique alabando al Señor.
0: Mira qué interesante, es como una fachada, dices.
2: Correcto.
0: Muy bien, entonces una persona debe ser amable pero sincera a la vez.
2: Amable en todo momento y sincera en todo momento, no solamente en el momento exacto que lo necesiten.
0: ¿En qué forma te ha servido la amabilidad a ti como persona?
2: En muchas formas, porque amabilidad me ayuda a conectar con mis compañeros, me ayuda a abrir puertas, porque no solamente los estudios te abren puertas, porque no importa que seas un doctorado, que tengas un doctorado, que tengas una licenciatura, porque la amabilidad es la que toca corazones.
0: Excelente y muchas felicidades y éxito en tu profesión. Muchas gracias. Muy bien, vamos a entrar a una empresa de corretaje de seguros y vamos a preguntarle a ellos desde el punto de vista profesional qué tan importante es la amabilidad. Venga.

0: Buenas tardes. ¿Cómo están? Miren, pasamos por aquí, gracias. Pasamos por aquí porque estamos en un programa, se llama Compartiendo la Gracia, y estamos mostrando esta semana una pregunta sobre la amabilidad. Veo que ustedes ofrecen servicios de seguros, ¿es cierto? Muy bien. Perdonen que les quite tiempo, me gustaría que tener, no sé, 1 minuto, 2 minutos de conversación con ustedes para ilustrar a las personas, a nuestros seguidores, de qué se trata su trabajo y no tanto de los servicios que ofrecen, sino qué tan importante ha sido la amabilidad para ustedes en este trabajo.
1: Muy importante porque de allí se basa en cerrar un buen contrato con un cliente, ellos se van con la referencia de cómo los tratamos y tienen la confianza de regresar en dado caso que tengan un problema y demás.
0: Y en su caso, jovencita, ¿qué tan importante ha sido la amabilidad al momento de tratar un conflicto, una queja de un cliente?
1: Bueno, primero que nada, es el principal motor para tener esa confianza con el cliente directamente y brindarle un mejor servicio.
0: ¿Qué ustedes pensarían de una persona que se dice cristiano y no es amable con las personas?
1: No podría hacerlo, porque ser amable es incluido en ser cristiano, en ser persona en el día a día. Sin amabilidad no puedes considerarte como tal, porque día a día vas a encontrarte con casos, con personas que tienen tantos problemas que no puedes dejar de ser amable porque no sabes lo que ellos tienen.
0: Así es. Mucha gente piensa que la amabilidad es algo superficial, pero vemos que viene implícito un sentimiento. Y este sentimiento puede ser incluso el amor. ¿Es posible que un acto de amabilidad te haya hecho sentir un mejor día? ¿Voy a pasar un mejor día?
1: Sí, claro, porque si de repente, por suponer, salgamos del trabajo con mucho estrés y venga un cliente o una persona y nos venga con esa sonrisa, con ese gesto de amabilidad, nos da una paz, una tranquilidad y entonces ambas personas somos felices.
0: Y bueno, muchas gracias por su tiempo y de verdad sigan así, tan eficientes, tan amables y tan felices como se muestran ser. Gracias.
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0: Muy bien, muy bien. Gracias, gracias por su colaboración, Ibeliz, Gladys, César, gente del trabajo, gente que, bueno, con los que comparo todos los días, quise mostrarlos, pues, en esta, compartiendo la gracia en la calle, trayendo gente conocida, gente, amigos, que están con nosotros día con día y que nos ayuda en nuestra labor profesional, el trabajo, y que, bueno, comparte eso tan bonito que es la amabilidad. Soy afortunado de estar con este equipo de trabajo que comparte los mismos principios nuestros, gracias a Dios. Así que, bienvenidos al programa. Ustedes hace tiempo estaban eludiendo, pero los hice entrar al programa ya. Qué bueno. Oiga, usted ha escuchado, hermano, usted ha escuchado. Usted ha escuchado un hermano que es tan espiritual. Es que le preguntan al hermano. Este hermano es muy espiritual, ¿no? ¿Usted conoce al hermano que es tan espiritual así? ¿Conoce hermanos así? Hermanos muy espirituales. Sí, así como. Así que siente el Shekinah. Sí, usted siente así. Y le preguntan, hermano, pero ¿por qué usted no dice por favor y gracias? Hermano, lo que pasa es que la Biblia dice que el sí y no, no, lo que es más de esto, mal procede. Me dice. O sea, eso no es ni por favor ni gracias. Sí y no. Se acabó. Este hombre es espiritual. Ese hombre es espiritual a otro nivel. ¿Ah? Exacto. Sí, no, no. Entonces, imagínense, este mismo cristiano, ¿cómo saluda cuando está apurado? Este mismo cristiano, ¿cómo saluda cuando está apurado? Dice, Dios le bendiga, apártese, que voy. Así más o menos sería el saludo de hermano. Dios le bendiga, apártese.
1: Alza las manos, tipo Moisés.
0: Ah, sí, que se abran los mares. Y hablando de eso, a veces estás en el tráfico y quieres que se abra el tráfico, ¿no? Bueno, hay una persona, un cría en hermano, que tiene tanta paciencia, que imagínense que todavía no le ha pegado a nadie en el tráfico. Todavía no le ha pegado a nadie, porque está lleno de paciencia. Sí. Este estuvo malo, malísimo este chiste, pero ahí vamos mejorando.
1: Yo pensé que iba a haber
0: Ay,
1: un
0: ah,
1: remate,
0: no, no, hasta ahí llegó. Hasta ahí llegó. Está mejorando, está mejorando. Estamos intentándolo.
1: estamos más
0: Ay.
1: intentos como
0: ¿Ah? ¿El break? ¿Qué break? ¿Cooling break? Estás muy mundialista, Matías.
1: estamos el colibrí no le está ayudando.
0: Sí, no, no está ayudando para nada.
1: Voy a hacer caliente, puedo hacer caliente.
0: Bueno, vamos a saludar a algunas personas que están en contacto con nosotros a través del SCC Radio Panamá. En contacto, saludos a todos ustedes que están en sintonía desde Frankenstein. Yo siempre me enredo con. ¿Flan qué? Frankenstein. Frankenstein.
1: Tenga
0: Ok. Que
1: paciencia.
0: pierdo la paciencia.
1: Respire.
0: Oh.
1: Breathing
0: Frankenstein.
1: techniques.
0: Frankenstein. Frankenstein. Ese. Bueno, hasta Alemania, ¿no? Hasta Alemania. También saludos a Estados Unidos en este momento. Están en sintonía. Espero que no estén viendo el juego porque deben estar tristes. Saludos a toda mi gente en Estados Unidos, todos los hermanos que están en sintonía reportando desde Chicago, Illinois, también desde Atlanta, Georgia. Saludos allá a los hermanos de la familia Ramos y hermano Carlos Arévalo, también en su familia, que siempre reportan sintonía por acá. Igualmente las iglesias de Santiago de Veraguas, el grupo juvenil de las provincias centrales, Laurita Miranda, siempre en sintonía. También Magda está en sintonía. Mi esposa en sintonía. Faltaba más. Falta. Mi mamá también en sintonía. Oye, si mi esposa y mamá no me sintonizan, la cosa está seria. La cosa está seria, seria. También. Y están en sintonía también la familia Pinkay. También en sintonía. Oiga, estas sintonías multitudinarias. Agradecidos con el Señor por ella, de verdad. Hasta La Paz, Bolivia. Saludos. Sí, La Paz, Bolivia, Bolivia para la familia de la hermana Magda, que está toda la familia Ibáñez Quispe y toda la familia Ibáñez Quispe y Quispe Lequipe. Saludos y bendiciones a las familias en Bolivia que están en sintonía. Creo que es la primera vez que, bueno, que por lo menos observo que están en sintonía. Así que bienvenidas a este programa. Por SCC Radio y también por nuestro canal de YouTube Compartiendo la Gracia, suscríbase y dele like. Muy poco lo digo, pero cada vez que lo digo, digo, wow, ya entré en el mundo de YouTube. Ya soy youtuber. tú ver, o sea, de eso se trata, tú ver. Viste que es facilito en las redes sociales. Tú ver, yo ver. ¿No? Ahora otra red que es tu ver. No. Tú ver y yo ver. Ya, eso es suficiente. Tú ver y yo ver. Así que aquí nos vemos ambos. Tú para allá y yo para acá. O sea que así. Así de sencillo. Entonces, así que saludos a todos los hermanitos que nos sintonizan a través de estas dos grandes redes de radio y también de YouTube. Seguimos con nuestro programa y, por supuesto, va a ser la parte final ya, lamentablemente, pues la parte final de este programa, que siempre es un mensaje de voz al... ¿Ah? ¿Quién? ¿Colombia?
1: Colombia.
0: ¡Ay, Barranquilla! ¡Medellín! ¡Ay, yo quiero ir a Medellín! West Palm Beach. Sí, West Palm. Eso es como el pan del oeste. Cuando tienes hambre, tú... West Palm, el pan del oeste. Ajá. Palm Beach. Ajá. ¿Quién más? Barranquilla, Colombia. También en Sinto... Colombia, Estados Unidos, sí. Dijimos... Central, nuestros países del Centroamérica, en Honduras, El Salvador, nada, no reporta Honduras, El Salvador. ¿Qué está pasando con Bukele? ¿No es que está en todo?
1: Estoy perdiendo la paciencia,
0: estamos en sintonía de los países de nosotros, de acá, de Centroamérica. A Punta de Blanco, Colombia, muchas gracias por su sintonía hasta... Colombia, este país tan hermoso y querido. Oye, de Ecuador, ¿nadie nos escucha Ecuador? ¿Ah? No puede ser. Sí, Ecuador todavía está triste, eso es lo que pasa. Por eso tienen que ver el programa, para animarse. Tienen que ver el programa. Voy a tener que hablar con el hermano Pincay de que active a las redes ahí en Colombia, en Ecuador. ¿Qué está pasando? ¿Quién? México, todo el mundo está desconectado ahorita, ya no quieren saber de nada de redes, de nada, no quieren saber noticias, porque cada vez que abran las redes, perdió México. Perdió Ecuador, ¿por qué? Amenazas. Perdió. No, no voy a seguir hablando, porque aquí estamos hiriendo susceptibilidades. Mejor no, mejor no. ¿Cómo dice?
1: Con más razón debería entrar al programa, ¿no?
0: Claro, sacarle más razón.
1: Una sonrisa.
0: Por supuesto, para sacarle una sonrisa, aunque
1: no
0: sea.
1: Entre,
0: aunque sea de burla.
1: Sí.
0: Algo, pero una sonrisa al fin y al cabo. Así que bienvenidos, gracias a todos a este hermoso y a. ¿Qué pasó? ¿Qué está pasando? Algo detrás de cámara está sucediendo. Ahora me dicen el chiste.
1: Hay que ser amable.
0: ¿Qué? Me voy a monstruosear. Me pongo los lentes de Terminator.
2: Es impresionante cómo la
0: amabilidad. Ah, sí. Oh, necesita mucha amabilidad usted, Matías. Mucha amabilidad, Matías, necesita. Así que sea amable desde ahora, hermano. Que vaya acumulando. ¿Yo? Ok. Muy bien, ya estamos en la parte final, pues reportamos, saludamos a nuestra gente linda, querida, que nos sintoniza en diferentes partes, y vamos con la parte final, con esta parte final que nos llama reflexión. Se llama Un mensaje de voz al corazón.
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¿Alguna vez han notado cómo cambia el ambiente cuando entramos a un lugar y alguien nos recibe con un buen día, una sonrisa genuina y nos sostiene la puerta? En un mundo de prisa, estrés, hostilidad, la amabilidad y los buenos modales se han convertido casi en un superpoder. A menudo pensamos que la teología es un asunto de grandes libros y debates intelectuales. Pero hoy quiero proponerles algo. La amabilidad y los buenos modales son la traducción más cotidiana, visible y práctica de la gracia de Dios. Ya sabían que la gracia de Dios es un favor que no merecemos, un trato que no ganamos. Para entender esto, primero debemos recordar qué es la gracia. En términos sencillos, la gracia es el favor inmerecido, como hemos repetido en muchas veces. En Efesios 2:8, porque por gracia ustedes han sido salvados mediante la fe. Esto no procede de ustedes, sino que es el regalo de Dios. Imaginen que entran a un restaurante de altísima categoría. No tienen dinero para pagar. Están vestidos con ropas sucias. Tras un largo día de trabajo y no tienen una reserva. Según las reglas del mundo, lo lógico sería que los guardias los expulsaran. Eso sería justicia. Pero de repente, el dueño del lugar sale, los llama por su nombre. Les sonríe con un respeto profundo, les abre la silla más distinguida y les sirve el mejor banquete de forma gratuita. Eso es la gracia. Dios no nos trató como merecían nuestros errores, nos trató con la más alta cortesía celestial. ¿Por qué importan los buenos modales en la vida de un cristiano? Porque los buenos modales, en su raíz, no son simple etiqueta social o hipocresía. Son un acto de honor hacia el valor que Dios le dio al otro. Cuando dices por favor, estás reconociendo que la otra persona no es tu esclava, sino un ser humano digno. Cuando dices gracias, estás validando el tiempo y el esfuerzo de tu prójimo. Cuando pides permiso, estás respetando el espacio del otro. Dios es un Dios de orden, pero también un Dios de una delicadeza asombrosa. Jesús no entraba a las casas a derribar puertas. Él decía: "He aquí, yo estoy a la puerta y llamo. El rey del universo pide permiso". Jesús no humilla a los pecadores para hacerlos cambiar. Los trataba con una dignidad que los dejaba perplejos, como fue el caso de la mujer samaritana o a Zaqueo. La amabilidad es la gracia de Dios vestida con ropa de diario. Lamentablemente, a veces los cristianos caemos en una trampa peligrosa. Tener una doctrina impecable, pero unos modales deplorables. Creemos que defender la verdad nos da derecho a ser rudos, cortantes o insensibles con nuestro prójimo o en las redes sociales, en el tráfico o con la persona que nos atienda en el supermercado. En Colosenses 4:6 dice: "Que su conversación sea siempre amena, sazonada con sal, para que sepan cómo responder a cada uno". Si nuestra verdad no tiene amabilidad, no refleja a Jesús. La sinceridad sin amor no es más que crueldad. Voy a repetirlo.
La sinceridad sin amor no es más que crueldad. La gracia no es solo el mensaje que predicamos, es el tono en el que lo predicamos. Una verdad dicha sin gracia se convierte en un arma, pero la verdad envuelta en amabilidad se convierte en medicina. Llevar la gracia a la práctica a través de la amabilidad requiere intencionalidad en tres áreas sencillas. Primero, tus palabras. Un gracias, un lo siento o un cómo estás realmente pueden cambiarle el día a alguien que está al borde del colapso. Tus gestos. Ceder el paso en la calle, escuchar sin mirar el teléfono, sonreír a quien te sirve. Son gestos sencillos y que significan mucho. También tu paciencia. Tratar bien a quien te trata mal. Sí, tratar bien a quien te trata mal. Ahí es donde la amabilidad deja de ser simple educación y se convierte en gracia sobrenatural. Cualquiera es amable con quien es amable. Pero el cristiano es amable con el difícil, porque recuerda que Dios fue paciente con él cuando era difícil. Ay, a mí me gustan tanto los perfumes. Y eso me recuerda que tenemos que tener el aroma de Cristo. Hay una prédica muy bonita que escuché alguna vez. Ten el perfume de Cristo. Cada vez que eres amable, cada vez que eliges los buenos modales por encima del derecho a tener la razón o a quejarte, estás abriendo una ventana para que el mundo vea cómo es Dios. Tú tienes esa responsabilidad. Estás diciendo, te trato con honor, no porque te lo hayas ganado, sino porque mi Padre me trató así primero. Esta semana, que nuestros buenos modales sean el puente para que otros conozcan la maravillosa e inmerecida gracia de nuestro Señor Jesús. Por favor, que así sea. Esto fue un mensaje de voz a tu corazón.

Muy bien, ya estamos en la parte final de este programa sobre la amabilidad. Mira, yo no soy amable, pero tranquilo, soy cristiano. Eso usted lo diría. No, no, no puede ser. Es como decir, soy un dulce, pero tranquilo, no estoy dulce. O sea, eso yo creo que a hermano Ervis le caería bien. Sí, así que mi gente linda, preciosa y querida, gracias por su sintonía en esta noche, noche de mundial. Sabemos eso, tenemos competencia con el mundial, está bien. Pero lo puede ver en repetición, o de repente este programa también lo puede ver en repetición después del juego del mundial. La cosa es que no se lo pierda, por favor. La amabilidad. Hemos tratado un tema que usted diría superficial, sencillo, pero realmente tiene mucho que ver, y es la carta de presentación muchas veces de nosotros los cristianos. Los que creemos en Dios, los que creemos en un Dios que nos ha dado amor de forma gratuita, sin merecerla, es el momento, por medio de la amabilidad, de entregar un poquito de ese amor que Dios nos ha dado a personas que ni siquiera conocemos. Es una oportunidad gigante, grandísima, de entregar esa gracia, aunque sea en una pequeña medida, con amabilidad, con un gracias, con un

0: por favor, con un sosteniendo la puerta a la persona cuando va a entrar al súper. Oye, qué feo es que soltarle la puerta a una persona andando para el frente. Qué falta de consideración de ella. Así que, mi amor, ¿me estás viendo? Felicidades, quiero hacerlo público, este gesto hermoso que siempre he notado en ti. Y, por supuesto, decirlo de esta forma inspira a otros de repente a que lo hagan. Esposo, por favor, también háganlo con su esposa. Este es un acto de amabilidad y también de amor propio. Cuando llega a la casa, te aseguras un besito. Sí. Así que, muy bien, a todos los que practican de una u otra forma la amabilidad, la cortesía, el gracias, el saludar, el no te quita nada y te da mucho. Dios quiere que hagamos eso. Eso tan sencillo que ustedes ven, Dios es un Dios de detalles. Así que estas cositas, el Señor les agrada. Así que bueno, reiteramos entonces a toda mi gente linda que está en sintonía por SCC Radio Internacional y también por que nos sintoniza a través de nuestro canal de YouTube, compartiendo la gracia con gracia.com. No. Ah, no, en YouTube no hay .com. Entonces nomás busque así, compartiendo la gracia con gracia, y ahí le aparecerá este lindo personaje que está aquí. Así es. Así es. Oye, que si yo no me halago, ¿quién me va a halagar aquí? Nadie me ha tirado un piropo a mí en cuántos años. ¿En público? No, tengo que hacerlo yo, ¿cómo hacer? Así agradecido completamente, como siempre lo decimos, con la familia Pincay, con Julio y con su esposa, que están aquí siempre como cada lunes acompañándonos, igualmente con la asistencia del hermano Ervis y su esposa Mervalia, también sus hijos. Y aquí está Matías también, que siempre nos colabora en los sketches. Un aplauso para todos ustedes. Muchas gracias. Honor a quien honor merecen. Y ustedes, sin ustedes, pues, esto no es posible. Así que muchas gracias a todos nuestros auspiciantes. McDonald's, Coca-Cola también. Que ojalá nos auspiciara McDonald's y Coca-Cola.
1: Joven, tenemos que informar.
0: Sí, sí, dígame.
1: Estamos cerrando.
0: ¿Cómo dice?
1: Estamos cerrando ya cafetería Taza Gentil.
0: Ah, ¿están cerrando?
1: Sí, le pido de la forma más amable posible si puede salir de aquí.
0: ¿De la forma más amable me está pidiendo salir
1: por
0: de aquí?
1: Por favor.
0: ¡Mire, señor! Oye, pero que se la gana. Se la gana, se la gana, se la gana. Sí, sí, no tiene que hacer la cosa con amabilidad, está muy bien. Mira, lo respeto, lo ha hecho muy bien, de una forma tan gentil que hasta ganas me han ido de irme. Sí, así que por eso ya me están despidiendo y me despido de todos ustedes, damas y caballeros, niñas y niñas, abuelitos y abuelitos. Esto ha sido una presentación más de Compartiendo la Gracia con Gracia. Y recuerden,
2: Pico,
0: que...
2: Pico, no se quiere ir. Por favor, Pico, si puede venir a ayudarme.
0: Pásame un palo. Pásame. Recuerde que Jesucristo es más que suficiente. ¡Chau!

Solo hay que creer. ¡Vamos! ¡Cuán grande es Él!

Pues el primer sorprendido fui yo, gratamente sorprendido. Y agradezco a Dios con todo mi corazón esta preciosa oportunidad que me concede de compartir con mis hermanos su santa palabra. Espero que lo que hable sea edificante, porque lo hablaré en el nombre de Cristo Jesús, nuestro amado Salvador. Hace alrededor de un mes, después de haber tenido durante el fin de semana los hermanos de Piedras Negras, una pequeña congregación en la frontera mexicana del estado de Coahuila con Texas, el domingo, después del gozo de la reunión y compartir juntos, ya cayendo la noche, atardeciendo, una de las integrantes de la congregación y de la familia Estrella, para los que los conocen, la hermana Mayra y su hijo de 17 años, regresaban a casa. El muchacho conducía el vehículo y a pocas cuadras de la iglesia, del campamento, mientras ascendían, subían un puente, un pequeño puente, una camioneta, le decimos en México, una pickup truck, de esas grandotas con ruedas grandes, se impactó de frente con ellos. El chofer iba en estado inconveniente o ebrio y perdió el control y los impactó de frente, pero especialmente del lado del chofer, precisamente. El vehículo, por supuesto, fue pérdida total, y de aquellos hierros retorcidos sacaron dos cuerpos maltrechos. Se creía que el muchacho estaba muerto. Fue el que recibió la peor parte. Y todavía respiraba. Los movieron al hospital. Y cuando lo examinaron rápidamente a ambos, pero especialmente al muchacho porque presentaba mayor gravedad, dijeron los doctores, para comenzar, le dijeron a los familiares que pensaban que no iba a pasar la noche con vida, o sea que no llegaría vivo al siguiente día, lo que presentaba el cuadro. Imagínense qué noticias, que 17 años, así, saliendo de una reunión de ungidos. Gracias a la misericordia de Dios y a la intervención providencial de nuestro poderoso Dios, sobrevivió la noche. Pero al amanecer las noticias no eran buenas, estaba en cuidados en intensivos, entubado, no podía respirar por sí solo, por supuesto, en estado de coma. Inclusive le indujeron el coma por lo grave que estaba para que no se moviera, porque además de la fractura en el cráneo, el cerebro totalmente inflamado, múltiples fracturas en el cuerpo y golpes fuertes internos, no se sabía cuánto daño habían recibido sus órganos vitales. Bueno, una situación, la madre igualmente con muchas fracturas, pero gracias a Dios estable. Este jovencito, en todo este mes que ha pasado, no ha dejado de ser un testimonio de la gracia de Dios, de su poder y de su amor. Cada vez que los doctores dan un pronóstico adverso, para ellos real, es lo que están viendo, es lo que ellos pueden determinar de acuerdo a la auscultación que hacen, el Señor dice otra cosa.
y las oraciones, la unidad del pueblo de Dios, cadenas de oración, ayunos, esto ha sido tremendo. El muchacho está vivo aún y mejorando. La madre fue llevada a Monterrey, acaba de ser operada de 4 fracturas en la cadera, pero gracias a Dios ya está en casa de nuevo. Tuvo fracturas en el rostro, se pensaba que podía perder un ojo. El hueso aquí del pómulo fue fracturado, muchas cosas, pero gracias a Dios ni eso. Dios está moviéndose grandemente. El jovencito salió del coma inducido, le suspendieron los sedantes y llegaron los momentos esos terribles. Cuando el doctor dice las próximas 48 horas son determinantes, esto es crítico. Si después de quitarle los sedantes no reacciona, nos enfrentamos a posible muerte cerebral. Imagínense, qué noticias, gracias a Dios. Faltando poco tiempo para cumplirse el plazo que daban los doctores, empezó a moverse el muchacho. Leves movimientos en las manos, en los pies. Esto ha sido algo maravilloso. Después, el despertar, qué tremendo. El recobrar conciencia, el conocer a su familia, el conmoverse al ver algunos de su familia, todas son buenas señales, excelentes señales. Y hoy mismo resultó exitosa una operación de la tráquea, porque por los problemas neurológicos es cuestión del cerebro, y el cerebro es el que manda todas las señales y te dice si respiras o no. Increíble. Tenía problemas de respiración por sí solo, le quitaron, lo suspendieron de estar entubado y no pudo sostenerse mucho tiempo. Entonces ahora después esta operación es para ayudarlo a respirar por sí solo, y gracias a Dios la operación fue exitosa. No sabe la familia cómo quedará efectivamente en su capacidad cerebral, si quedará como un niño de pocos años con ese tipo de capacidades restringidas, o si recuperará todo su conocimiento, los recuerdos. No se sabe nada. Ha sido un proceso tremendo, pero está vivo, bendito sea Dios. Y está evolucionando, y nosotros apuntamos hacia la victoria total, hacia la recuperación total, porque creemos en un Dios fuerte y poderoso, que si ya lo libró prácticamente del hoyo, de la muerte segura, es que tiene planes con él. Bendito sea Dios. ¿Cuántos glorifican a ese Dios grande, poderoso, que se manifiesta, que sana, que libera? Pero el mensaje precisamente tiene que ver con todas las preguntas y los cuestionamientos que suben a la mente del hombre cuando pasa este tipo de procesos. Después de una reunión de ungidos, gente que está buscando a Dios, la madre hace poco fue restaurada en su búsqueda de Dios, y después de ese ambiente y de todo eso sucede un accidente así. Un chofer ebrio provoca esta situación y le pasa a gente que está buscando a Dios. Y decimos, ¿cómo? ¿Por qué? Porque nosotros no entendemos casi nada. Pero precisamente a mí me ha ayudado mucho esta frase y la quiero compartir con ustedes, y podemos usarla como título de este mensaje. Y es la siguiente frase: porque aún estamos aquí. ¿Por qué le pasan esas cosas a los siervos de Dios? ¿Por qué sufre la gente buena?
¿Por qué grandes siervos de Dios han tenido que pasar terribles procesos? ¿Por qué? El por qué, ¿verdad? De lo que le sucede a gente buena. ¿Saben por qué? Porque aún estamos aquí. Y mientras estemos, dijo el apóstol Pablo, en este tabernáculo, peligramos. Y son cosas que suceden y sucederán mientras estemos aquí. Mientras vivamos en este mundo que ha sido deteriorado, que ha sido totalmente destruido, este mundo que cambió a raíz de la entrada del pecado. Así son las cosas en este mundo. Ese es el tipo de problemas que tendremos que enfrentar. Claro que la gran diferencia es que aunque nosotros tengamos que sufrir como hijos de Dios aún todas esas cosas, accidentes, enfermedades, situaciones, la gran diferencia es que el Señor está con nosotros. Y el testimonio que les acabo de contar es lo que hace la diferencia. Cómo Dios, después de un golpe tan severo y tan terrible, muestra su poder. Él aprovecha las situaciones que son normales en este mundo y en este contexto de cosas. El Señor actúa, aprovecha, nos muestra su gloria. Los milagros suceden precisamente por los reveses de la vida y por los golpes. Eso da espacio a que se manifieste siempre el poder y la gloria de Dios. Pero suceden las cosas terribles, aún a nosotros, porque aún estamos aquí. Hay ciertas personas en la iglesia, y tristemente he oído decir a algunos, me voy de esta congregación, me voy de esta iglesia, porque está llena de defectos y de gente hipócrita. Y en parte debe tener razón de que haya esos problemas en cualquier iglesia y en cualquier congregación. Pero recordaba yo las palabras del apóstol Pablo precisamente cuando enumeraba en aquella famosa lista sus sufrimientos y menciona los azotes, las persecuciones, y entre todas las cosas habla de los falsos hermanos. Desde entonces, desde la iglesia primitiva, la hermosa, la que citamos como ejemplo, nos menciona cómo sufrió por los falsos hermanos. Entonces, que nada de esto nos confunda, que nada de esto nos aleje de nuestra meta, que nada de esto nos desenfoque del ideal. Amén. Que sigamos adelante, y si encontramos defectos y problemas en los que nos rodean, sepamos la razón, porque aún estamos aquí. No estamos en el cielo, estamos en la tierra. No hay perfección aquí, ni felicidad total y completa. Todavía estamos aquí. De ahí que ansiemos tanto el cielo. De ahí que nazca la necesidad de buscarle y de salvarnos. Tristemente, cuanto menos problemas tenemos, podemos perder esas ansias de cielo. Las famosas sociedades más avanzadas y algunos países muy adelantados, precisamente que tienen mayor bienestar social, mejor distribución de la riqueza y muchos beneficios, son las más alejadas de Dios. Porque así es el hombre, cuanto menos sufre, menos siente la necesidad de algo mejor que esto. Y es algo que
que nos debe hacer pensar. El dolor, el sufrimiento es un acicate, ¿verdad? Que nos despierta y que nos dice, busca a Dios para que llegues a vivir en aquel mundo diferente, aquel mundo mejor. ¡Qué promesa! Dice el Señor, no los voy a dejar solos, no tengan miedo, me voy, sí, pero voy a preparar lugar para vosotros. Moradas para vosotros, qué promesa, qué dulzura, esa es nuestra esperanza. Esto no es todo, lo dijimos en la oración al principio. Si en esta vida esperáramos, dijo Pablo, los más miserables seríamos. Esperamos algo mejor, un mundo mejor, un mundo precioso donde estemos disfrutando constantemente la presencia de Dios. Y eso es algo que nos debe motivar y que nos debe hacer el sufrimiento de este tiempo más llevadero, y que debamos comprender un poquito más los problemas de los que nos rodean, sus situaciones, sus reacciones, sus provocaciones. Nos duele la traición, ¿sí? Nos duele cuando nos falla un amigo, cuando nos falla nuestro cónyuge, nos falla que un familiar querido nos traicione o nos quede mal. Nos duelen tantas cosas, no esperamos de ciertas personas, pero esto es parte de este mundo, de este orden de cosas. Aún estamos aquí, eso es lo que nos dice. Aún estamos aquí, nadie es perfecto. Buscamos la perfección, pero el único, bueno, santo y perfecto es Dios y su Hijo Jesucristo, y queremos llegar a vivir en ese mundo. Bendito sea el nombre del Señor. Entonces, que nada te escandalice, que nada te debilite y sobre todo que nada te haga fallarle a Dios. Que nada te haga dejar al Señor, dejar su senda, dejar su camino. Lo demás comienza a comprenderlo. Sucede porque aún estamos aquí. Nunca entenderemos la enfermedad ni la muerte. No fuimos hechos para morir, ¿lo recuerdan? Pero es parte de esta vida. Me golpeó duro el diagnóstico de cáncer de mi hermano y amigo Gamaliel Solís Sr., por quien estoy orando intensamente, y la hermana Julia de Austin, joven, también la acabo de ver en Monterrey, fue para que le hiciéramos la sanidad divina. Diagnóstico de cáncer. ¡Qué duro! ¿Cómo golpea eso? ¿Cómo a la gente que queremos, a la gente que conocemos? Y a veces nos preguntamos, ¿verdad? ¿Por qué, Señor? ¿Por qué? Pero yo lo he entendido cada vez más. Es que aún estamos aquí. Aún estamos aquí. Es parte de este mundo y de nuestro cuerpo y cómo reacciona y de la contaminación general que hay en este mundo, en todas las cosas, espiritual y física y materialmente. Esto está llamado a eso, a ir degenerando, deteriorándose. Esto no va para mejor, esto va a empeorar la salud de la gente, las reacciones, lo que comemos, todo apunta a ese fin. Pero doy gracias a Dios por los milagros, por la fe que hay en su iglesia, amén, que está por encima de todo lo que está sucediendo. Pero si alguien a quien tú amas, si alguien a quien tú admiras enferma, una enfermedad dura, difícil, no reniegues, no te rebeles contra Dios.
Recuerda que eso sucede porque aún estamos aquí. Pero llegaremos, si somos fieles, a ese lugar donde no habrá enfermedad. Amén. No habrá accidentes. No habrá diagnósticos de cáncer y otras enfermedades duras y terribles. No habrá sufrimiento, no habrá dolor, no habrá ni siquiera lágrimas. Gloria a Dios. Porque allí todo será paz y gozo por el Espíritu Santo. Allí. Pero aquí, no. No podemos prescindir de todos esos problemas. Son parte de, pero glorifica a Dios. Porque aún estando aquí has conocido a Cristo. Y decía el apóstol Pablo, no sufran ustedes como los que no tienen esperanza. Porque cuando el humano sin Dios se enfrenta a la muerte o a la enfermedad, reacciona terriblemente. Pero los que tenemos el conocimiento de Cristo y su palabra y la dulce esperanza de estar con Él, reaccionamos de una manera diferente. Y logramos tener aún en medio de la tormenta paz. Como dice el himno, paz en medio de la tormenta. Bendito sea el nombre. ¿Cuántos glorifican al Señor por esta verdad tan preciosa? Que este mensaje sea consolador, sea de esperanza, de aliento. Que nadie se deje engañar por el enemigo que usa todos estos elementos adversos para querer debilitar tu fe. Para arrancarte el gozo, la felicidad, la estabilidad que hay en Cristo. Este programa ha sido hermoso y todo gira alrededor de su presencia. Si su presencia está contigo, enfrentarás lo que sea de la mejor manera para gloria de su nombre. Definitivamente, ya cerrando, quiero compartir con ustedes ese pensamiento precioso. Que dice, Señor, tú nos creaste, tú nos hiciste, y nuestro corazón estará inquieto hasta que descanse en ti. Eso es. La paz total no la encontrarás aquí, porque fuimos creados para Él y para estar con Él. Nuestro corazón estará inquieto y tranquilo hasta que repose en Él. Gloria a Dios, con esa esperanza, luchemos con esa esperanza, trabajemos con ese enfoque, avancemos en el nombre del Señor y que nada ni nadie nos detenga en nuestro avanzar hacia la meta, en el nombre del Señor. Lo demás lo iremos despejando. Cada prueba la saltaremos en el nombre del Señor. Cada obstáculo lo venceremos en el nombre del Señor. Todo lo lograremos, como dice su palabra. Todo lo puedo en Cristo que me fortalece. Esa es la clave. Ya no más. Ya no más frustración. Y es que yo no entiendo. Es que yo no comprendo cómo pasa esto y por qué. Y cómo es posible que... ¡Sí es posible! Porque aún estamos aquí. Es posible que suceda todo eso. Es posible que no entiendas un montón de cosas. Es posible que la bruma no te deje ver. Claro que sí. Pero pronto, hermanos, pronto podremos ver al Señor cara a cara. Si nos mantenemos en fidelidad. No entenderás muchas cosas, le dijo el Señor a Pedro. Lo que no entiendes ahora, lo entenderás después. Está restringido el conocimiento total de las cosas. Dijo Pablo, ahora vemos como por espejo en oscuridad. Miren qué terrible visión, como que sí se ve, pero no se distingue, como que sí nos... No se puede, no exijas, no pidas más, no te deprimas, no te encierres, no te desesperes. Que el Señor aclarará todas las cosas a los que esperen en Él.
a los que se traben de su mano, a los que descansen en Él. Todas tus cargas, todas tus angustias, todos tus cuestionamientos, todas tus inquietudes, ponlas en las manos del Señor. Tú no entiendes muchas cosas y sucederán peores cosas, pero recuerda el porqué. Porque aún estamos aquí, pero pronto, con la ayuda del Señor, si somos fieles, estaremos en el reino de los cielos, donde será paz, gozo, bendición, vida, alegría, y esa promesa es fiel y verdadera. Que Dios les bendiga y reciba la gloria. Amén.

Después del 11 de septiembre, una compañía invitó a los miembros que quedaban de otras compañías que habían sido afectados por el ataque de las Torres Gemelas para compartir su espacio disponible de oficinas. En una reunión de la mañana, el jefe de seguridad contó historias de por qué esa gente estaba viva. Y todas tenían que ver con pequeños detalles. Al director de la compañía se le hizo tarde porque era el primer día de escuela de su hijo. Una mujer se retrasó porque su despertador no sonó a tiempo. A alguien se le hizo tarde porque se quedó atorado en la carretera en la que había un accidente. A otro se le fue el autobús. Alguien le tiró comida encima y tuvo que tomarse el tiempo para cambiarse. Uno tuvo un carro que no arrancó. Una se regresó a contestar el teléfono. Otra tuvo un bebé. Otro no consiguió un taxi. El que más me impresionó fue un señor que se puso un par de zapatos nuevos esa mañana. Pero antes de llegar al trabajo, le había salido una ampolla, por lo que se detuvo en la farmacia por una curita. Y por eso está vivo hoy. Ahora cuando me quedo atorado en el tráfico, pierdo un elevador, me regreso a contestar un teléfono, todas esas cosas que me desesperan, pienso, este es el lugar exacto en el que Dios quiere que esté en este preciso momento. La próxima vez que tu mañana parezca enloquecedora, los niños se tarden en vestirse, no logras encontrar las llaves del coche, te topas con todos los semáforos en rojo. No te enojes, ni te frustres. Recuerda que Dios está trabajando, cuidándote. Que Dios siga bendiciéndote con todas esas pequeñas cosas desesperantes y que logres recordar el propósito que tiene en tu preciosa vida.

El Ministerio Internacional de Damas presenta una porción del libro Una vida con propósito, escrito por Rick Warren, para el día tercero, bajo el tema ¿Qué guía tu vida? En él encontraremos cinco circunstancias, razones o sentimientos que guían la vida. Número 1, la culpa. 2, la ira y el resentimiento. 3, el temor. 4, el materialismo. 5, la necesidad de ser aceptados. Día 3, ¿qué guía tu vida? Vi además que tanto el afán como el éxito en la vida despiertan envidias. Eclesiastés 4:4, Nueva Versión Internacional. Thomas Carlyle dijo, el hombre sin propósito es como un barco sin timón, un soplo, nada, nadie. Todos tenemos algo que guía nuestras vidas. Los diccionarios definen el verbo guiar como mover, conducir o empujar. Ya sea que conduzcas un automóvil, claves algo o golpees una pelota de golf, eres tú quien guía, empuja o mueve ese objeto en ese instante. ¿Qué es lo que guía tu vida? Quizás lo que te guía en estos momentos sea un problema, un plazo o una exigencia. Puede que seas guiado por un mal recuerdo, un temor constante o una costumbre involuntaria. Hay cientos de circunstancias, razones y sentimientos que guían tu vida. A continuación, te presento los cinco más comunes. A muchos los guía la culpa. Se pasan toda la vida huyendo de sus errores y ocultando su vergüenza. Quienes cargan con culpas son controlados por sus recuerdos. Permiten que su futuro sea controlado por su pasado. Sin darse cuenta, se castigan a sí mismos saboteando sus propios logros. Cuando Caín pecó, su culpa lo separó de la presencia de Dios y el Señor le dijo, «En el mundo serás un fugitivo errante». Eso describe hoy a la mayoría de la gente que va por la vida sin propósito alguno. Somos el resultado de nuestro pasado, pero no tenemos que ser prisioneros del mismo. El propósito de Dios no está sujeto a tu pasado. Él, que convirtió a un asesino llamado Moisés en un líder y a un cobarde llamado Gedeón en un héroe valiente, también puede hacer cosas increíbles con lo que te queda de vida. Dios es experto en proporcionarle un nuevo comienzo a la gente. La Biblia dice, «Feliz el hombre a quien sus culpas y pecados le han sido perdonados por completo». A muchos los guía la ira y el resentimiento. Se aferran a heridas que nunca logran superar. En vez de deshacerse del dolor por medio del perdón, lo mantienen una y otra vez en sus mentes. Los que viven motivados por el resentimiento se enclaustran e interiorizan su ira. Otros estallan y explotan ante los demás. Ambas reacciones son dañinas e inútiles. El resentimiento siempre te daña más a ti que a la persona con la que estás resentido. Mientras la persona que te ofendió quizás olvide la ofensa y siga su vida, tú continúas hirviendo de dolor, perpetuando el pasado. Escucha bien, los que te hicieron daño en el pasado no pueden seguir haciéndotelo a menos que te aferres al dolor por medio del resentimiento. Lo pasado, pasado está. Nada lo podrá cambiar. Te estás haciendo daño a ti mismo con tu amargura. Por tu propio bien, aprende de eso y libérate. La Biblia dice, entregarse a la amargura o a la pasión es una necedad que lleva a la muerte. A muchos los guía el temor. Sus temores pueden ser el resultado de una experiencia traumática, de falsas expectativas, de haber sido criados en un hogar de disciplina rígida o incluso de una predisposición genética.
Cualquiera que fuera la causa, las personas condicionadas por el temor pierden oportunidades porque temen aventurarse a emprender cosas. Van a lo seguro, evitando riesgos y tratando de mantener el status quo. El temor es un tipo de cárcel que tú mismo te impones, impidiéndote llegar a ser lo que Dios desea que seas. Debes reaccionar contra eso con las armas de la fe y el amor. La Biblia dice, la persona que ama no tiene miedo. Donde hay amor, no hay temor. Al contrario, el verdadero amor quita el miedo. Si alguien tiene miedo de que Dios lo castigue, es porque no ha aprendido a amar. A muchos los guía el materialismo. El deseo de adquirir se convierte en la meta principal de sus vidas. Este deseo de querer siempre más se basa en la idea equivocada de cuanto más tengas, serás más feliz, más importante y vivirás más seguro. Pero los tres conceptos son erróneos. Las posesiones solo proveen felicidad temporal. Como las cosas no cambian, tarde o temprano nos aburrimos de ellas, entonces queremos otras nuevas, más grandes y más modernas. No deja de ser un mito eso de que mientras más tenga, más importante soy. Cuánto valemos como persona y cuánto valemos por lo que tenemos no es lo mismo. No se puede determinar cuánto vales por las cosas que posees. Y Dios dice que las cosas más valiosas en la vida no son los bienes que posees. El mito más común respecto al dinero es que cuando más tengas, más seguro estarás. No es así. Se pueden perder las riquezas por muchas razones que están fuera de tu control. La verdadera seguridad se fundamenta solo en algo que no te pueden quitar: tu relación con Dios. Nada es más importante que conocer los propósitos de Dios para tu vida, y nada puede compensarte por no conocerlos. A muchos los guía la necesidad de ser aceptados. Permiten que las expectativas de sus padres, cónyuges, profesores o amistades controlen sus vidas. Muchos adultos siguen tratando de ganarse la aceptación de sus padres, a quienes es imposible agradar. A otros los guía la presión de los amigos, preocupándose siempre por el qué dirán. Tristemente, aquellos que siguen al mundo, por lo general, se pierden en él. Desconozco todas las claves para el éxito, pero tratar de agradar a todo el mundo es una de las claves para el fracaso. Ser influenciado por la opinión de los demás te garantiza perder los propósitos de Dios para tu vida. Jesús dijo, nadie puede servir a dos señores. Hay otras influencias que pueden guiar tu vida, pero todas terminan en un callejón sin salida. Por ejemplo, potencial sin poder usarlo, estrés innecesario y una vida vacía. Esta jornada de 40 días te enseñará a llevar una vida con propósito, una vida guiada, controlada y dirigida por los propósitos de Dios. Nada es más importante que conocer los propósitos de Dios para tu vida, y nada puede compensarte por no conocerlos, ni siquiera el éxito, la riqueza, la fama o los placeres. Sin un propósito, la vida es una marcha sin sentido, un movimiento sin dirección y sucesos sin motivos. La vida sin propósito es trivial, insignificante e inútil. Beneficios de una vida con propósito. Hay 5 grandes beneficios de vivir una vida con propósito. Conocer tu propósito le da sentido a tu vida. Fuimos creados para tener significado. Por esa razón,
los métodos que utiliza la gente para encontrarlo, como la astrología o los psíquicos, son absurdos. Cuando la vida tiene sentido, puedes soportar cualquier cosa. Cuando no la tiene, resulta insoportable. Un joven de 20 y tantos años escribió: siento que soy un fracaso porque intento llegar a ser algo, pero no sé qué es. Solo he aprendido a vivir resolviendo con lo necesario. Algún día, si descubro mi propósito, me sentiré como si comenzara a vivir. Sin Dios, la vida no tiene propósito. Y sin propósito, la vida no tiene sentido. La vida sin sentido no tiene significado ni esperanza. Muchos que no tenían esperanza lo expresaron así en la Biblia. Isaías se quejó diciendo: en vano he trabajado, he gastado mis fuerzas sin provecho alguno. Job dijo: mis días se acercan a su fin, sin esperanza, con la rapidez de una lanzadera de telar. También, tengo en poco mi vida, no quiero vivir para siempre, déjenme en paz, que mi vida no tiene sentido. La tragedia más terrible no es morir, sino vivir sin propósito.

Después del 11 de septiembre, una compañía invitó a los miembros que quedaban de otras compañías que habían sido afectados por el ataque de las Torres Gemelas para compartir su espacio disponible de oficinas. En una reunión de la mañana, el jefe de seguridad contó historias de por qué esa gente estaba viva. Y todas tenían que ver con pequeños detalles. Al director de la compañía se le hizo tarde porque era el primer día de escuela de su hijo. Una mujer se retrasó porque su despertador no sonó a tiempo. A alguien se le hizo tarde porque se quedó atorado en la carretera en la que había un accidente. A otro se le fue el autobús. Alguien le tiró comida encima y tuvo que tomarse el tiempo para cambiarse. Uno tuvo un carro que no arrancó. Una se regresó a contestar el teléfono. Otra tuvo un bebé. Otro no consiguió un taxi. El que más me impresionó fue un señor que se puso un par de zapatos nuevos esa mañana. Pero antes de llegar al trabajo, le había salido una ampolla, por lo que se detuvo en la farmacia por una curita. Y por eso está vivo hoy. Ahora cuando me quedo atorado en el tráfico, pierdo un elevador, me regreso a contestar un teléfono, todas esas cosas que me desesperan, pienso, este es el lugar exacto en el que Dios quiere que esté en este preciso momento. La próxima vez que tu mañana parezca enloquecedora, los niños se tarden en vestirse, no logras encontrar las llaves del coche, te topas con todos los semáforos en rojo. No te enojes, ni te frustres. Recuerda que Dios está trabajando, cuidándote. Que Dios siga bendiciéndote con todas esas pequeñas cosas desesperantes y que logres recordar el propósito que tiene en tu preciosa vida.

Yo quisiera que estuviera conmigo. Yo no puedo entender por qué nacen niños enfermos cuando hay gente que los tienen y ni siquiera le muestran

apláudale a él. Oh, tuyo es la gloria, Señor. Apláudale a él, él es digno. Santo eres tú, Señor.

Levanta las manos al cielo conmigo y repite: Señor, levanto mis manos, aunque no tenga fuerzas, aunque tenga mil problemas. Confiésalo con tus labios. Todo el mundo cantando conmigo.

Levanta las manos al cielo conmigo y repite: Señor, levanto mis manos, aunque no tenga fuerzas, aunque tenga mil problemas. Confiésalo con tus labios. Todo el mundo cantando conmigo.

La Biblia dice en Efesios capítulo 2, versículo 10, porque somos hechura suya, creados en Cristo Jesús para buenas obras, las cuales Dios preparó de antemano para que anduviésemos en ellas.

Este poema para la gloria de Dios lleva como título Los Cinco Sentidos. ¿No escucháis el canto suave de la alondra o el gorjeo hermoso del gran ruiseñor? Es que están contando lo maravilloso que ha sido con ellos el magno creador. ¿No veis a los astros en el firmamento que irradian gozosos su preciosa luz? Es que agradecidos ofrecen contentos lo mejor que tienen al Señor Jesús. Y el suave aroma de las florecillas, ¿no habéis aspirado en alguna ocasión? Pues ese deleite, esa maravilla, a Dios se la brindan en adoración. ¿No habéis saboreado las frutas del campo que alegre cosecha el buen labrador? Ellas también quieren bendecir al santo, llenas de dulzura, llenas de sabor. Y la suave lana de una ovejita, ¿no habéis tocado en alguna ocasión? Pues sabed que brinda con esa lanita una acción de gracias llena de emoción. Dios nos ha dotado de cinco sentidos para que captemos de la creación un mensaje claro: sed agradecidos, el Señor es digno de adoración. Y si habéis observado a criaturas sencillas dar al Dios del cielo gracias con fervor, vosotros mortales, doblad las rodillas, decid reverentes, mil gracias, Señor. Amén.

esa oveja era yo. Señor, recuerdo aquel día cuando llegaste a mi vida, ese día cuando más te necesitaba.

Jesús, necesitamos ser como tú. Haz nuestro carácter más como el tuyo. Ayúdanos. Levante sus manos y dígaselo al Señor.

Un hombre tenía dos hijos, y el menor de ellos dijo a su padre: Padre, dame la parte de los bienes que me corresponde. Y le repartió los bienes. Y no muchos días después, juntándolo todo, el hijo menor se fue lejos a una provincia apartada. Y allí desperdició sus bienes, viviendo perdidamente. Y cuando todo lo hubo malgastado, vino una gran hambre en aquella provincia y comenzó a pasar necesidad. Entonces fue y se acercó a un ciudadano de esa tierra, que le envió a su hacienda a apacentar cerdos, y deseaba llenar su vientre con las algarrobas que comían los cerdos, pero nadie se las daba. Y volviendo en sí,

Dijo: los jornaleros en casa de mi padre tienen abundancia de pan. Iré a mi padre y le diré: padre, he pecado contra el cielo y contra ti. Ya no soy digno de ser llamado tu hijo. Hazme como uno de tus jornaleros. Entonces se levantó y fue a su padre. Y cuando aún estaba lejos, lo vio su padre y fue movido a misericordia. Y corrió y se echó sobre su cuello y le besó. Y el joven le dijo: padre, he pecado contra el cielo y contra ti, y ya no soy digno de ser llamado tu hijo. Pero el padre dijo a sus siervos: sacad la mejor ropa y vestidle, y poned un anillo en su mano y sandalias en sus pies, y matad el becerro gordo y comamos y hagamos fiesta. Porque este mi hijo muerto era y ha revivido, se había perdido y ha sido hallado. Y comenzaron a regocijarse. Y su hijo mayor estaba en el campo. Y cuando llegó cerca de la casa, oyó la música y las danzas. Y preguntó a uno de los criados qué era aquello. Y él le dijo: tu hermano ha venido, y tu padre ha hecho matar el becerro gordo por haberle recibido sano y salvo. Entonces el hermano mayor se enojó y no quería entrar. Salió por tanto su padre y le rogaba que entrase. Pero él, respondiendo a su padre, dijo: he aquí tantos años hace que te sirvo. No he desobedecido jamás tu mandamiento, y nunca me has dado ni un cabrito para alegrarme con mis amigos. Pero cuando este, tu hijo, volvió, que ha consumido tus bienes con rameras, has hecho matar para él el becerro gordo. El padre entonces respondió: hijo, tú siempre estás conmigo, y todas mis cosas son tuyas. Pero era menester hacer fiesta y regocijarnos, porque este, tu hermano, muerto era y ha revivido. Se había perdido y ha sido hallado.

0: Bienvenidos cada uno de nuestros hermanos. Para hoy vamos a dar lectura a los Salmos 136, 137, 138 y 139. Escuchemos.
1: Salmo capítulo 136. Alabad a Jehová porque es bueno, porque para siempre es su misericordia. Alabad al Dios de los dioses, porque para siempre es su misericordia. Alabad al Señor de los señores, porque para siempre es su misericordia. Al solo que hace grandes maravillas, porque para siempre es su misericordia. Al que hizo los cielos con entendimiento, porque para siempre es su misericordia. Al que tendió la tierra sobre las aguas, para siempre es su misericordia. Al que hizo las grandes luminarias, porque para siempre es su misericordia. El sol, para que dominase en el día, porque para siempre es su misericordia. La luna y las estrellas, para que dominasen en la noche, porque para siempre es su misericordia. Al que hirió a Egipto en sus primogénitos, porque para siempre es su misericordia. Al que sacó a Israel de en medio de ellos, porque para siempre es su misericordia. Con mano fuerte y brazo extendido, porque para siempre es su misericordia. Al que dividió el mar bermejo en partes, porque para siempre es su misericordia. E hizo pasar a Israel por medio de él, porque para siempre es su misericordia. Y arrojó a Faraón y a su ejército en el mar bermejo, porque para siempre es su misericordia. Al que pastoreó a su pueblo por el desierto, porque para siempre es su misericordia. Al que hirió grandes reyes, porque para siempre es su misericordia. Y mató reyes poderosos, porque para siempre es su misericordia. A Seón, rey amorreo, porque para siempre es su misericordia. A Og, rey de Basán, porque para siempre es su misericordia. Y dio la tierra de ellos en heredad, porque para siempre es su misericordia. En heredad a Israel su siervo, porque para siempre es su misericordia. Él es el que nuestro abatimiento se acordó de nosotros, porque para siempre es su misericordia. Y nos rescató de nuestros enemigos, porque para siempre es su misericordia. Él da mantenimiento a toda carne, porque para siempre es su misericordia. Alabad al Dios de los cielos, porque para siempre es su misericordia.
0: Y bueno, vamos a ver si pudieron notar lo especial de este Salmo. Salmo 136. No nos revela quién haya sido el autor. Sin embargo, en este Salmo se contempla la gratitud a Dios por su eterna, a ver, si lo pudieron notar, ¿verdad? Esa palabra que está impresa en cada versículo de este Salmo. Son 26 versículos en los cuales está plasmado la palabra misericordia. ¿Cuándo se acabará la misericordia de Dios? Dura para siempre. Es hermoso este Salmo, pues detalla situaciones, creaciones, acontecimientos, grandezas hechas por el poderoso brazo del Señor y exalta que ha sucedido así, que ha pasado así, que lo ha destinado así, porque la razón, la única razón de Dios es que siempre es su misericordia, para siempre, esa eternidad, esas edades, es infinito, el universo, el mundo, todo el Señor lo creó y su misericordia ha sido siempre. La expansión infinita que Dios ha creado constituye tanto una expansión infinita de espacio como de tiempo. Es decir, no hay dimensiones, es sin límite la soberanía de Dios y se manifiesta a través de su misericordia para con la humanidad. Entonces, tal cual lo narra este salmo, por cada una de sus grandezas, por cada una de sus promesas, es atribuida a la misericordia de Dios. Alabada Jehová, ¿por qué? Porque es bueno y porque su misericordia es para siempre y el destino de toda honra y de toda gloria. Alabad al Dios de los dioses porque Él es soberano, Él es único, pues para siempre es su misericordia. Él es Señor de los señores y eso lo revela y lo recuerda el libro del Apocalipsis, Rey de reyes y Señor de señores. Entonces, alabad al Señor de los señores, al superior, al único, al inigualable. ¿Por qué? Porque para siempre su misericordia a Él solo, al solo que hace grandes maravillas, comienza a describir las maravillas hechas por su mano, porque para siempre su misericordia. Él hizo los cielos con su entendimiento, con su sabiduría, con su majestad. Entonces, esto siempre va a hallarte en estos versículos, en estos 26 versículos para siempre, que literalmente es porque eterna es su misericordia. Misericordia que se traduce como compasión, como bondad, y es similar a esa hermosa gracia que Dios ha derramado para con sus hijos, porque para siempre es su misericordia. Se repite en cada línea de este poema, es decir, 26 versículos, 26 reconocimientos de la misericordia de Dios dada al hombre. Entonces, cuando dice, porque Él es el Dios de los dioses, esto es interesante saber que todos los dioses son falsos, esos dioses a los que la gente equivocadamente llama dioses. Sin embargo, el salmista no está proponiendo aquí el politeísmo con un dios por encima de otros dioses menores. Sencillamente, no hay nadie que lo pueda igualar, nadie que lo pueda asemejar. Él hizo los cielos con su gran entendimiento y Él tendió la tierra sobre las aguas, haciendo aquí alusión a la obra creadora de Dios cuando separó, cuando dividió, cuando entró a través de su palabra el orden, pues en el mundo imperaba un total caos. Y con su entendimiento y su sabiduría el Señor organizó todo, a modo que extendió la tierra sobre las aguas. Y miren que es una gran realidad que el hombre no tardó mucho en descubrir, y es precisamente nosotros. La tierra se halla flotando sobre las aguas y está sostenida por lo que se conoce como las placas tectónicas. Y entonces aquí nos hace referencia precisamente en el versículo 6, al que tendió la tierra sobre las aguas. Sí, porque para siempre es su misericordia. Verdades científicas que nos revela la palabra de Dios, que al hombre le costó muchos años entenderlo. Sin embargo, el Señor lo ha revelado por medio de su santa y bendita palabra, el que hizo las grandes luminarias, porque para siempre es su misericordia. Él hizo la luna y las estrellas para que dominasen en la noche, porque para siempre es su misericordia. Estos astros que favorecen tanto al hombre, hemos dicho, ¿verdad?, que a través de la luna se conocen los tiempos, pues así lo revela la palabra. Y los que tienen plantitas o los que tienen cultivos saben que hay cierto tiempo de la luna en el cual se debe sembrar, se debe plantar, se debe podar un árbol, se debe... Esto es tan importante saber que Dios a cada astro le dio una función específica, el sol, para que dominase en el día, así como lo ordenó el cuarto día, porque fue precisamente el cuarto día en que el Señor colocó estas luminares para beneficio del universo, no solamente de la tierra, el universo entero. y comienza a detallar las proezas que Jehová hizo con su pueblo Israel, pues hirió a Egipto en sus primogénitos y no a los primogénitos de los hijos de Israel, porque para siempre su misericordia. Él sacó a Israel de en medio de ellos de la esclavitud con brazo fuerte, con brazo extendido, mano fuerte y brazo extendido, pues su misericordia es para siempre. A tal punto que no solamente alumbró sus ojos con todas las plagas que llegaron a ser conocidas en medio de Egipto, sino los condujo por ese camino, y no solamente los condujo por el desierto, sino abrió camino en medio del mar, pues el mar fue dividido en partes para que su pueblo así pudiera pasar. Lo hizo pasar por medio de él, y todo fue gracias a su misericordia. Y no conforme con esa demostración de poder, también permitió que sus enemigos entraran en medio de la mar, y una vez que estaban allí en medio, las aguas se volvieron a cerrar, y arrojó a Faraón y a su ejército en el mar Bermejo, porque para siempre es su misericordia. Y eso, llevándolo un poquito al ámbito espiritual, más o menos el apóstol hace referencia en el libro de los Hebreos sobre ese gran bautismo, cuando el pueblo pasó en medio de la mar. Y haciendo referencia a lo que aconteció con Faraón y todo su ejército, aquello que atemorizaba, aquello que fue recuerdo de dolor, de opresión, como lo era el ejército del pueblo de Egipto, todo eso quedó sumergido. Algo así como cuando Dios nos concede la oportunidad de entregarnos a su voluntad, hacemos el pacto del bautismo y todos esos temores, todas esas cosas que perseguían nuestras vidas, que atemorizaban nuestra alma, el Señor lo deja en el profundo, en lo más profundo de la mar. Algo así tan lindo que Dios hace, haciendo una simbología, pues, de lo que acontece cuando damos ese paso a ser parte del pueblo de Dios, como lo es el bautismo, un proceso o un paso sumamente esencial para determinar un nuevo inicio en Dios, un nuevo cambio. Cuando atravesamos, cuando somos levantados de esas aguas, pues todo lo que afectaba, todos los errores del pasado, todo lo que oprimía, todo queda en la mar, y seguimos caminando por el desierto de este mundo, siendo dirigidos por nuestro amado Dios hasta llegar a esa tierra prometida que el Señor nos ha dado en herencia. Entonces, ¿cuál es el éxito? ¿Cuál es el secreto para que nuestro pasar por el desierto no sea para que quedemos postrados en él? Dejándonos guiar por la poderosa mano de Jehová, pues Él los pastoreó a su pueblo así en el desierto, y Él es nuestro pastor. Y hoy en día estamos simbólicamente en este mundo que representa ese desierto, pero que cuando estamos en la presencia de Dios, cuando el Señor nos guía, Él nos pastorea así, tal como lo hizo con su pueblo Israel. Y no solamente le suplió de comida, de agua, de cuidado, de carne, de pan del cielo, sino que también le entregó en herencia esa tierra, hiriendo a grandes reyes, porque así es la misericordia de Dios. Y los mató, mató a esos reyes poderosos, porque siempre durará su misericordia. Ese rey Seón, el rey amorreo, y a Og, rey de Basán, porque para siempre es su misericordia, y le entregó esa tierra de herencia a su pueblo. Para siempre es su misericordia. Esa heredad que le había prometido a Abraham fue otorgada al pueblo de Israel, tal cual Jehová se lo había prometido al patriarca Abraham. Él es el que en nuestro abatimiento se acordó de nosotros. En nuestras cosas, en nuestros momentos difíciles, vemos la misericordia de Dios. Y Él nos rescató de nuestros enemigos, dice este salmo, porque para siempre es su misericordia. No solamente se conformó con sacarnos de Egipto del pecado, sino alimentarnos a través de esa trayectoria. Y es como dice un refrán por allí, cuando Dios invita, Él paga. Él sacó su pueblo de manos de esclavitud y lo pasó por el desierto y lo alimentó, lo sustentó, lo protegió, lo cuidó. Él da mantenimiento a toda carne. Cuando dice la palabra de Dios que Él da mantenimiento a toda carne, es así. La palabra de Dios nos revela que aún los polluelos, que aún los grioncillos le piden a Él su comida y Jehová se lo da. ¡Qué hermoso! Y Jesucristo lo recordó. Las aves del cielo, ellos no recogen en granero, en alfolí, y mi Padre las alimenta. ¿Cuánto más ustedes, que son más valiosos? Esto quiere decir que la creación de Dios tiene un gran valor para Dios, pues aún de esos animalitos chiquititos e indefensos, el Señor les suple. Y por eso afirma este salmo y recuerda que Él es quien da el mantenimiento a toda carne, porque para siempre es su misericordia. ¿Cuánto entonces es necesario entregar alabanza al Dios de los cielos por todas sus grandezas y todas sus proezas? Porque para siempre es su misericordia, es preciosa conocer la grandeza y la misericordia de Dios derramada para con sus hijos. Seguimos avanzando al Salmo 137, escuchemos.
1: Salmo capítulo 137. Junto a los ríos de Babilonia, allí nos sentábamos y aún llorábamos, acordándonos de Sión. Sobre los sauces en medio de ella colgamos nuestras arpas, y los que allí nos habían llevado cautivos nos pedían que cantásemos, y los que nos habían desolado nos pedían alegría, diciendo: cantadnos alguno de los himnos de Sión. ¿Cómo cantaremos canción de Jehová en tierra de extraños? Si me olvidare de ti, oh Jerusalén, mi diestra sea olvidada, mi lengua se pegue a mi paladar, si de ti no me acordare, si no ensalzare a Jerusalén como preferente asunto de mi alegría. Acuérdate, oh Jehová, de los hijos de Edom, en el día de Jerusalén, quienes decían: arrasadla, arrasadla, hasta los cimientos. Hija de Babilonia destruida, bienaventurado el que te diere el pago de lo que tú nos hiciste. Bienaventurado el que tomará y estrellará tus niños contra las piedras.
0: Salmo 137 eleva la añoranza de volver a Sión, desde aquellas tierras a donde había sido llevado el pueblo de Judá como modo de disciplinar al pueblo de Dios. Entonces expresan ese anhelo de volver a entonar canción, pero en Sión. Junto a los ríos de Babilonia. Babilonia estaba situada en una planicie donde las lluvias son escasas y dependía de un intrincado sistema de ríos y canales artificiales para poder ser abastecido de agua. Entonces allí, en esos ríos, se sentaban y se acordaban y lloraban, pues en su memoria venían los tiempos que moraban en la tierra que Dios les había dado de herencia. Aunque la composición de cánticos decayó y las arpas fueron colgadas sobre los sauces, el poder restaurador de Dios permitió a los judíos cantar un nuevo en su propia tierra. Esto se evidencia, pues, en el hecho de que la mayor parte de los salmos, de los cuales están en la cuarta y quinta división del libro de los salmos, fueron escritos después del exilio en el periodo segundo del templo. Y entonces ellos allí colgaron sus arpas. Recordemos que una de las características más resaltantes del pueblo de Dios es la alabanza. Esos cánticos, esos instrumentos, por supuesto, fueron muy bien conocidos por el resto de las naciones, y como eran cantores y tenían esa característica, los que lo habían llevado cautivo anhelaban ser partícipes de esos himnos, de esas melodías que ellos a Dios entonaban, pero le decían: cantadnos alguno de esos himnos de Sión. Y a lo que ellos responden con otra pregunta: ¿cómo cantaremos canción de Jehová en tierra de extraños? No podemos. Sencillamente no tenemos el valor, porque eso abarcaría entonces que me hallo tan feliz en tierra ajena que no tengo el deseo de volver de donde Dios me sacó. Y entonces dice: no, si me olvidara de ti, oh Jerusalén, mi diestra sea olvidada, mi capacidad de hacer sea aniquilada, mi lengua se pegue a mi paladar, si de ti no me acordare, si no ensalzare a Jerusalén con preferente asunto de mi alegría. Entonces aquí demuestra la incapacidad que tenían ellos para poder cantar, porque precisamente esa característica que ellos tenían, no querían hacerlos conocer allí, porque no tenían motivo de gozo, estaban en una tierra ajena, y todo lo que ellos amaron, como fue la construcción de ese majestuoso templo y todos sus muros que fortificaban a Jerusalén, todo eso había quedado en ruinas totalmente. Y hace entonces le dice al Señor: acuérdate, oh Jehová, de los hijos de Edom. Allí, recuerda que ellos, cuando estábamos siendo llevados a Babilonia, ellos se gozaron con eso y decían: arrasadle, arrasadle. Y es precisamente en el libro del profeta Ezequiel, en el capítulo 35, nos recuerda este juicio que se llevó sobre Edom. Recordemos que los edomitas eran los descendientes de Esaú, hermano de Jacob, y ellos pues fueron bastante insensibles ante la situación por la cual atravesó su hermano, y esto les ocasionó a ellos más adelante el juicio dado por Jehová, como lo revela el profeta Ezequiel. Dice: la hija de Babilonia destruida, y bienaventurado el que te diera el pago, es decir, el que te diera lo que te mereces, lo que has hecho. Todo esto llegó también a ser realizado por Dios. Todo esto, recordemos que Dios usó este pueblo para darle la enseñanza a Judá, y vuelve a pedir la bienaventuranza al que tomare y estrellare tus niños contra las piedras. Y bueno, la verdad que son versículos bastante duros y crueles, sobre todo nosotros, pues que tenemos niños, sabemos que estas cosas así nos hacen enternecer un poco, porque nosotros que tenemos niños sabemos lo duro y lo difícil de ver estas situaciones. Sin embargo, no hace mayor referencia a esto. Pedía es una manera literal de pedir justicia a Dios por las atrocidades llevadas al pueblo de Israel a través de este exilio. Pero Dios en su bondad pues los ha mantenido, el pueblo de Israel, y sí es palpable ver cómo aquellos países que guardan la vida, la integridad, guardas de Israel, son bendecidos y prosperados por Dios. Tal también se ve en aquellos países que han negado la ayuda a Israel y se han pronunciado en su contra, también vemos el resultado de estos países. Así que tenemos que ser sumamente cuidadosos, pedir la paz por Israel, nos dice la palabra.
1: Salmo capítulo 138. Alabarte he con todo mi corazón, delante de los dioses te cantaré salmos. Encorvaréme al templo de tu santuario, y alabaré tu nombre por tu misericordia y tu verdad, porque has hecho magnífico tu nombre y tu dicho sobre todas las cosas. En el día que clamé me respondiste, esforzásteme con fortaleza en mi alma. Confesarte han, oh Jehová, todos los reyes de la tierra, cuando habrán oído los dichos de tu boca, y cantarán de los caminos de Jehová, que la gloria de Jehová es grande, porque el alto Jehová atiende al humilde, mas al altivo mira de lejos. Si anduviere yo en medio de la angustia, tú me vivificarás. Contra la ira de mis enemigos extenderás tu mano, y salvaráme tu diestra. Jehová cumplirá por mí. Tu misericordia, oh Jehová, es para siempre. No dejarás la obra de tus manos.
0: Seguimos en este salmo también escrito de la inspiración del rey David, donde expresa la bondad de Jehová con el fiel. Esa promesa dada a Dios a los fieles, él para siempre la cumplirá. Te alabaré, alabarte con todo mi corazón. Delante de los dioses te cantaré salmos. Y bueno, esto hace referencia cuando detalla así el rey David, pues nos hace pensar que estaba en tierra de idólatras, es decir, estaba en tierra ajena, posiblemente en Moab. Recordemos que él estuvo morando un tiempo en Moab, también estuvo viviendo en tierra de los filisteos. Entonces, aunque allí adoraban dioses que no son dioses en realidad, pues allí, delante de toda esa idolatría, delante de la abundancia del pecado, levantaría su voz para adorar a Dios con todo su corazón y para encorvarse al templo de su santuario. Allí en su presencia alabar el nombre de Jehová por su misericordia, porque ha sido magnífico su nombre y ha dicho, y su dicho ha sido sobre todas las cosas, es decir, ha sido tan fiel en lo que ha prometido que todo lo que ha dicho en él se ha cumplido. Allí precisamente revela en ese día en el cual él clamó, Jehová le respondió. Y fue él quien precisamente esforzó con su gran fortaleza a su alma. Y por tal motivo en él había una gratitud incesante al decir, confesarte han, oh Jehová, todos los reyes de la tierra, cuando ellos oigan los dichos de tu boca. Cuando ellos escuchen la magnificencia, tu poder, tu grandeza, ellos también te rendirán loor, te rendirán alabanza al conocer tu majestad, pues cantarán de los caminos de Jehová, se exaltará, se detallará de esa gloria de Jehová que es grande más que los cielos, porque el alto Jehová atiende al humilde, y es una promesa, hermano, que está tan vigente, pero al altivo mira de lejos. Y por supuesto, nosotros leemos este versículo, inmediatamente nos recordamos aquella parábola que Jesucristo propuso cuando narró aquellos hombres que subieron al templo, y aquel hombre fariseo lleno de orgullo y de satisfacción por las obras realizadas, se levanta, ni siquiera se encorva ante el santuario, ante la presencia de Jehová, ni siquiera, sino que orando consigo mismo, no era una entrega hacia Dios, y empieza a detallar todas las cosas que por su fuerza él había hecho. Sin embargo, Jesucristo, dando a conocer la condición en la cual se encontraba el cuerpo sacerdotal de la época, les propone esta parábola y le dice, y un publicano, aquellos que son tan despreciados por esa función de la cual los romanos le han delegado de cobrarle a sus propios hermanos, y sabemos, era muy conocido, que no solamente cobraban el monto que colocaban los romanos para ser pagados, sino que excedían un tanto más que les quedaba en el bolsillo a ellos. Pero ese hombre reconoció su bajeza, se humilló a tal punto que Jehová atendió a su súplica. Y esa parábola ilustra grandemente lo que nos expresa este versículo: Jehová, el alto Jehová, el enorme, el santo, el incalculablemente poderoso, Alal, atiende al humilde, el gran rey de reyes, el señor de señores, él atiende al humilde, pero aquellos altivos, aquellos que se creen autosuficientes, superiores, a esos el Señor mira de lejos. Y entonces, qué importante es, esencial para los hijos de Dios, reconocer lo que el salmista entendió. Somos obra de tus manos, Señor. Somos pato. ¿Qué dijo Abraham? Señor, somos polvo y ceniza. Acuérdate que somos polvo y ceniza, Señor. Eso somos. Eso somos. ¿Qué le hizo referencia a Jehová a Jeremías? Así, ¿no? Ustedes son ese barro que allí en las manos del alfarero, Él nos va a dar la forma. Entonces, no estar con esa altivez, con esa arrogancia, con esas ínfulas de superioridad. Si anduviere yo en medio de la angustia, allí, en medio de la tribulación, tú, Señor, me vivificarás, me llenarás de vida, porque hacia la ira de los enemigos ellos extenderán, contra esa ira que ellos van a arremeter contra mí, tú extenderás tu mano, tú me salvarás con tu diestra. Es decir, aunque aquellos hagan o piensen hacerme daño, tú extenderás tu mano y tú me protegerás. Entonces, en medio de la angustia, Señor, estoy seguro que serás tú quien me llenará de vida y de esperanza. Porque Jehová cumplirá por mí vida y de esperanza. Porque Jehová cumplirá por mí. Qué preciosa verdad.

0: de la angustia y cuántos hemos sido vivificados por la poderosa mano de Dios en manos de la angustia. Creo que muchos tenemos como testimonio la poderosa mano de Dios obrando a nuestro favor. Gracias a Dios porque nunca decayeron sus misericordias, nos enseña el profeta. Grande es su fidelidad. Gracias al Señor. Seguimos avanzando.
1: Salmo capítulo 139. Oh Jehová, tú me has examinado y conocido. Tú has conocido mi sentarme y mi levantarme. Has entendido desde lejos mis pensamientos. Mi senda y mi acostarme has rodeado, y estás impuesto en todos mis caminos. Pues aún no está la palabra en mi lengua, y he aquí, oh Jehová, tú la sabes toda. Detrás y delante me guarneciste, y sobre mí pusiste tu mano. Más maravillosa es la ciencia que mi capacidad. Alta es, no puedo comprenderla. ¿A dónde me iré de tu espíritu? ¿Y a dónde huiré de tu presencia? Si subiere a los cielos, allí estás tú. Y si en abismo hiciere mi estrado, he aquí, allí tú estás. Si tomare las alas del alba y habitare en el extremo de la mar, aún allí me guiará tu mano y me asirá tu diestra. Si dijere ciertamente las tinieblas me encubrirán, aún la noche resplandecerá tocante a mí. Aún las tinieblas no encubren de ti, y la noche resplandece como el día. Lo mismo te son las tinieblas que la luz, porque tú poseíste mis riñones, cubrísteme en el vientre de mi madre. Te alabaré, porque formidables, maravillosas son tus obras. Estoy maravillado, y mi alma lo conoce mucho. No fue encubierto de ti mi cuerpo, bien que en oculto fui formado y compaginado en lo más bajo de la tierra. Mi embrión vieron tus ojos, y en tu libro estaban escritas todas aquellas cosas que fueron luego formadas, sin faltar una de ellas. Así que cuán precioso me son, oh Dios, tus pensamientos, cuán multiplicadas son sus cuentas. Si los cuento, multiplicanse más que la arena. Despierto, y aún estoy contigo. De cierto, oh Dios, matarás al impío. Apartaos, pues, de mí, hombres sanguinarios, porque blasfemias dicen ellos contra ti. Tus enemigos toman en vano tu nombre. No tengo en odio, oh Jehová, a los que te aborrecen, y me conmuevo contra tus enemigos. Aborrézcolo con perfecto odio, téngolos por enemigos. Examíname, oh Dios, y conoce mi corazón. Pruébame y reconoce mis pensamientos, y ve si hay en mí camino de perversidad, y guíame en el camino eterno.
0: Salmo 139, escrito por el rey David, donde exalta cuán conoce Dios, cómo conoce Dios perfectamente al ser humano. Y de verdad que estos salmos, o este salmo en particular, detalla los grandes atributos de Jehová que son palpables en este salmo. Pues en el salmo, en estas cuatro estrofas de los seis versículos, cada una, el salmista presenta con sublime belleza los atributos de Dios. Dios es omnisciente, omnipresencia. Pues leemos desde el versículo 1 al versículo 6, está allí impresa la omnisciencia de Dios. Desde los versículos 7 al 12, la omnipresencia. Del versículo 13 al 18, la omnipotencia. Luego está

0: en una manifestación de agudo sentido de la responsabilidad y conciencia del pecado, pues hallamos en esta inspiración cuán grande y majestuoso es el Señor. Tú me has examinado, Señor, tú me has conocido, tú has conocido mi levantarme, mi sentarme, y has entendido desde lejos mis pensamientos. Desde lejos el Señor conoce nuestros pensamientos, algo que el enemigo no puede hacer. El que le viene a decir que el enemigo conoce sus pensamientos es falso. Él no sabe todas las cosas. Su poder es totalmente limitado. Mientras que el Señor conoce aún la palabra que no hemos pronunciado, ya Él la sabe. El Señor es totalmente conocedor todo, absolutamente todo. Y bueno, como habíamos dicho aquí en este salmo, se detallan los atributos de Dios, su omnipresencia, su omnipotencia. ¿Cómo sabe el Señor todo? Su omnisciencia, todo. El Señor lo sabe todo, lo conoce todo, lo puede todo y está en todo lugar. Entonces, no está aún nuestra palabra en nuestra lengua y ya el Señor la conoce. Y si la palabra de Dios lo dice, es porque así es. Detrás y delante me has guardado y sobre mí has puesto tu mano. Cuando el Señor nos guarda, es más maravillosa es la ciencia que mi capacidad. Es alta, pues no la puedo comprender, y así es, hermano. Nosotros no tenemos, nuestra mente es tan finita que no tenemos la capacidad de poder entender las grandezas de Dios. Es como si tratáramos de hacer un hoyo y en ese hoyo guardar toda el agua del mar. No podemos. Nuestra mente es sumamente finita y por eso detalla David, es alta, tan alta es que no la puedo comprender, no puedo. Y si hace esas preguntas, ¿a dónde me iré de tu espíritu, Señor? ¿A dónde huiré de tu presencia? ¿En qué lugar nosotros nos podremos esconder para no ser hallados por Dios? ¿Qué lugar? ¿En qué lugar podemos entonces ocultarnos en la presencia de Dios? Adán trató de ocultarse, no pudo. Jonás huyó para no obedecer a Dios, no pudo. Sencillamente el Señor ocupa todo el universo. Su poder, su existencia es ilimitada. Y solamente hace referencia, si subiere allá a los cielos, allí estás tú. Y si en el abismo hiciere mi estrado, allí tú estás. Si yo tomare las alas del alba y habitar en el extremo del mar, de la mar, aún allí me guiará tu mano. Y si me asiera tu diestra, y me asirá tu diestra, si dijere ciertamente las tinieblas me encubrirán, aún la noche resplandecerá tocante a ti. Aún el Señor lo mismo les la oscuridad que el día. El Señor no sufre de miopía. El Señor todo lo tiene bien al descubierto. Entonces, este salmo revela hermosuras sobre el poderío del Señor. Hace referencia al Seol, pues aquí designa al mundo subterráneo, de manera que están en las alturas y las profundidades está Dios. Tanto en las alturas como en lo más profundo de la tierra, allí está el Señor. Hace referencia al alba. Es una forma poética de referirse al este. Y el extremo del mar, pues, simboliza al oeste. Así que de un extremo a otro extremo de la tierra, allí se encuentra Dios. Precisamente allí. Aún las tinieblas no encubren de ti, la noche resplandece como el día. Lo mismo te son las tinieblas que la luz. No sufre el Señor de problemas de visión. Así de poderoso es nuestro Dios, porque tú, Señor, poseíste mis riñones, cubrísteme en el vientre de mi madre, me hiciste. Esto es, el Señor entretejió nuestros huesos. Él hace referencia, entretejiste mis huesos, mis venas, mis arterias. Y la idea de esto, pues, se repite en el Salmo, donde el Señor ha entretejido, significa ha formado con varios colores todos nuestros órganos, todo, y se ha dado a conocer la perfección de lo que es el cuerpo humano, con cuánta finura y cuánta grandeza el Señor entretejió y formó a través de dos pequeñas células, 1 millón de células se formó. Hablaba referente a la concepción del ser humano con el doctor que me atendió en mis primeros dos embarazos, y era un señor ya mayor, y me decía, al estudiar la concepción del ser humano, y el que no cree en Dios, no cree en nadie, porque cómo formar los huesos dentro del vientre materno, cómo Dios entretejió tanto, me decía él, y es una perfección, la concepción en sí es un milagro, me decía él. Y es verdad, hermanos, a través de la palabra de Dios nos revela la grandeza de Dios. Nada le fue encubierto al Señor, su cuerpo, todo lo formó, lo compaginó. Desde lo más bajo de la tierra, el Señor todo lo armó. Mi embrión hace la referencia al feto humano. Aquí sabemos que desde que se realiza la concepción, allí hay vida. Por eso nosotros defendemos la vida como fuente dada de Dios. No podemos decidir de, como muchas teorías afirman, que es sencillamente un feto y no tiene vida y se puede expulsar. No. Bíblicamente, ante las páginas de la palabra de Dios, hallamos que una vez que se forman esas uniones de esas dos células, allí hay vida. Mi embrión vieron tus ojos y en tu libro estaban escritas todas aquellas cosas que fueron luego formadas sin faltar una de ellas. Fíjense cómo aquí hace referencia a la vida que se genera en el vientre de la madre. Entonces nosotros no podemos arremeter contra eso porque estaríamos yendo en contra de Dios. Dios, la palabra del Señor nos revela que es el único que da la vida y la quita. Es él. No le dio esa autoridad al hombre. Le dio la autoridad al hombre para gobernar los animales, cuidar la tierra. Eso fue lo que le otorgó Dios al hombre, pero no la oportunidad de dar y quitar la vida. Así que hace la referencia, cuán preciosos me son tus pensamientos, Señor, cuán multiplicadas son tus cuentas. Pues si él comienza a sacar cuenta de todas las grandezas de Dios, se han de multiplicar más que las arenas. Despierto y aún allí estoy contigo, no puedo, no tengo la capacidad de contarlas. Entonces, si hay algo que está seguro el rey David, y es que el Señor matará al impío, lo apartará todo hombre sanguinario que persiste en hacer maldad, porque las blasfemias que dicen contra ti, todo eso tus enemigos la toman en vano tu nombre, y eso Dios lo ha de juzgar. No tengo en odio, oh Jehová, los que te aborrecen y me conmuevo contra tus enemigos. Es decir, cuando nosotros hablamos de que la palabra del Señor nos hace referencia de que David era conforme al corazón de Jehová, es así. David amaba lo que Dios amaba y odiaba lo que Dios odiaba. Y precisamente tenemos este salmo donde dice, le hace la pregunta a él a Jehová, no tengo en odio, oh Jehová, a los que te aborrecen y me conmuevo contra tus enemigos. El Señor da testimonio del corazón de David porque precisamente lo que Dios amaba, David también amaba. Y lo que Jehová odiaba, pues David también odiaba. Y aborrezco los con ese perfecto odio, los tengo por enemigos. ¿Por qué? Porque él ponía en práctica aquellos a cuyos ojos es menospreciado el vil, pero honra a los que temen a Jehová. Entonces, de allí él tomaba esa verdad. Los que te aman, Señor, serán amados por mí. y los que te aborrecen también serán aborrecidos por mí. Entonces, le pide a Dios que le examine y que conozca su corazón y que lo pruebe y que reconozca sus pensamientos. Y si hay en él algún camino de perversidad, que el Señor lo corrija y lo guíe por ese camino eterno. Un valor grandísimo. Señor, examíname, revísame. Si tú ves que en mí hay perversidad, corrígeme y permíteme entrar en el camino que nos lleva a la eternidad. Dios nos ayude y nos mantenga firmes con esta sabia decisión.
1: Una perla de mi tesoro. Soy Judith Stone y hoy es julio 7 del 2026. El título de la perla de hoy es El tiempo, el regalo más valioso. Seamos jóvenes o ancianos, ricos o pobres, cada amanecer todos recibimos 24 horas que son realmente un regalo de parte de Dios. Lo único que hace diferente este regalo uno del otro es la forma en que cada uno decide invertirlos. Podemos quejarnos de lo que estamos enfrentando o tomar la decisión de hacer algo para mejorar la situación. Ya sean preocupaciones, resentimientos o tristezas, es nuestra la posibilidad de hacerlo. Al final de nuestra vida, no será la cantidad de bienes acumulados, ni el renombre que hayamos adquirido, ni los triunfos logrados los que darán el verdadero valor a nuestra existencia, sino el amor con que vivimos y el tiempo que dedicamos a Dios y a la familia que nos entregó. Por eso, vivir cada día con gratitud, invirtiendo tiempo en los que amamos, en conocer a Dios de más cerca por medio de su palabra, en cultivar relaciones sinceras, en animar a quien ha perdido la esperanza, en hacer el bien mientras tengamos la oportunidad, es la mejor forma de emplear nuestro tiempo, de usar con sabiduría este regalo valioso que, bien usado, trae bendición y alegría no solo a nuestra vida, sino a los que nos rodean. Aprovecha entonces ahora que todavía tienes tiempo y escucha con atención a los que se acercan a ti. Visita a los que están solos para llevarles un rayo de alegría en medio de su tristeza. Juega con tus hijos. Comparte una conversación con un ser querido. Dedica tiempo a la oración. Actos estos sencillos, pero que dejan huellas profundas. La mayoría de las personas no recordará los regalos materiales que recibieron, pero nunca olvidará quién estuvo a su lado cuando más lo necesitaban. Dios nos concede un día más, no solo para cumplir nuestras responsabilidades, sino para que crezcamos en amor y aprovechemos las oportunidades para hacer bien. Este regalo de incalculable valor que es el tiempo, usémoslo en hacer bien, en hacer cosas que produzcan frutos eternos, como son la fe, la familia, la amistad, sirviendo a todos con amor y bondad. Pensamiento: cada instante bien vivido puede convertirse en una bendición para la eternidad. Amén.

0: Un cariñoso saludo y las más ricas bendiciones en este hermoso amanecer para todos los que están en la sintonía. Que deseamos que la gracia de Jesucristo sea con todos nosotros. Muy buenos días para todos los países que están conectados en este hermoso amanecer. Nos gozamos escuchando la palabra de Dios. ¿Qué les ha parecido a los que han tenido la bendición de escuchar el año bíblico desde temprano? ¿Cuántas cosas nos hace pensar? ¿Cuántas memorias? Y saber que estos acontecimientos fueron personas reales que glorificaron a Dios en el dolor, en la angustia, en la aflicción, pero no olvidaban a su Creador. Y no hay persona perfecta, porque precisamente muchos salmos se inspiraron cuando el ser humano reacciona y se da cuenta, no lo hice bien y por eso estoy en esta situación. Se viene a mi mente el salmo junto a los ríos de Babilonia. Allí nos sentábamos, llorábamos, acordándonos de Sión. ¿Cuántos tenemos la experiencia de ese dolor, de esa angustia, de lo hermoso y bello que poseíamos y no lo valorizamos y se ha perdido? Estamos distanciados, lejos, ya no hay esa confianza. Pero el amor de Dios es tan grande que a todos nos da una nueva oportunidad. Aprovechemos entonces y gocémonos en la fe de Jesucristo. ¿Qué les ha parecido la perla del día de hoy? ¿La han disfrutado, se han gozado, han pensado en lo hermoso que es el amor, la misericordia de Dios, el tener, el aprender a valorizar, a tener esos pequeñitos detalles que quedan en la memoria? Porque se puede dar el que posee esa facilidad de dar. Pero qué lindo es cuando alguien comparte su tiempo, que a pesar de todos los compromisos, allí está para ti y te dice, aquí estoy cuando me necesites. O dedicarle a un niño. Qué hermoso. Yo pienso que ustedes han oído a muchas personas, hoy ya adultos, que se quejan. Me dieron todo, pero no me dieron amor. No crecí cerca de mis padres. Muchos dicen las mejores escuelas, los mejores regalos, pero no veía a mis padres. ¿Y qué vacío hay en el alma? Esa persona que a veces por la muerte, a veces porque no les importó tener un hijo y se fueron y lo dejaron. ¿Qué vacío hay en el corazón que no lo llena nadie? Solamente una persona. Jesucristo es el único que llena el vacío cuando le sabemos entregar nuestras cargas y luchas. Así es que valoricemos lo que tenemos, glorifiquemos a Dios y todos seamos bienvenidos en esta hermosa mañana llena de gozo y alegría. Yo glorifico a Dios y sé que ustedes también, por la bondad y el amor sublime de nuestro Creador. Bienvenida Colombia, Cartagena y Barranquilla, que aquí están en la sintonía. Cuánta dicha, cuánta alegría saber que estamos acompañados, porque es muy temprano. México también en la sintonía, el centro de México, Tampico, Benito Juárez, gloria a Dios por todos los que aquí están. Tenemos a Panamá. Tenemos otro lugar, Ciudad de Panamá, y otro lugar que no nos da el nombre. Tenemos a Guataga, a Columbus, San Antonio, Dallas, Nidale, Filadelfia, West Palm Beach, Hillsboro, El Paso, Las Vegas, Wesley Chapel, Fort Worth, Jacksonville, Tampa, Fort Lauderdale, Alemania, Y también tenemos Antofagasta, Chile. ¡Cuánta alegría! Tenemos a Houston, a Silver Spring, Chicago, Arlington, Fort Worth, Canutillo, North Richland Hills, Riverview, Zephyr Hill, Pompano Beach, Jacksonville, Tampa y más conexiones de la ciudad de Panamá, así como de otro lugar que no nos da el nombre. Tecpatán, México. Y Cunduacán, Tabasco, México también. Bueno, todos sean bienvenidos. Un cariñoso saludo y nuestra gratitud que ustedes nos acompañen en este bello amanecer. Es una alegría, una bendición que Dios nos concede el descanso y ya aquí para juntos adorarle en la hermosura de su santidad. Si es primera vez que estás con nosotros o eres un doméstico en la fe, te invito a que oremos, a que pongamos nuestro día, nuestro todo en las manos de Dios, para que Él haga su maravillosa obra en nosotros, nos guarde, nos proteja. Todo plan, todo proyecto, todo propósito lo ponemos en la mano preciosa de nuestro Dios. A Él sea la gloria, a Él sea la honra y la alabanza. Y entonces, mis amados, agradecida de todos aquellos que ya desde muy temprano nos han escrito, nos aseguran estar ahí acompañando. Así es que glorificado sea nuestro Dios. Y tenemos a nuestra hermana Mervalia. Tenemos, vamos rapidito a decir siquiera los nombres, a nuestra hermana Trudis Castañeda. Tenemos a nuestra hermana Susana Castro, a María Wilson, Maribel Fife, Mireya González, Germania Guerra, muy madrugadora nuestra hermana, Reina del Río, Yamiraki Prieto. Limni Silverio, que no puede faltar, ni nuestra querida Patti Favela, Isabel Nuno, que aquí está con nosotros, gloria al Señor, nuestro hermano Diomedes Moreno, desde Belén nos acompaña, hermano, todavía está en Belén, bueno, gloria al Señor, Boni Soto, Elcita Saborín, gloria al Señor, y también tenemos a Lidia Cabrera, nuestra querida hermana Jessica Ostaiza, alabado sea nuestro Dios por cada uno de ustedes, tenemos a Mirla, Migdalia Ayala, la familia Moracén, y también tenemos a nuestro hermano Nelson en este hermoso amanecer, así como a Ena Mata, gloria al Señor, y sí, nuestra hermana aquí pide oración por sus hijos y claro que sí, oramos por los hijos, los matrimonios, las familias, por cada uno. También tenemos a nuestra querida Nivia que nos dice después de saludar, les informo que nuestra hermana Patricia Preciado se ha, ay Dios mío, se ha agravado, pues ha sufrido múltiples strokes y está en situación crítica en terapia intensiva. Sus hijos se han puesto en ayuno para clamar por misericordia. Agradecemos a todo el que desee presentarla en ayuno, además de en sus oraciones. La oración unida mueve la mano de Dios. Bendiciones. Escucharon qué cosa, qué noticia, pero la oración, la búsqueda sincera, el implorar misericordia mueve la mano de Dios. Así es que todos invitados a este ayuno y oración a favor de nuestra querida hermana Patricia Preciado. Juan Hernández también desde su trabajo en Fort Worth, Texas, nos acompaña en esta mañana. ¿A quién más tenemos? Tenemos más conexiones. Tenemos aquí a nuestro hermano Boris Suiras, que aquí está. Tenemos a Silvia Kiel y tenemos a nuestra hermana Enid Barroso y también a Dalis Montenegro, Silvia Kiel y Mayra Caballero, nuestra hermana Mayela Caballero también. Ella es una fiel radioescucha, nuestra hermana Hilda Santana. Y nuestro hermano Lino, presente, gloria al Señor, por cada uno de ustedes, nuestro hermano Ramiro, y cuántos que están desde su trabajo calladito allí en la sintonía, pero respetando, claro, las reglas de su trabajo, por lo que glorificamos a Dios por todos ustedes. Tenemos a nuestra querida Cachita, tenemos a Emilia Lonchán, también a quienes más tenemos. Ah, mira, esto sí que es noticia. Saludos, mi querida hermana. Tenemos a Victoria Mondejar en la sintonía. Cuánta dicha, cuánto gozo, Vicky, saber que estás con nosotros. Mara Juárez también, que no puede faltar. ¿Y cuántos más tenemos? A Nélsida, a Disnaldo. Para todos ustedes, nuestro saludo cariñoso y les invitamos a unirnos en la oración. Y recuerden, Pati Preciado, recuerden al niño con cáncer en su ojo, a los niños que sufren por sus riñones. Tenemos pequeñitos, niñitos como más o menos 10 años, enfermos de los riñones, 8 años. Tenemos al hijo de Lady, el sobrinito de Isabel Nuno. También tenemos a Danielito de nuestra congregación de Forward. Y a cuántos más sufriendo de pulmones, de diferentes situaciones de salud, pero en Dios confiamos. Así es que les invito a presentarnos en oración también por el hermano de Yamiraki, que son personas que en estos momentos sufren así de una manera tremenda. Tenemos a tantos más que podríamos seguir mencionando, pero Dios los conoce y ya, vamos a orar. Padre de amor, Padre de misericordias, ante tu divina presencia me humillo, me arrepiento. Pido el perdón de mis culpas en este amanecer. Te adoramos y glorificamos, porque eres Dios maravilloso. Padre mío, mira a cada persona, cada familia, cada hogar que se conecta, quizás solito, quizás acompañado. Las bendiciones sobreabunden en cada uno y la fe en nuestros corazones se aumente más y más para poder ver tu gloria, mi Dios. De una manera especial te presento a Patricia Preciado. Mira su situación, su familia angustiada. Sienten dolor en su alma por su ser querido, Dios mío. Que tu gracia les acompañe, les dé la fuerza y la fe. Padre, sé tú el doctor por excelencia. Tú sabes su condición. No hay una aseguranza médica. Pero tú, mi Dios, a nadie le falta. Que tu gracia se deje sentir en tu sierva y ella pueda ver el milagro en su vida como un testimonio fiel para todos los que le rodean, los que esperan, para toda la iglesia a nivel internacional, que se une al clamor de esta gran necesidad, Señor. Cuántas situaciones hay que enfrentar, pero en todas ellas, allí estás, el hermano de Yamiraki, presento a este hijo también, Padre, tu misericordia esté con él en su aflicción. Él vea tu gloria, su familia, fortaleza y fuerza. También te presento a quienes sufren depresión. Misericordia especial para tantas angustias y tribulaciones en nuestros seres queridos. Dios mío, te presento a tu iglesia, comenzando por tu siervo director. Tu bendición esté con él en sus proyectos y planes, su salud, su familia, así como todos los líderes a través del mundo donde esté un servidor tuyo representándote, lo haga con todo el amor, la entrega. Señor, los pastores y todos los líderes que tienen un cargo, un departamento que cuidar en su congregación, lo hagan con alegría y con gozo. Y en este mes de evangelización, tu presencia divina se manifieste en cada alma y corazón, y a esa persona que se le comparte la palabra, Padre, sabiduría del cielo, discernimiento para que puedan comprender y aceptar su necesidad. Dios mío, todos estamos delante de ti, cada miembro, un obrero que pueda dar su mejor parte. Ten misericordia y en esta mañana
1: todos los que aquí están. Tú conoces sus peticiones, Dios mío, y te ruego que cada instrumento que va a ser usado para tu gloria, por una reflexión, un mensaje, Dios mío, una alabanza o mensajes en canto, allí esté tu presencia ministrándonos, porque los tiempos son malos, Dios mío, y la fe va desapareciendo, pero permítenos que nada ni nadie nos turbe y que nuestra fe, nuestra mirada puesta en ti cada día pueda crecer más. Misericordia te pedimos para los que se han ido, para los que se han confundido, Dios mío, tú los traigas nuevamente con esa ansia de adorarte en la hermosura de tu santidad. Los que están desde su trabajo sean bendecidos. Todo está delante de ti. Quédate con nosotros en esta mañana y permítenos, Señor, ser tu instrumento. No queremos nuestra habilidad o sabiduría, porque no la tenemos, pero sí creemos en ti, Padre, que tú eres el que sabe la necesidad de cada uno de tus hijos. Quédate con nosotros, ministranos, Señor. Humildemente te lo pido en el nombre de Cristo Jesús. Amén. Padre nuestro que estás en los cielos, santificado sea tu nombre. Venga tu reino, sea hecha tu voluntad, como en el cielo, así también en la tierra. Danos hoy nuestro pan cotidiano y perdónanos nuestras deudas, como también nosotros perdonamos a nuestros deudores. Y no nos metas en tentación, mas líbranos del mal, porque tuyo es el reino y el poder y la gloria por todos los siglos. Amén. Bendito sea nuestro Dios. A Él sea la honra y la gloria. Y pues ya, como saben, aprovechando el tiempo, vamos a continuar ya con el escrito para el día de hoy. Esta reflexión que sea de bendición, y vamos a escuchar una alabanza. Enseguida, el escrito con su base bíblica que nos oriente y nos aliente. Escuchamos 7 de julio. Dos personas unidas con un propósito. Bueno, vamos a ver y vamos a profundizar en esa unión que sea para nuestra bendición y nuestro deleite. Escuchamos entonces.

0: Martes 7 de julio, el tema del devocional, dos personas unidas con un propósito. Si los matrimonios pusieran en práctica los principios bíblicos y respetaran los votos que dieron ante Dios al casarse, no habrían tantos hogares destrozados. El apóstol Pablo habla en su carta a los Efesios sobre la sumisión que deben tener las esposas a sus maridos. Esto no quiere decir que el hombre sea más importante que la mujer, ni que ella deba ser tratada con dureza, sino que en el hogar el esposo debe ser el líder porque Dios le confió esta tarea. Al hombre no le dice que se someta a su mujer, sino que la ame, así como Cristo amó a la iglesia y se entregó a sí mismo por ella. Llegar a amar de esta forma puede ser difícil, pero si practicáramos este amor, tendríamos matrimonios más felices y para la mujer sería más fácil la sumisión como respuesta a ese amor. ¡Qué bello complemento hay en estos principios bíblicos! Cada uno tiene su rol y propósito en el hogar para el cual fue diseñado. Si en tu hogar no es así, aún están a tiempo. Hablen, reconozcan sus falencias y oren y trabajen juntos por mejorar con amor y compromiso. Escrito por nuestra hermana Viviana Aguas. Y la base bíblica que ha sido tomada para este tema se encuentra la matutina en la carta a los Efesios, capítulo 5, del versículo 22 al 24. La meridiana en el Salmo 64 y la vespertina en la carta a los Efesios, capítulo 5 del versículo 25 al 33. Leemos en su santa y bendita palabra, en la carta a los Efesios, capítulo 5 del versículo 22 al 24. Las casadas estén sujetas a sus propios maridos, como al Señor. Porque el marido es cabeza de la mujer, así como Cristo es la cabeza de la iglesia, la cual es su cuerpo, y él es su salvador. Así que, como la iglesia está sujeta a Cristo, así también las casadas lo estén a sus maridos en todo. Que el Señor nos bendiga a través de la lectura y cumplimiento de su santa y bendita palabra.
1: Gloria a Dios. ¿Qué les parece la lectura? El subtítulo nos dice, someteos los unos a los otros. Y el versículo 21, someteos unos a otros en el temor de Dios. El ser humano, siempre buscando su conveniencia, se ha omitido el someteos. Y muchos buscan someter. Si no lo someto, me somete él. Y si no la someto, me somete ella. Pasamos por alto. Someteos los unos a los otros en el temor de Dios. Ahí está la diferencia. El temor de Dios en el corazón del hombre. En uno de estos días precisamente hablábamos de conocer a Dios. Entre más nos involucramos, leemos su palabra, nos damos cuenta de lo bonito que es vivir cerca de Dios y en una armonía, en una comunión con Él, es un deleite conocerle más porque le amamos más. Y cuando vivimos bajo ese temor, no un temor de miedo, no es que tengo que hacerlo porque de lo contrario me va a mandar al infierno. No, esa unión de amor, de respeto, le temo, pero no por miedo. Es porque siento un respeto profundo por su amor, por su fidelidad, por su misericordia. Y cuando sentimos ese respeto, es cuando ponemos en práctica lo que dice su palabra y con toda ternura, con todo amor, podemos así valorizar al compañero, a la compañera que Dios dio a ese hombre. Y lejos de querer someterla, forzarla, hacerse notar que él es la cabeza, porque la mujer ya sabe que él es la cabeza. Pero una mujer temerosa, unida a un hombre temeroso, a Dios, que guarda su pacto y sus mandatos, por supuesto que no va a ser un abusivo. No se va a aprovechar de su fuerza física, porque sabe, tiene la ternura de Jesucristo, el amor que le ha regalado en todo su ser, le lleva a ser comprensivo, amoroso, respetuoso y sabe que le gusta a su esposa y eso va a ser. Ella sabe que le gusta a su esposo y eso va a ser. Qué bonito es cuando esas cosas se dan no por una obligación, porque a veces nos pasa eso, es tu obligación. Tienes que, porque es tu obligación. ¿Y a quién le gusta que lo obliguen a algo? ¿Quiénes trabajan con ese gozo cuando le dicen es tu obligación y lo tienes que hacer? ¿Cuánto gozo hay cuando escuchamos esa palabra? Pero sin embargo, cuando todas estas cosas surgen por el amor, es que ni siquiera hay que mencionar es tu obligación, porque todo lo hacemos con amor, con dedicación, con ese anhelo de que ese compañero sea o se sienta alegre, feliz, contento. ¿Por qué? Porque hay amor, hay esa comprensión. Porque la palabra de Dios es clara, fiel para todos. Las casadas estén sujetas a sus propios maridos como al Señor. Bueno, en esta parte podríamos ver, ¿lo merece o no lo merece? Pero aquí, por amor a Cristo, por amor al Señor que conocemos, quizás es un hombre que no lo merece. Pero por conocer yo al Señor, porque podría suceder que es un hombre que no teme a Dios. Pero hay un versículo, o más bien en la palabra 2, que dicen, y todo lo que hagáis, hacedlo de ánimo como al Señor y no a los hombres. Ese respeto existe no porque él se lo merece, porque quizás él es un irrespetuoso o ella es una irrespetuosa, que no valoriza, que ha pasado por encima de lo que el Señor está mandando, pero no lo hago por él, lo hago porque conozco a Dios y como si fuera a Dios, de esa manera me porto. Y de sobra sabemos que cuando Dios hizo al universo, le dio al hombre esa compañera. Pero ahí mismo dice, vio que el hombre estaba solo y hizo una ayuda idónea, una ayuda adecuada para él, que fuera su compañera, su amiga, su hermana, su esposa. Y como tal, como compañera, ¿cómo tratamos a nuestros compañeros, por ejemplo, de trabajo, a personas que conocemos? Tratamos de ser respetuosos. Imagínense con esa persona que Dios nos dio para que esté con nosotros hasta que la muerte nos separe. Dice la palabra, porque el marido es cabeza de la mujer, ¿A cuántos les gusta oír eso cuando no hay esa armonía? Pero nos olvidamos que dice, así como Cristo es cabeza de la iglesia, la cual es su cuerpo, y Él es su Salvador. Así que, como la iglesia está sujeta a Cristo, así también las casadas lo estén a sus maridos en todo. Pero, habla a los maridos, maridos, amad a vuestras mujeres, así como Cristo amó a la iglesia y se entregó a sí misma, mismo por ella. ¿Para qué lo hizo? Se entregó. ¿A qué se entregó Cristo? Hasta la muerte. Por el amor que tiene por su iglesia, que decimos que es su esposa. Entonces, con esa profundidad de amor, con ese concepto y con esa dedicación, con esa voluntad que Cristo amó a la iglesia, así también los maridos deben amar a sus mujeres para santificarla, habiéndola purificado en el lavamiento del agua por la palabra. La palabra de Dios es la que nos guía, es la que nos santifica, la que nos da la sabiduría. Y qué bonito es cuando entendemos estas cosas, porque si vivimos en competencia, como está el mundo, que se traspasaron los límites, como muchas veces se ha dicho, por el abuso que el hombre comenzó a tener hacia su esposa, a no respetarla, a quererla someter por la fuerza, sin mostrar amor ni comprensión, ni todo eso que manda Dios. Porque si tú no estás obedeciendo a Dios, si eres un infiel, si eres una persona que no respeta, pero sí te gusta pedir el respeto, que a ti sí te respeten cuando no lo estás mereciendo. Si esa mujer te respeta, es porque conoce a Cristo, pero no es tarde para que tú hagas lo mismo y aprendas. O también a través de los tiempos, pero quizás en este tiempo más tremendo, porque el mundo se va deteriorando, también hay mujeres que tienen un buen esposo y no lo valorizan. Se aprovechan de esa bondad. Y también se portan mal, pero la palabra de Dios nos invita a tener ese temor, ese concepto, ese sometimiento los unos a los otros, porque ese es el deseo de Dios. Cuando hizo a la pareja, las hizo o la hizo para que sean felices, para que puedan tener ese gozo, esa alegría. Yo me pongo a pensar, imagínate a Adán ahí solito, hablando con los animales, porque pues con quién iba a hablar, pero la perfección de Dios, el amor de Dios que es tan grande, le regaló su compañera para que fuera su ayuda. He oído tantas ideas de cuando el pecado entró en el mundo, porque muchos pelean que fue la mujer, como ya sabemos la historia. No, pero el hombre lo hizo también porque quiso, porque si no hubiese querido, él no hubiese comido, pero él fue igual que Eva. Bueno, pero no vamos a hablar de eso. Vamos a hablar de que he oído que algunos dicen, no es que Adán comió de la manzana porque sabía, o bueno, del fruto dice la palabra, pero como muchos dicen que fue una manzana, no sabemos. Pero bueno, lo que algunos comentan es, no, Adán comió del fruto prohibido porque sabía el destino que le esperaba a su mujer. Y como la amaba tanto, no quiso dejarla sola. Él también comió para así estar juntos, aún en lo malo. Otros dicen, no, pero si no hubiese comido, Dios le hubiera provisto quizás otra mujer. Y bueno, lo importante es que Dios hizo al hombre y a la mujer para que fueran compañeros, se amaran, se respetaran. Y el mundo deteriorado pasó por encima del plan de Dios de tal manera que hoy vemos grupos peleando. Ya no solamente quiere liberarse la mujer, quiere sobreponerse y ser igual o por arriba, pasar los límites, porque el ser humano no se cansa de ambicionar. Pero qué triste es olvidarnos del mandato de Dios. Y que aunque el mundo lo haga, los hijos de Dios tenemos que tener presente. Qué bonito es que haya esa comprensión entre las parejas, ese amor. Y una de las cosas que perjudica mucho es la falta de comunicación. Cuando la parejita se casa y que no haya esa comunicación, no me gusta esto, o me sentí mal por lo otro, pero guardándolo todo y no hablando, no comunicándose, ¿cómo va a llegar a ser una bonita pareja si quizás en esas situaciones va creciendo resentimiento, impotencia y se va muriendo el amor porque ya no lo estamos cultivando, porque no queremos hablar? No, todo está bien. No, no, no, no hay nada que hablar. Qué triste es sentirse así, porque de sobra te estás dando cuenta que algo está pasando. No, pero todo está bien. No, no, porque de sobra te estás dando cuenta que algo está pasando. No, pero todo está bien. No, no, no, no, no hay nada que hablar.

Y bueno, yo sé que cada uno de ustedes tiene una experiencia. ¿Cuántos matrimonios, o hombres o mujeres que puedan estar aquí en este momento y puedan tener su propia experiencia de la vida? Pero que en Cristo nunca es tarde, así es que vamos a continuar y será. Aquí tenemos a nuestra hermana Hilda que nos pide oración por su hijo Abdi Mata. Ayer estuvo de cumpleaños. Y, bueno, hermana, eso a mí me pasa también, dice. Y se me olvidó, ya ando perdida. Bueno, eso me pasa a mí también. Pero gracias a Dios por concederle un año más de vida, ya que él es el motor de nuestro hogar. Que Dios bendiga a Abdi y por supuesto mi hermana le celebraremos, le pondremos en la oración y también lo felicitaremos. Rosa Iris, bienvenida desde Nicaragua y su esposo Alexis. Argelis Santana también aquí con nosotros saludando y Vitelia Belgara que también se goza en esta mañana y pide oración por su salud. Y por su familia, claro que sí, que los traiga a Cristo, es la oración de todos, que vengan a Cristo, mi hermana. Aquí tenemos a nuestra hermana María Guadalupe, Dios le bendiga, mi hermana, al igual que a su hijita Ana Jiménez, y ella pide oración para que en su casa Dios le dé la fuerza para soportar los días grises. Claro que sí, mi hermana. Acuérdese usted, nunca está solo. Siempre Dios con usted para darle la fuerza, la fortaleza. Y bueno, también tenemos aquí que el niño, o más bien, ya no el niño, yo digo el niño porque lo conocí bebito, pero el nietecito de mi querida Nivia cumple hoy 16 años. Adrián, que Dios le bendiga y que cumpla muchos más en el nombre de Jesucristo y por supuesto que oraremos por él. Así es que también tenemos con nosotros a nuestra querida Aida Q. Saludos, querida. Dios te bendiga. Y ella pide oración por sus hijos y por sus nietos. Gloria al Señor. Y bueno, tenemos a nuestra querida hermana Raquel López también, que no falta. Y nuestra hermana Yamiraki Prieto, que aquí está con nosotros. Ay, y nos dice que ella sigue pidiendo por su hermano. Claro, mi hermana, lo mencionamos, muy tempranito. Dice ella que se enteró que ayer. Que está con mucho, ayer se enteró que está muy adolorido, debía ingresar, tuvo que volver a ingresar para las quimioterapias, ah, bueno, tenía que, pero no pudo ser posible porque se siente muy mal y no quiere salir de casa. Que Dios lo bendiga y aunque no lo mencionemos, querida Yamiraki, ten por seguro que estamos orando con mucha carga por él. Y bueno, Emiliano, ya lo mentamos, no por nombre, pero sí, ya pedimos por todos los que están sufriendo. Elba Barroso, saludos, mi hermana, así como para Vidal Cova, también nuestro hermano Nelson. Y dice, lo que Adán hizo al comer también del fruto que le ofreció Eva, eso fue amor del bueno. Bueno. Pues Dios en su misericordia miró todo eso y bueno, ya sabemos la historia, cuánto amor si fue por eso. Y bueno, aquí nos dicen que Daniel Jiménez, ok, bueno, pide oración por Daniel Jiménez, que Dios lo bendiga, que Dios lo ayude. Ay, ¿por qué se fue de casa? No es fácil el proceso de mi madre, nos comparte nuestra querida jovencita Ana. Estamos orando mucho por ese caso, mi hermanita. Que Dios haga su maravilla en este joven y en toda la familia. Que Dios ordene todo en su lugar. Nuestro hermano Pablo felicita a los cumpleañeros. Y pues ya vamos a escuchar una alabanza. Esta alabanza.

Se titula Ahora, bueno, tengo dos, enséñame. Bueno, vamos a poner, porque acuérdense la reflexión, el consejo para los matrimonios. Dios nos unió, enséñame. Entonces podríamos decir a vivir en armonía como tú quieres, así valorizando tu amor. Y enseguida vamos a escuchar el suspiro del alma. Bien hace todo mi Dios. Gloria al Señor. Así es que escuchamos la alabanza y enseguida el suspiro del alma.

0: El suspiro para el día de hoy se titula Bien lo hace todo mi Dios. En los reveses y desconciertos que me presenta la vida, cuando las luchas y las batallas son fuertes y ya creo que no puedo más, doy un grito de auxilio. Siento que soy escuchado en el cielo y lo que parecía imposible se resuelve porque bien lo hace todo mi Dios. Cuando se hace estrecho mi camino, las espinas me hieren haciendo sangrar mis pies y estoy a punto de desistir. Con urgencia, hay una mano divina que se extiende para ayudarme. Bien lo hace todo mi Dios. Mis planes se han frustrado. El enemigo engañador me miente, diciéndome que no tengo contestación de Dios. Pero me postro en oración y Jesús, muy atento, me da la solución. Pues bien lo hace todo mi Dios. Cuando todo se vuelve oscuro, el desierto por donde atravieso se pone más caliente, el agua escasea y me golpea más el calor del sol. Miro al cielo y digo, ayúdame, Señor. Enseguida, una brisa fresca me acaricia el rostro, una lluvia agradable cae sobre mí y se nubla un poco el sol. Entonces me doy cuenta que bien lo hace todo mi Dios. Seguiré confiando, esperando y caminando con Dios, sabiendo que Él nunca me ha fallado, ni me fallará. Nunca me faltará lo que Él me ha prometido. Él lo cumplirá. Y digo, nada debo temer de lo que el maligno me quiera hacer, porque bien lo hace todo mi Dios. Suspiro del alma, por Migdalia Ayala.
1: Gloria a Dios, así mismo es. Dios no se equivocó. Él lo hizo todo perfecto porque la palabra nos dice que vio Dios todo lo que había hecho y he aquí que era bueno en gran manera. ¿Qué les parece? En gran manera. Es tan hermoso saber que Dios está pendiente de todos nosotros y por qué no aprovechar ese perfecto y grande amor para nosotros. Así es que a Dios la gloria, nos dice aquí Rosa Iris, el matrimonio es mucho mejor cuando hay comprensión, exactamente. Eso trae alegría, gozo, compañerismo y cuántas cosas beneficiosas. Pero cuando no hay esa unión, cuando no hay esa comprensión, esa comunicación, las cosas son diferentes. Pero bueno, acordémonos que Dios todo lo hizo perfecto para nuestra bendición y nosotros aprendamos a valorizar todo lo que nos ha regalado. Vamos a orar entonces por Abdis, que está de manteles largos, por Adrián, 16 añitos, este jovencito, que Dios lo bendiga. Y los dos, Abdis, no sé cuántos años cumplirá, pero también es un joven, no tengo la idea los años, pero sí, Adrián, pues ya vemos que son 16. Vamos a orar por ellos, vamos a orar también por todas las necesidades que se han mencionado, por todos los que han escrito nuevamente o que apenas se están uniendo. Así también vamos a orar por todos los países que ya fueron mencionados y por los que no, porque como sabemos, durante va pasando los minutos, más personas se siguen uniendo para la gloria de Dios. Así es que por esos países que no podemos ver, pero fielmente allí están en la sintonía, oramos para que Dios en su bondad y misericordia regale sus ricas bendiciones para cada uno de sus hijos. Así es que vamos a orar por los que se han unido desde Santiago, México, así como Jalapa, Veracruz, Benito Juárez y cuántos otros lugares que podríamos seguir mencionando, pero como el tiempo avanza y hay que irse al trabajo, pues ya vamos a seguir adelante glorificando a Dios. Y vamos a orar entonces. A ver, nos dicen aquí hoy es, ok, que hoy está de cumpleaños también, manteles largo en la familia Correoso, Remigio Correoso y Adita Montero. Ella está en la sintonía. Bueno, Adita, pues qué alegría saber que nos acompañas y muchas felicidades en tu día de cumpleaños. Ella no está en la sintonía, dice, ella está en la sintonía. Muchas felicidades para todos ellos. Dios les bendiga siempre. Bueno, pues Remigio Correoso, Adita Moreno, Abdis Mata, que nos dicen que cumple 26, me parece. Abdis, muchas felicitaciones para este joven que, como su madre dice, él es una bendición. 29 años. Es una pieza clave en ese hogar, en esa familia. Qué lindo es que las madres se puedan expresar de esa manera. Hijos responsables, conscientes, que han tomado la responsabilidad. Qué bendición son los hijos. Que Dios bendiga a cada uno. Y bueno, pues entonces ya son cuatro los cumpleañeros. Que Dios bendiga a cada uno y hoy sea un día inolvidable. Y nosotros, la Iglesia de Dios en el aire, a nivel internacional, felicitamos a cada uno. Deseamos que pasen un día agradable, lleno de las bondades de Dios. Así es que a Dios la gloria. Aquí nos dice Nelson, el matrimonio necesita paciencia y comprensión de parte de él y ella. Sobre todo, Dios tiene que gobernar a sí mismo. He oído o he leído también que muchos dicen, el matrimonio es de dos. Otros dicen, el matrimonio es de tres, porque Cristo debe estar en medio del matrimonio para que todo funcione muy bien. Y bueno, claro, ¿qué puede ser de nosotros sin Cristo? A Él sea la gloria y que cada uno tengamos ese entendimiento, que solito sin Él, qué triste, vamos a fracasar. Pero si Cristo es el centro de nuestra vida, las cosas son diferentes. Les invito entonces a orar. Padre bendito, Dios misericordioso, ante tu divina presencia me humillo y me arrepiento. Y una vez más pido perdón por mis culpas y pecados, y escuches esta oración de agradecimiento por cada misericordia, cada bondad que tienes para nosotros. Te adoramos y glorificamos, porque eres Dios fiel, lleno de amor para tus criaturas, Dios mío. Permite que, como nos habla la reflexión, cada pareja sea bendecida de una manera especial, que haya esa comprensión, esa unión como tú la quieres, Señor. Reconocemos que no somos perfectos, que fallamos mucho, pero danos la fuerza, la sabiduría para comportarnos como tú quieres, como tú demandas, que seas tú el centro de nuestra vida para que todo hogar, no importa cuántos años, o quizás comenzando, pero todos con la sabiduría del cielo, que el que ha pasado muchos años no valorizando al compañero o a la compañera, hoy pueda reflexionar, Dios mío, y darse cuenta que no es tarde para ponerse en comunión, en armonía, en ese discernimiento, Dios mío, y comprensión que tú quieres para todos los matrimonios. Bendice a los jovencitos, todas las edades que te necesitan en su matrimonio, Padre. Y te ruego, Señor, por todas las familias de la tierra que están necesitando Tú has escuchado, mi Dios, mensajes que se han leído, matrimonios que necesitan, familias que necesitan de tu ayuda, que toda confusión, toda obra perversa de nuestro adversario sea reprendida, Padre, y haya paz, armonía, los hijos vuelvan a casa, Dios mío, el que ha caído en adicciones, tú lo liberes por tu misericordia, el que está en la cárcel también sea bendecido, que pueda darse cuenta que tú le estás buscando. Anhelas ese encuentro, esa comunión, mi Padre bendito. Piedad te pedimos para todos los que te necesitan pidiendo un trabajo, un techo, Dios mío. Situaciones migratorias las ponemos en tus manos para que tú seas el que ayude y defienda la causa del que parece que ya no hay que hacer. Tú eres Dios en el cielo y en la tierra, Padre. Mira a nuestros hermanos necesitados de tu socorro divino, Padre. Y también te ruego por todos aquellos que claman por la salud de tus hijos en una manera especial, Pati Preciado, Dios mío. Esta hija tuya tan necesitada de que tú la auxilies en estos momentos difíciles, porque para ti no hay imposible, tú la puedas levantar de ese lecho de donde ella ha caído, Señor. Todo lo que en su cuerpo esté dañado, todo lo que ha dejado de funcionar con el poder de tu Espíritu, haya liberación y pueda haber restauración para ti. Todo su cuerpo, si así te place. Mira a su familia angustiada. Mira a tu pueblo que te clama, Señor, por tu sierva y por todos aquellos que te necesitan, sea por la condición que sea. Todo cuerpo que está pidiendo misericordia, porque hay enfermedades, hay cáncer, hay diabetes, hay enfermedad en el corazón, en los riñones, en la próstata, Dios mío, glorifícate trayendo sanidad a esos ancianitos que no pueden caminar por la edad o por una caída. Todo cuerpo está delante de ti y todo lo que no viene de ti, Señor, saca toda enfermedad de nuestros cuerpos y podamos testificar por la fe que tú te has manifestado en nosotros. Glorifícate en el hermano de Yamirak y su sufrimiento. Míralo, Padre, por amor a tu nombre, fortalece su cuerpo, que sea tu presencia divina ese remedio eficaz, llenándole de fortaleza, de una nueva energía que viene de ti, Señor, para que él pueda continuar con sus terapias. Si así es tu divina voluntad, fortalécelo en la fe y en toda búsqueda pueda ver tu gloria. Te ruego, Señor mío, por cuantos que están sufriendo en una cama de hospital, en el hogar, por lo que sea, la edad que tenga, tu presencia ministre en el que sufre, en el que te clama, porque hay Parkinson, hay alergias, hay tantas cosas, Dios mío, epilepsia, enfermedades en el cerebro, Señor, fortalece todo eso que está dañado en la cabeza, en cualquier parte del cuerpo, el oído, la garganta, Señor, los ojos, los pies, todo está delante de ti, enfermedades de los tendones, debilidad en el cuerpo, todo lo ponemos delante de ti. Y cuánto sufrimiento en los que tienen depresión. Mira la necesidad, Padre, no dejes que nuestro adversario robe las almas que son tuyas, defiéndelas, Señor, sánalas por amor a tu nombre. Glorifícate llevando la bendición de la salud para gloria de tu nombre. Toda necesidad la ponemos delante de ti. Hay enfermedades de la vesícula, hay enfermedades del páncreas, del colon, Señor. Todo está en tu presencia. También, Padre, queremos pedirte por las iglesias del día de hoy, que sean bendecidas de manera especial. Todos los que predican puedan ser fortalecidos. Y el que se siente cómodo sin hablar de ti, motívalo, Padre, para que también sea parte de llevar el mensaje de amor al alma necesitada. Y te queremos dar infinitas gracias por todas estas personas, 4 personas que se han mencionado porque hoy están cumpliendo años. Pero si hay alguien más que no se ha mencionado y está cumpliendo, tu bendición se regale a ellos, a manantiales, puedan sentir sus oraciones contestadas, sus necesidades. Señor, las ponemos delante de ti y esas peticiones íntimas de cada uno entren a tu trono santo. Y si alguno no te tiene en su noticia, tú llegues como el regalo más bello y hermoso que pueda disfrutar, Dios mío, tanto Dios mío, el chico como el grande, este jovencito, 16 años, tu bendición sea con este niño, Padre, tú lo guíes en tu temor, que nunca le falte, líbralo de la confusión, del engaño que nuestro adversario está confundiendo y dañando a tus hijitos, pero defiéndelo en tu amor, Dios mío, y este niño pueda crecer bajo tu temor y en obediencia. También te presento a Abdi, Señor, su madre anhela que él sea bendecido de manera especial, que tú lo lleves a ti, Padre, con mucho amor y concepto, y te damos gracias por su vida, porque es una bendición para el hogar, y que tú le sigas ayudando, tú le sigas bendiciendo, Padre, que pueda ser una persona que pueda dar un fiel testimonio de tu amor y tu fidelidad. No te apartes de él en sus necesidades espirituales y guárdalo de todo mal y de todo peligro, Dios mío. Y su familia se sienta feliz y agradecida. Esta joven que también fue mencionada por su cumpleaños, Ada, la bendición llegue a su vida. Tu gracia salvadora esté con ella, Dios mío, en sus anhelos y deseos, que tú los conoces. Su vida espiritual, Padre, está delante de ti, y tú concedas a cada uno las peticiones de su corazón. Remigio, Padre, te ruego que en tu gracia y misericordia tú bendigas o sigas bendiciendo a este siervo para tu gloria y tu honra. Siga siendo una bendición en su hogar, en su familia, en su matrimonio y en todas las áreas de su vida. Él pueda ver tu gloria. Bendito seas y glorificado. Las más ricas bendiciones para todos ellos y para el que esté de aniversario de boda. Y sea un día lleno de paz, de gozo y de armonía. Padre, todas las peticiones de los que han escrito están en tu presencia. Quédate con nosotros en nuestro salir, tu misericordia nos lleve y nos regreses con un testimonio fiel de tu amor, de tu misericordia. Libra a cada uno de accidente, el que esté conectado desde quizás el Uber, el taxi, o camiones grandes que muchos de tus hijos manejan, guárdalos y líbralos de accidente. En todo trabajo y lugar, la bendición sobreabunde en cada uno. Y gracias por cada fiel radio escucha, tus bendiciones se hagan sentir. Y los que no se pudieron conectar, tú llegues a ellos con tu bendición, Padre mío. Quédate con nosotros, te lo ruego humildemente en el nombre de Cristo Jesús. Amén. Gloria a Dios. Bueno, pues adoramos su nombre porque Dios es fiel. Les gustaría escuchar ahora sí las memorias de Merari, porque la pasada es parte de su memoria, pero no comenzaba allí. ¿Les gustaría escuchar? Bueno, vamos a esperar que nos digan. Un cariñoso saludo para nuestra hermana Rosalía Cruz, que aquí está con nosotros, para nuestro querido hermano Job Castañeda. Ya le estaba extrañando, hermano. Ok. Ok, nos dice el hermano Job. En días atrás les comenté acerca de la ivermectina para el cáncer. Hermanos, averigüen e indaguen porque funciona. Las quimios destruyen las células buenas y las malas. Es un simple consejo. Yo no soy médico. Bueno, pero como dicen, y hermano, pues ya mismo lo voy a enviar porque si no me lo van a borrar de aquí porque yo sí que voy a buscar. A mí me gusta buscar estas cosas que pueden ser de bendición si es algo natural, no sé, no, nunca había oído y sí lo leí, creo que no sé si fue ayer, creo que sí fue ayer, uno de estos días vi que usted mencionó eso, pero hoy que lo vuelve a mencionar, pues yo voy a interesarme en informarme de qué se trata. Y si alguno lo quiere hacer, pues está invitado. Claro, el hermano está haciéndonos saber claramente que él no es un médico, pero hay que ver y escuchar, nos puede beneficiar. Así es que a todos les invitamos si así lo desean y si no, porque hay personas que dicen, no, yo no creo. Y bueno, si no cree, no cree. Y bueno, aquí nos dicen que sí quieren las perlas, porque para mañana es tarde, claro que sí. Así es que, a ver, nos dice el hermano Job, los cánceres son producidos por hongos y parásitos. La ivermectina es un antiparasitario. Oh, eso está muy interesante. Fíjese que precisamente ayer yo veía un video que, no sé si era un video, era algo chiquitito, que precisamente hablaba de eso, que el cáncer son parásitos. Y bueno, pues yo de eso tampoco no sé nada. Bendito sea Dios, pero sí, yo creo mucho en lo natural. Lo prefiero. Las medicinas, aunque me las den o me las receten, mejor dicho, no las recojo porque no me gusta tomarlas. La única que yo tomo es la de mi tiroide que no tengo. Es esa la única de allí. Trato de no, y gracias a Dios, yo he visto la mano misericordiosa de Dios porque si pienso más bien que si tomara las medicinas estuviera bien mal y bueno, pues no voy a decir que estoy perfectamente bien, tengo muchos achaques, pero me siento muy bendecida y saben, bueno, aprovechando la oportunidad, desde que nuestro hermano nos hizo la sanidad divina, nuestro hermano Silverio, yo me he agarrado de la fe y de la fe, y digo, Señor, ayúdame cuando viene la duda, porque la duda viene, por lo menos es mi experiencia, yo no sé ustedes, pero yo le digo, Padre, ayúdame a creer, ayúdame a no dudar. Así es que aquí estamos en ese trayecto de que Dios, en su bondad y misericordia, nos aumente la fe y es lo que debemos pedir a Dios. Auméntame la fe. Bueno, nos dice, sí, recuerdo que la, dice Mervalia, la ivermectina se usó con eficiencia en el tratamiento para el COVID. Hay grandes testimonios sobre ese medicamento, dice Mirla. También se los recomiendo. Yo voy a tomarlo con la ayuda de Dios. Bueno, yo voy a conocerlo porque yo no sé qué cosa es. Ah, es un medicamento. Entonces, bueno, entonces aquí a cada uno. Hoy tenemos la gran bendición de poder entrar a Google y averiguar qué es eso, de qué está hecho. Bueno, toda la duda que tú quieras tener o puedas tener, puedes satisfacerla buscando la información y te dan mucha información. Así es que Dios bendiga a todos. Amén. Saludos para mi querida hermana Lorena Giraldo. Y vamos a ver qué nos dicen. Bueno, tengo que apurarme porque se nos va el tiempo. Amén. El hermano Pablo glorifica a Dios. Rosa Iris. Y bueno, primeritito vamos a felicitar porque después la verdad que sí se me olvida. Es muy cierto, dice Rosa Iris. Tengo conocimiento que así es. El cáncer se da por parásitos. Ay, qué horror. Bueno, Dios nos ayude y vamos entonces primerito a felicitar a los cumpleañeros. Que hoy sea un día inolvidable y para cada uno de los que están de manteles largos, con mucho amor y cariño, siéntase especial y bendecido porque Dios concede un año más de vida. Muchas felicitaciones para ustedes con cariño.

0: Bueno, ese es nuestro anhelo, que Dios conceda cada petición. Y bueno, siéntanse libres de felicitar a nuestros cumpleañeros en este día. Y pues ya, como ustedes lo han pedido, vamos a tener las memorias de Merari en este día maravilloso que Dios nos ha regalado. La primera o el primer capítulo. Bueno, vamos a ver, disfrutemos entonces. Quiero enviar un cariñoso saludo a la hermana Romelia Arauz, que está acompañándonos en este amanecer, y que Dios le bendiga, mi hermana. Es de gran valor su compañía. Nos sentimos gozosos y felices. Agradecemos a Dios por usted y por su amada familia, sus hijas preciosas, que son tan especiales y que tanto amamos. Todos ustedes son especiales, les amamos y glorificamos a Dios por cada uno, que como muchos sabemos, no nos conocemos, no nos hemos visto, pero yo ya les siento como mi familia. Y es tan delicioso poder vivir así, con la dicha, con la alegría de que somos una familia en Cristo. Y bueno, vamos a escuchar a una de nuestras hermanas, mi hermana Merari Martínez, que nos presenta sus memorias en este hermoso día. Y bueno, escuchamos con mucho gusto.
1: Soy Merari Martínez y quiero compartir en este lindo grupo mis memorias. Tengo testimonios que pueden fortalecernos en la fe. Tiempo de guerra. Corría el año 1959 cuando el régimen de Fidel Castro comenzó a gobernar en Cuba, derrotando el gobierno de Fulgencio Batista. Yo estaba pasando unos días en la casa de mis tías. Tengo viva en mi memoria aquella guerra, pues me encontraba la mayor parte del tiempo debajo de la cama, sin atreverme a salir de allí. Cuando comenzaba el tiroteo me sentía morir. Lo único que hacía en aquel escondite era orar, temblando como una hoja. Mi refugio era Dios. Yo podía, por medio de la oración, conversar con Él, pidiendo constantemente su ayuda y controlar de esa manera mi acelerado corazón. Qué buena es la fe para todas las personas cuando necesitan del auxilio de Dios. Cuánto más para una niña de unos 7 años que extrañaba el calor de su dulce hogar. Siempre me he preguntado, ¿cómo es posible vivir sin Dios? Es por eso que vemos a muchos refugiarse en el vicio y, lo que es peor, quitarse la vida, porque es imposible soportar cosas tan fuertes solos, sin fe y sin Dios. Le bendigo por ser mi refugio, porque desde que tuve uso de razón aprendí, por las enseñanzas de mis padres, a buscarle. Y más en momentos como ese, en que el miedo me congelaba. Viendo mis padres que por causa de mi salud yo era la más necesitada para mantener una buena alimentación, y estando mis tías económicamente mejor que ellos, decidieron llevarme a pasar un tiempo donde ellas vivían en Playa Baracoa. ¡Qué buena esas tías! ¡Con qué esmero me cuidaban! Era su princesa, pues ellas todavía no se habían casado, y aunque trabajaban mucho, yo era la única niñita a la que entregaban todo su cuidado y atención. Eugenia Rangel era la secretaria del apóstol, que en ese tiempo era Ángel María Hernández. Y Paula Rangel, a quien cariñosamente la llamábamos Lita, trabajaba de maestra en la escuela preparatoria de discípulos y se turnaban para cuidarme. Puedo decir, sin temor a equivocarme, que si en la tierra existen ángeles, ellas han sido un par de ángeles que el Señor envió para su gloria. Puras, santas, fieles y buenas, como tantas otras personas que también tenemos que nombrar por su entrega y por sus vidas bien vividas, que muchos quisiéramos imitar. Continuará.
0: Gloria a Dios. ¿Qué les parece? ¿Desprevenidos o listos? ¿Cuántas preguntas surgieron de esta memoria? ¿Se acuerdan que quedamos que nuestro hermano Job va a ser el encargado de ayudarnos a investigar? Porque hay situaciones que nos dejan así y no quedé completa. No, me gustaría saber qué más pasó, porque lo describen así como rapidito, porque imagínense. Pero bueno, ¿qué dicen ustedes? ¿Tienen preguntas? ¿Se quedó una inquietud en ti que quisieras averiguar más? Bueno, haz tu pregunta en el chat y ya el hermano Job la va a mirar. Hermano Job, contamos con usted. Y bueno, qué bueno fuera poder así poner ese, a completar, digamos, esa memoria. Qué tremendo. Y una niña, y no se olvida, hay cosas que marcan, pero qué bendición. Ay, Dios mío. Así es que hasta aquí llegamos por hoy. Espero que esta memoria haya sido de mucha bendición y que nos gocemos en esta mañana, nos sigamos gozando. Si es que tuviéramos el tiempo, no prometemos, pero si tuviéramos el tiempo, mañana ponemos otro poquito y así, como ya ustedes saben, como, me acuerdo que en el tiempo de atrás las poníamos diarias, pero bendito sea Dios porque esta familia ha crecido y tenemos varios que nos están apoyando. Tenemos al hermano Job, tenemos a la hermana Eunice, tenemos a Nelson, tenemos a quién más, a Migdalia, por supuesto. No la mencioné primero porque Migdalia es desde siempre, gracias a Dios. Y alguien se me ha escapado, recuérdenme, porque ya saben, ustedes son mis ayudantes, que cuando esta memoria falla, la de ustedes está bien clarita. Y bueno, por cada uno que pasa por aquí, que es una gran bendición, nos ayuda a recordar. Así es que escucharemos otra memoria. ¿Cuándo? Si se puede mañana, si no, otro día. Espero que no me haya saltado nada el día de hoy. Y bueno, a Dios la gloria. Gracias a cada uno de ustedes por su fiel sintonía. Y quien no se quiera perder las memorias, no falte, por favor. Porque después ya, aunque me digan la memoria, ya pasó y ya pasó. Y ni modo. Dios bendiga a cada familia y hasta mañana con el favor de nuestro Dios. Cada país, cada hogar lleno de la gracia de Jesucristo. Y que no olvidemos de orar los unos por los otros. El hermano de Yamiraki, Pati Preciado, el niño o los niños que sufren por cáncer o por sus riñones, por diferentes situaciones, por jóvenes, todas las edades, necesitamos a Dios. Sigamos unidos, creciendo en Cristo y gracias a todos los que estuvieron acompañando. Mañana a las 6:30, una vez más estaremos juntos adorándoles. 6:30 hora del centro. Así es que les esperamos. Y Dios les bendiga.

Gracias, querida Migdalia. Si es cierto, Judith también con su perla de cada mañana que disfrutamos. Gracias, Judy, y gracias a todos los colaboradores.

Él es tu puerta, Él es tu salida. Todo aquel que necesita que Jesús sea su puerta, levanta tus manos al cielo. Dile, Señor, ayúdame, Jesús.

Te amamos, Señor. Sé nuestra puerta, sé nuestra salida.

venimos ante ti, oh Dios, sedientos, cansados, conscientes de nuestra necesidad de ti, más que de cualquier otra cosa.

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mensaje lleva como título: ten esperanza, porque cada prueba esconde una gran bendición. Voy a repetir: ten esperanza, porque cada prueba esconde una gran bendición. Y la lectura de la palabra de Dios vamos a tenerla en San Juan 16:33. Esa es la porción de la escritura que se usará como base. Dice así: estas cosas os he hablado para que en mí tengáis paz. En el mundo tendréis aflicción, mas confiad, yo he vencido el mundo. El Señor le añada bendición a nuestras vidas con la lectura de su santa palabra. Las pruebas. ¿A cuántos de los hermanos les gustan las pruebas? Yo estoy seguro que todos tenemos algo en común, y es que a nadie le gustan mucho las pruebas, ¿verdad? Y hay como mínimo 10 razones, como mínimo, por las que una persona puede pasar pruebas. Un día le voy a hablar de eso. Pero lo que sí estamos seguros es que las pruebas a nadie le gusta. De hecho, cuando yo era niño, yo quería ser fiel. Pero siempre yo escuchaba que cuando la gente eran fieles o se decidían por el Señor, que le venía una pila de pruebas. Y yo decía: no, no, yo, Señor, yo voy a ser fiel más adelante. No, tenía ese deseo, pero tenía miedo a las pruebas. Y esto lo escribió una muchacha que había pasado algunas pruebas. Cristina maneja torpemente sus llaves. Abre la puerta y se derriba llorando en su apartamento. ¿Por qué, Señor? Hoy de todos los días, clama ella. La pérdida de su empleo llegó como el golpe final de una larga serie de decepciones que comenzaron con su divorcio desde hacía 2 años atrás. Entonces vino la muerte de su padre el año pasado. Solo hace una semana ella recibió llamadas acerca de su hijo abandonando la secundaria y su mamá regresando al hospital batallando contra el cáncer. Y ahora esto. ¿Cómo puede estar ocurriendo esto? Preguntas en medio de lágrimas llenan sus oraciones esa noche. ¿Por qué es que yo hago lo correcto, pero no hay alivio? ¿Cómo puedes permitir que esto me suceda? ¿Dónde estás, Dios? Y esas son las preguntas que muchas personas se hacen cuando están pasando pruebas. Y hay una anécdota que la he contado muchas veces, pero tiene una relación muy estrecha con este tema, y es la del padre que le regala al hijo su caballito, y el hijo se levanta en la mañana y cuando va a buscar el caballo no está, y va donde está su padre y le dice: ves, las cosas me salen mal. Y el padre le dice: hijo, no todo está perdido. El caballo aparece con varios caballos más y él se pone alegre, contento, se monta en un caballo, se cae, se parte una pierna y va donde está el padre y le dice: papi, ¿te das cuenta de lo que te digo? Es una prueba detrás de la otra. Primero se pierde el caballo y ahora yo me caigo y me parto mi pierna. Y el padre le recordó las mismas palabras: hijo, no todo está perdido. Al cabo de 20 días fue la Segunda Guerra Mundial. Se llevaron a todos los jóvenes de esa ciudad para la guerra. El único que no fue, fue ese muchacho. ¿Por qué razón? Porque tenía una pierna partida. Lo que quiere decir que no todas las cosas que nos suceden malas son en sí malas. Algunas veces hay una bendición especial detrás de esa prueba, y nuestro trabajo es tener confianza en Dios. Porque cada prueba esconde una bendición especial. Porque lo dice la palabra de Dios, que todo, no dice, algunas cosas de las que a ti te pasen van a obrar para bien. Si eso fuera de esa manera, entonces nosotros estuviéramos con la incertidumbre. Dice la palabra: todo
obrará para bien a los que aman a Dios. Todas las cosas. Así que ten esperanza, porque cada prueba esconde una bendición. Quiero hablarte de tres personajes de las Escrituras y quiero enseñarte de una manera más detallada las pruebas que estos hermanos pasaron, cómo ellos tuvieron fe en el Señor y cómo el Señor les concedió una bendición especial. La primera persona a quien quiero hablarte es de Jacob. Escucha bien. Tuvo que huir de Saúl, su hermano, porque tuvieron un desacuerdo familiar grande y terminaron en separación por algunos años. Y dice la palabra que Saúl quería matarlo. Jacob vivió ese tiempo bajo amenaza de muerte. Su suegro Labán le hizo trampa. Él trabajó por una mujer y le entregaron la otra, la que no era. Vayan sacando cuenta. La esposa que amó fue estéril, lo cual implica una vergüenza social en ese tiempo. Ahora no, ahora las mujeres no quieren tener hijos, pero en ese tiempo sí. Implicaba una vergüenza social. Y muere en el segundo parto. Su hija Dina fue deshonrada y los hijos de Jacob tomaron tal venganza que él se angustió mucho por las posibles reacciones de los pueblos vecinos. Su hijo amado, el que él le daba la túnica de colores, José, fue secuestrado y vendido y él lo tuvo por muerto. Le tocó vivir y trabajar con los autores del delito. Su hijo Rubén lo deshonró durmiendo con su concubina, sufrió hambre y sequía en el lugar donde estaba y tuvo que enviar sus hijos a Egipto. Ahora yo quiero decirte a ti cómo terminó su vida. Yo quiero que tú busques un momentico rapidito en Génesis capítulo 47, Génesis capítulo 47, versículo del 5 al 7. Dice así la palabra de Dios, yo lo voy a leer. Dice la palabra de Dios: entonces Faraón habló a José diciendo: tu padre y tus hermanos han venido a ti. La tierra de Egipto delante de ti está, y en lo mejor de la tierra ha de habitar tu padre. Esa familia que estaba dividida, que estaba con 20 problemas, el Señor los disciplinó a todos. El Señor llevó a cada uno al lugar donde tenía que estar y puso a todas esas personas en el mejor lugar de la tierra de Gosén. ¿Por qué razón? Porque Jacob tuvo esperanza, aunque tuvo luchas duras, tuvo esperanza, y él se dio cuenta que cada prueba escondía una gran bendición. Y si tú llegaste a la casa de Dios en esta mañana y puedes entender eso, la vida tuya va a ser diferente, aunque cuando salga de aquí continúen las pruebas. Y dice la palabra de Dios, dice: la tierra de Egipto está delante de ti. En lo mejor de la tierra has de habitar a tu padre y a tus hermanos. Habiten en la tierra de Gosén. Y si entiendes que hay entre ellos hombres eficaces, ponlos por mayorales del ganado mío. Y aquella familia que estaba pasando dificultades, el Señor los puso en lo mejor de la tierra de Egipto para gloria y honra de su nombre. Por eso ten esperanza, porque cada prueba esconde una gran bendición. Aleluya. Gloria al Señor. Quiero hablarles de Job. La inmensa pérdida de Job en cuanto a cosas terrenales. Job no perdió el trabajo, como le puede pasar a una persona. No. Job perdió el trabajo. Job perdió a sus hijos, los 10, en un día. Yo quiero perder todas las cosas, pero con mi hijo yo no quisiera ningún problema. Perdió todos sus hijos. La prueba física. Mira, dice que se arrascaba con un pedazo de teja, de cómo tenía su piel. El hombre
pierde su reputación, empieza a tener problemas en su matrimonio con su esposa por lo que ella le dice, y el hombre pierde a sus mejores amigos. Ponte en esa situación, un hombre como Job, que dice la palabra de Dios que era un hombre perfecto, recto, temeroso de Dios y apartado del mal. Un hombre que vivía consagrado para Dios. Y cuando tú entras en el primer punto nada más, que era un hombre perfecto, dice la palabra de Dios que Dios le dijo a Abraham: anda delante de mí, sé perfecto en todos tus caminos, después que estuvo con Agar. Y dice la palabra de Dios que, hablando de perfección, Dios le dijo al joven rico: vende todo lo que tienes y da a los pobres. Al joven rico: vende todo lo que tienes y da a los pobres y tendrás tesoro.

Y mira todas las pruebas que tuvo que pasar. Pero dice la Biblia, quiero que lo leas conmigo para que veas cómo terminó la vida de Job. La vida de Job no terminó en calamidad. La vida de Job no terminó en angustia. Y un muchacho que era periodista me dijo: pastor, ¿y qué significa eso? O sea, Dios me quita mis 10 hijos y después me da 10 hijos más. ¿Eso quiere decir que el dolor de los 10 primeros no causó nada? ¡No! Lo que quiere decir es que Dios te consuela de tal manera. Dios te puede consolar aún en la pérdida de tal manera que puede estar contigo y te puede enseñar a ti que Él valora más lo eterno que lo temporal y que Él valora más lo espiritual que lo físico. Eso te lo enseña en su palabra. Y el Señor, miren, busquen la palabra de Dios en Job capítulo 42. Job capítulo 42, versículos 12 y 13. Yo se los voy a leer. Job 42, dice la palabra de Dios: y bendijo Jehová la postrimería de Job más que su principio. Si Job en los primeros días de su vida fue bendecido, Dios en los últimos los bendijo más. Si tus primeros días han sido días bendecidos y ahora estás pasando prueba, los últimos, si confías en Dios y tienes esperanza en Él y te das cuenta en este momento que cada prueba esconde una bendición, el Señor te dice en esta mañana que los últimos días van a ser mejores que los primeros. Te lo dice el Señor en su palabra. Los últimos días van a ser mejores que los primeros. Y bendijo Jehová la postrimería de Job más que su principio, porque tuvo el doble de las ovejas que había tenido: 14,000 ovejas, 6,000 camellos, 1,000 yuntas de bueyes y 1,000 asnas. Y tuvo la misma cantidad de hijos: 7 hijos y 3 hijas. Y de hecho, las hijas eran las mismas universos de ese tiempo, porque dice la Biblia que no había mujeres más lindas que las hijas de Job en toda la tierra. Y dice la palabra: y después de esto vivió Job 140 años. Dios lo bendijo tanto que vivió 140 años más. Y dice la palabra que vio a sus hijos y a los hijos de sus hijos hasta la cuarta generación, porque el que tiene fe en Dios y confía en el Señor a pesar de las pruebas que pueda estar pasando en este momento, va a ver la gloria de Dios en su vida, porque Dios no es hombre para que mienta, ni es hijo de hombre para que se arrepienta. Él dijo y no hará, habló y no ejecutará. Ten esperanza, mi hermano, porque cada prueba esconde una gran bendición. Mantente al lado del Señor. Mantente al lado del Señor y no quieras apartarte del camino, como en algún momento alguna persona dijo que no quería ni consuelo. Y uno entiende, las pruebas son duras a veces. Las pruebas a veces son duras, son difíciles. Las pruebas a veces humillan al hombre, lo doblegan. Pero usted manténgase tranquilo, confiando en el Señor, que el Señor le va a mostrar la gloria de Él en la vida de usted. ¿Cuántos glorifican su nombre? Aleluya al Señor. La última persona que quiero hablarte es el apóstol Pablo. Dice la palabra de Dios: son ministros de Cristo, hablando Él de las otras personas. Como poco sabio hablo, yo más. En trabajos, más abundante. En azotes, sin medida. A veces que lo azotaron, sin medidas. En cárceles, más. En muertes, muchas veces. De los judíos, 5 veces he sido 40 veces azotado, menos uno. 5 veces azotado, sencillamente por predicar la palabra del Señor. En naufragio, una noche y un día he estado en lo profundo de la mar. En caminos, muchas veces. En peligros de ríos, peligros de ladrones, peligro de los de mi nación, peligro de los gentiles, peligros en la ciudad, peligros en el desierto, peligros en la mar, peligro entre falsos hermanos, en trabajo y en fatiga, en muchas vigilias.

0: en hambre y sed y en muchos ayunos y en frío y en desnudez. Si alguien sabía lo que era tener pruebas, era el apóstol Pablo. Era el apóstol Pablo. Y no termina ahí. Pero lo que más me llama la atención es que a todas estas cosas él le llama lo siguiente. Dice, porque esta leve tribulación momentánea. Él sabía que todas esas pruebas que él estaba pasando eran por espacio de un tiempo solamente, porque venían días especiales para su vida. Él lo sabía. Y él, en otra lista que tiene, dice: sin otras cosas, además, lo que sobre mí se agolpa cada día, la solicitud de todas las iglesias. Estaba preocupado por la iglesia de aquí, la iglesia de allá, aquella iglesia que él había pasado. Estaba preocupado. Dice: ¿quién enferma? Yo no enfermo. ¿Quién se escandaliza? Y yo no me quemo. Si es menester gloriarse, me gloriaré yo de lo que es de mi flaqueza. El Dios y Padre de nuestro Señor Jesucristo, que es bendito por los siglos, sabe que yo no miento. Fíjense cómo estaba él. Saben que no miento. Yo sé lo que es hablar de pruebas, decía él. No miento. En Damasco, el gobernador de la provincia del rey Aretas guardaba la ciudad de los damasenos para prenderme, y fui descolgado del muro en un cerón por una ventana y escapé de sus manos. Segunda de Corintios 11, 23 al 33. Pero a todo eso le llama una leve tribulación momentánea. Él sabía que cada prueba escondía una bendición especial. Y a ti Dios te puede usar también si estás en prueba. ¿Quieres que te diga por qué? Porque la balanza nunca va a estar solo para un lado. Dios va a hacer que la balanza esté equilibrada y vas a ver la gloria de Dios en tu vida. Dice la palabra que un pañuelo de ellos, que eso sí es verdad. Lo que es mentira es lo que están haciendo la gente hoy, que dicen: yo te voy a mandar el pañuelo santificado y tú mandas $100. Esa parte es mentira, pero la otra parte de que hay poder de Dios y bendición en las personas que pasan pruebas pero se dedican a Él, esa parte es verdad, porque lo dice la Escritura, que los pañuelos de la gente los mandaban o estaban enfermos, y cuando tocaban al enfermo con el pañuelo, los enfermos se sanaban. Para gloria de Dios, porque la balanza el Señor siempre la va a equilibrar. Así que si tú estás pasando prueba en este momento, mi hermano, ten esperanza y confía, porque cada prueba esconde una gran bendición. Usted no va a ver a hermanos de aquí de esta congregación en los canales de televisión. No, no vas a ver eso. Pero aquí hay hermanos que son héroes de Cristo. Porque tú lo ves ahí luchando. Yo respeto cantidad a Huguito. Y lloro en mi corazón. Porque lo quiero mucho. Y lo respeto. Porque él está luchando. Y llevando a su familia adelante. En este camino que es difícil. Y podía haber desmayado. Pero se mantiene. Le doy gracias a Dios por la hermanita esta que está aquí. Que se mantiene ahí. Al lado de ese. Con pruebas, con dificultades en el camino, con luchas tremendas que solo Dios sabe, porque Él es el único que verdaderamente conoce tus luchas. Nosotros los hombres nos es muy fácil juzgar la situación. A nosotros los hombres es súper extremadamente fácil decir: yo no sé por qué fulano está hablando tanto, diciendo tantas cosas en vez de ser fiel a Dios. Pero el que sabe de verdad la lucha que cada corazón lleva es Jehová de los ejércitos. Pero yo le doy gracias a Dios por la fuerza que le da a esos hermanos. Y son mi ejemplo. Cuando yo voy a mirar a un héroe de este tiempo, yo le digo con sinceridad que la gente que yo miro están aquí. Aleluya. La gente que yo miro están aquí. Ellos son mi ejemplo. Cuando yo veo más o menos que tengo algunas pruebas, lo que sea, enseguida digo: ahí está Huguito. Y cuando veo que tengo, ahí digo: ahí está el obispo. Y lo miro y son ejemplos para las pruebas que yo tengo que pasar en mi vida. Porque ellos también han llevado el calor del día. Y han tenido que sufrir. Y han tenido que pasar dificultades grandes. Pero aquí en los caminos del Señor. Y yo glorifico el nombre de Dios por esta hermanita que está aquí también. y por todos los que perseveran en el camino a pesar de las grandes pruebas que hay en el camino. Y yo deseo, yo no puedo bendecirlos a ustedes porque a mí me pasa lo mismo que Saúl le dijo a su papá. Dice, papi, tú no tenías más que una bendición nada más. Ese hijo, ¿qué voy a hacer? Yo no tengo más ninguna. Ya se la di, ya no. Pero nuestro Dios no tiene una bendición. Él tiene bendición para todos. Y yo deseo en esta mañana que Dios los bendiga a ustedes. Yo lo deseo, que Dios los bendiga. Y que el Señor sea con todos ustedes y les siga dando esperanza para seguir en el camino. Y en 2 de Timoteo, ya con esto termino el mensaje. En 2 de Timoteo, aleluya. ¿Cuántos glorifican el nombre del Señor? ¡Qué lindo es el Señor! En 2 de Timoteo 4, del 7 al 8. Y con esto termino ya el mensaje. Decía el apóstol Pablo, ese que mencionamos, que tenía una lista larga de pruebas, decía: he peleado la buena batalla. Aleluya. Hay una batalla, hermanos, que tenemos que pelearla. He peleado la buena batalla. He acabado la carrera. He guardado la fe. Y he sabido que cada prueba esconde una gran bendición. Lo he sabido. Aleluya, en nombre del Señor. Aleluya al Cordero. Aleluya al que vive para siempre. Sigue dándole fuerza a tus hijos. Y que ninguno desmaye, Padre Celestial. Y decía él: por lo demás, aleluya, por lo demás me está guardada la corona de justicia. Me está guardada la corona de justicia, la cual me dará el Señor, juez justo, en aquel día. Y no solamente a mí, no solamente a mí, sino a todos los que aman su venida. Mi querido hermano, quisiera en este momento darte un abrazo y decirte que para mí eres un gran héroe y que te miro con respeto. Tú no vas a salir nunca en los periódicos, quizás. Tu nombre no va a estar quizás en las noticias de este día. Pero tú estás peleando la buena batalla y el juez justo te dará la corona de la vida a ti y a todos los que amamos su venida. Por eso a todos mis hermanos les digo estas palabras. Ten esperanza. Ten esperanza, niño. Si me estás escuchando y la situación ahora mismo en tu familia no está bien, ten esperanza. Los niños están librando una gran batalla. Ten esperanza, niño, si me escuchas. Si eres joven y estás librando una gran batalla, ten esperanza. Ten esperanza y no pierdas la fe. Y si eres un anciano, síguele dando ejemplo a los mancebos. Porque hay muchos mancebos que a veces están en oscuridad y necesitan, en medio de su mundo oscuro, ver alguna lucecita que brille. Y esa lucecita eres tú, anciano. Sigue adelante y vive para Cristo. Y tu pago será la eterna felicidad. Que Dios te bendiga. Aleluya.
1: Pero no se las damos. Yo quiero invitarte a que hagamos guerra por unos momentos. Quiero invitarte a que hagamos guerra por unos momentos. Quiero que te unas conmigo para cantar acerca de aquel que venció sobre Satanás en la cruz del Calvario. Él es el poderoso de Israel. Que se oiga.

Y venimos ante ti, oh Dios, sedientos, cansados, conscientes de nuestra necesidad de ti, más que de cualquier otra cosa.

Él es tu puerta, Él es tu salida. Todo aquel que necesita que Jesús sea su puerta, levanta tus manos al cielo. Dile, Señor, ayúdame, Jesús.

Te amamos, Señor. Sé nuestra puerta, sé nuestra salida.

Saludos en el nombre de nuestro Señor Jesucristo. Bienvenidos a este curso que tratará un importante tema. Estaremos abordando acerca de lo que las Escrituras nos hablan acerca del diezmo. En esta primera lección estaremos analizando el diezmo en el Antiguo Testamento. El objetivo es estudiar los pasajes que abordan este importante tema y extraer los principios generales que esos pasajes nos ofrecen. El diezmo constituye una pieza angular en las relaciones entre el Creador y la criatura. La criatura reconoce, por medio del diezmo, no solo al Creador como dueño de todas las cosas, sino el propio significado de su existencia como mayordomo de las posesiones de ese Creador. El diezmo no se origina en las leyes levíticas dadas a Dios a Moisés, ni en el sistema de sacrificios y servicios del santuario israelita, no. Estas leyes levíticas y el sistema de sacrificios apuntaban a la obra y al sacrificio del Redentor, y habrían de cumplirse y terminar en la cruz. El diezmo, por otro lado, no se origina en estos sistemas y leyes, sino que es anterior a él, es de carácter universal y permanece, por supuesto, después de la cruz. Es nuestro propósito general demostrar estas verdades a lo largo de este curso, pero como les dije anteriormente, vamos a enfocarnos en esta lección a ver lo que el Antiguo Testamento tiene que decirnos acerca del diezmo. En primer lugar, vamos a ver que el diezmo es antes, mucho antes de la ley de Moisés. En el primer pasaje que nosotros tenemos acerca del diezmo, lo encontramos en Génesis capítulo 14, versículos del 17 al 20, donde nos habla de que Abraham dio a Melquisedec, sacerdote del Dios Altísimo, el diezmo de todo el botín obtenido al derrotar a los cuatro reyes invasores. Vamos a leer este pasaje, Génesis 14, del 17 al 20, dice así la palabra de Dios: y salió el rey de Sodoma a recibirlo, cuando volvía de la derrota de Chedorlaomer y de los reyes que con él estaban al valle de Shavé, que es el valle del rey. Entonces Melquisedec, rey de Salem, sacó pan y vino, el cual era sacerdote del Dios Alto, y bendíjole y dijo: bendito sea Abraham del Dios Alto, poseedor de los cielos y de la tierra, y bendito sea el Dios Alto, que entregó tus enemigos en tu mano, y diole a Abraham los diezmos de todo. Es un hecho, hermanos, bien conocido, que el diezmo no es una práctica exclusiva del pueblo de Israel. Los registros de la ciudad de Ugarit, alrededor del siglo XIV a.C., por ejemplo, indican que sus residentes pagaban el diezmo al templo, lo que era una especie de impuesto, y que el rey también recibía un impuesto real. Los documentos neobabilónicos del siglo VI a.C. revelan que el diezmo era una práctica común en Babilonia. Se daba el diezmo al templo y se esperaba que el mismo rey diezmase. Se recogía el diezmo de todos los bienes. El diezmo era también conocido y practicado entre los persas, los griegos y los romanos. En el mundo antiguo también tenían esa costumbre de que el victorioso en una batalla a veces daba un diezmo del botín al santuario del Dios a quien él atribuía la victoria. Por eso vemos a Abraham dando este diezmo a Dios a través de este hombre llamado Melquisedec, sacerdote del Dios Altísimo, del Dios verdadero. Entonces, cuando nosotros vemos este pasaje, nosotros podemos apreciar que enseña varias cosas. En primer lugar, se menciona la práctica de diezmar de una manera casi casual. Esto nos sugiere que el diezmo era ya parte de la vida y la experiencia religiosa de Abraham. No hay explicaciones, no hay porqués, no hay ningún tipo de argumentos para decirnos por qué Abraham hizo eso. Sencillamente se menciona y se dice que Abraham le dio diezmo de todas las cosas. Quiere decir que de alguna manera ya él tenía incluido en su conocimiento esto de diezmar, de dar una décima parte de sus posesiones adquiridas a través de su trabajo, o en este caso a través de esta victoria sobre sus enemigos. En segundo lugar, vemos que Abraham nunca consideró los diezmos como suyos. El verbo usado en esta frase
es dar, que en hebreo es natán, que también puede traducirse como retribuir o devolver. Es decir, que Abraham estaba consciente de que el diezmo no era suyo y por lo tanto lo devolvió al Señor. Él consciente de que esa parte le correspondía a Dios. Por esa palabra nosotros podemos sacar ese significado. Por otro lado, queremos analizar también el recipiente de ese diezmo. ¿Quién era Melquisedec? No es la intención aquí estar... ¿Quién era Melquisedec? No es la intención aquí estar explorando a profundidad acerca de...

de su pueblo. En este caso, Melquisedec es el medio por el cual Abraham devuelve lo que considera que es de Dios, a través de su siervo, a través de Melquisedec, que es su sacerdote, según esta orden. Además, podemos llegar a la conclusión de que el diezmo se devuelve a Dios porque Él es el creador. La palabra hebrea traducida como poseedor en este pasaje es kanaj y proviene de una raíz que significa adquirir, crear. Entonces podemos llegar a la conclusión de que Dios es poseedor de todo lo que hay en la tierra porque Él lo creó. Y si el concepto bíblico es correcto, entonces nosotros tenemos que llegar a la conclusión que si todo es de Él, todo le pertenece, con este acto estamos reconociendo que a Él le pertenecen todas las cosas. Sin el concepto bíblico de la creación, el diezmo carece de significado sólido, porque nosotros le estamos dando esa décima parte, en este caso Abraham le está dando, porque reconoce que la victoria que él ha obtenido es a través de Dios y reconoce que todo cuanto existe le pertenece. Además, Dios es quien bendice en este caso, porque el diezmo es un reconocimiento de la bondad del Señor, es un reconocimiento de que Él es bueno, de que Él da a sus hijos abundantemente según su voluntad, y por consiguiente siempre el diezmo es una respuesta del hombre por ese agradecimiento y por ese reconocimiento que tiene de la obra de Dios. Nunca es un preludio, nunca es con la intención de darlo para que Dios me dé, no, es por el hecho de que como Dios me ha dado, yo en respuesta a esa bondad de Dios, en respuesta a ese reconocimiento de que Dios es creador de todas las cosas, yo le doy los diezmos porque a Él le pertenece. Tenemos ese ejemplo de Abraham, es el primero que menciona la Biblia, pero como vemos, es mencionado de una forma casual, es mencionado sin explicaciones, lo que de alguna manera nos da a entender que era parte de su costumbre, era parte de su entendimiento, dar el diezmo, y no a cualquiera, sino al sacerdote del Dios Altísimo, en este caso Melquisedec. También tenemos en Betel a Jacob, el cual prometió diezmar todo lo que Jehová le diera en su viaje a Harán. Leemos en Génesis 28, versículos del 20 al 22, ese texto. Dice la palabra, e hizo Jacob voto diciendo, si fuere Dios conmigo y me guardare en este viaje que voy y me diere pan para comer y vestido para vestir, y si tornare en paz a casa de mi padre, Jehová será mi Dios, y esta piedra que he puesto por título será casa de Dios, y de todo lo que me dieres, el diezmo lo he de apartar para ti. Parece que este acto voluntario de Jacob tenía la intención de persuadirlo para que Dios lo cuidara y lo bendijera a lo largo de su camino. El texto no nos dice cómo entregaría Jacob el diezmo a Jehová, ni menciona más adelante cómo cumplió este voto, pero sí vemos cómo él identifica a Dios como ese que tiene el poder para proveer sus necesidades, el que tiene poder para proporcionarle descendientes, protección, tierra, bienes, es decir, de Dios son todas las cosas, Él las da a quien Él quiere, por lo tanto, como reconocimiento de que en tu poder y en tu mano están la oportunidad, la voluntad para mi prosperidad, para que me vaya bien, yo voy a dar el diezmo de todo en respuesta a esa bendición que recibo de ti. Es decir, Jacob también tenía en su mente y en su corazón este concepto, el concepto de reconocimiento de que toda prosperidad, toda bendición, todo lo que el hombre pueda poseer en la tierra, viene de parte de Dios y por lo tanto entregar el diezmo es una respuesta a ese reconocimiento de Dios como dueño de todas las cosas, como creador de todas las cosas. De esta manera podemos ver estos dos ejemplos, estos dos textos en los patriarcas donde se menciona el diezmo mucho antes de que Dios lo estableciera en la ley dada a través de Moisés.
Es decir, se menciona ahí, una vez más repetimos, de manera casual, sin dar explicaciones, lo que nos hace entender que era una práctica común entre aquellos.

aquellos que reconocían a Dios como dueño de todas las cosas y que daban a Él la décima parte de sus frutos, la décima parte de las bendiciones que hayan adquirido a lo largo de su vida. Pero el diezmo es mencionado de una manera especial y como una práctica más asentada y más definida en la ley de Moisés. La ley del diezmo, dada en el monte Sinaí, nos habla acerca de que los israelitas eran obligados a dar un diezmo de la tierra y del ganado a Jehová. Esto es importante, el diezmo era para Jehová. Vamos a leerlo en Levítico 27, versículos del 30 al 33. Dice así la palabra de Dios: y todas las décimas de la tierra, así de la simiente de la tierra como del fruto de los árboles, de Jehová son. Es cosa consagrada a Jehová. Y si alguno quisiere redimir algo de sus décimas, añadirá su quinto a ello. Y toda décima de vacas o de ovejas, todo lo que pasa debajo de la vara, la décima será consagrada a Jehová. No mirará si es bueno o malo, ni la trocará, y si lo trocare, ello y su trueque sean cosas sagradas, no se redimirá. Es decir, este diezmo del cual se habla aquí era una posesión especial para el sostén de los levitas. Vemos en Números 18:21 que dice: y he aquí, yo he dado a los hijos de Leví todos los diezmos en Israel por heredad, por su ministerio, por cuanto ellos sirven en el ministerio del tabernáculo del testimonio. Aunque el diezmo no era una ofrenda voluntaria, sí se le incluyó entre las ofrendas dedicatorias, debido a que era también una fuente de ingreso para los sacerdotes. Entonces, de estos pasajes que acabamos de leer, nosotros podemos extraer las siguientes enseñanzas. En primer lugar, está el hecho de que el diezmo es una cosa sagrada. Una convicción termea en el pasaje. El diezmo es sagrado y pertenece al Señor. El diezmo, como el sábado, son santos para el Señor. Fíjense que el texto hebreo utiliza las mismas palabras para referirse a la santidad de ambos, Kodesh. Es decir, cuando va a hablar acerca del sábado, de que es un día santo, la palabra Kodesh es la que se usa. Y cuando se va a hablar del diezmo, que es una cosa santa que pertenece al Señor, también se usa esta palabra. Ambos pueden ser una prueba de lealtad a Dios, porque fueron puestos a nuestra disposición, pero ninguno de los dos nos pertenece. Tanto el sábado como el diezmo son del Señor, pero Dios lo ha puesto a nuestra disposición, pero son cosas sagradas, son cosas apartadas para Dios. Otra cosa que podemos extraer acerca de estos textos es que el diezmo está basado en el aumento de bienes. Se diezmó todo el producto de la tierra, así como el incremento del rebaño, de las ovejas, de las cabras. Y de esta manera Israel va a reconocer que todo lo que tiene proviene del Señor. Cuando Israel vea sus tierras, cuando Israel vea sus conquistas, cuando Israel y el pueblo vea todo lo que va adquiriendo, cómo sus riquezas son aumentadas, el dar esa décima parte a Dios les recordaba que de alguna manera todas esas cosas que tenían provenían del Creador, provenían del Señor, que no era fruto sencillamente de su propio esfuerzo y dedicación, sino que Dios había visto a bien entregarle esas posesiones, y con el diezmo se reconocía que Dios es el dueño de todas las cosas. Hay unos detalles interesantes que nos hablan acerca de la redención del diezmo. El diezmo de la cosecha del campo podía redimirse mediante un equivalente que lo sustituye más un recargo del 20%. Es decir, si alguien quería quedarse con esa parte del diezmo que correspondía de la cosecha, él tenía que pagar el precio de lo que le había costado, el valor de lo que costara esa cantidad que él se iba a quedar, más un quinto, es decir, más un 20%. En el caso del ganado o el rebaño, no podía redimirse. Ahora bien, esto no puede confundirse con la práctica de retener el diezmo y después traerlo más un 20%. No, lo que esta legislación establece es que podría haber casos en los cuales un hombre, por ejemplo, necesitara un poco de trigo para sembrar
y podría pagar mejor con moneda que con el grano de trigo. Bajo esas condiciones podía redimir el diezmo mediante una estimulación del trigo y pagar esa suma más un quinto. No existe en Levítico 27 alguna indicación para decirnos que el diezmo puede ser retenido y que puede entonces entregarse posteriormente con un 20%. No. Además, se nos enseña que el diezmo no se debe manipular. Es decir, los israelitas no escogían del ganado, por ejemplo, que sería dedicado como diezmo. No, ellos debían llevar su ganado y cada décimo animal que pasara debajo de la vara, ese pertenecía al Señor. No podía mirar si era bueno o si era malo. No, era la décima parte, tenía que ser entregada al Señor y de esa manera, bueno, se libraba de que alguno quisiera dar lo más malo o sencillamente lo más bueno. No, el Señor quiere lo que es justo, ni más ni menos, lo que es justo. En este caso, pasaban los animales por debajo de la vara y el décimo animal era entregado para los sacerdotes. Números capítulo 18, del cual ya leímos un versículo, describe la responsabilidad de los sacerdotes y levitas como guardianes del santuario. La guardia del santuario y la administración de las necesidades del pueblo requerían un servicio de tiempo completo. Estos hombres necesitaban estar dedicados todo el tiempo, toda su vida, a estos trabajos del servicio. Ya que la tribu de Leví no tuvo herencia entre el resto de Israel, el Señor fue su herencia y Dios era el que tenía que proveer para sus necesidades. El principal propósito de este capítulo de Números 18 es establecer los medios por los cuales ellos podían mantenerse, el medio por el cual Dios iba a satisfacer sus necesidades básicas de alimento, vestido, para poder mantener a su familia. Ya que ellos no habían recibido herencia, Dios era su herencia y Dios se encargó de satisfacer esas necesidades. ¿Cómo lo hizo? Bueno, a través del diezmo. Leemos la escritura en Números capítulo 18, versículos del 21 al 32, donde nos dice: y he aquí, yo he dado a los hijos de Leví todos los diezmos en Israel por heredad, por su ministerio, por cuanto ellos sirven en el ministerio del tabernáculo del testimonio. Y no llegarán más los hijos de Israel al tabernáculo del testimonio, porque no lleven pecado, por el cual mueran. Mas los levitas harán el servicio del tabernáculo del testimonio, y ellos llevarán su iniquidad, estatuto perpetuo por vuestras edades, y no poseerán heredad entre los hijos de Israel. Porque a los levitas he dado por heredad los diezmos de los hijos de Israel, que ofrecerán a Jehová en ofrenda, por lo cual les he dicho, entre los hijos de Israel no poseerán heredad. Y habló Jehová a Moisés diciendo: así hablarás a los levitas y les dirás: cuando tomareis de los hijos de Israel los diezmos que os he dado de ellos por vuestra heredad, vosotros presentaréis de ellos en ofrenda mecida a Jehová el diezmo de los diezmos. Y se os contará vuestra ofrenda como grano de la era y como acopio del lagar. Así ofreceréis también vosotros ofrenda a Jehová de todos vuestros diezmos que hubiereis recibido de los hijos de Israel, y daréis de ellos la ofrenda de Jehová a Aarón el sacerdote. De todos vuestros dones ofreceréis toda ofrenda a Jehová, de todo lo mejor de ello ofreceréis la porción que ha de ser consagrada. Y les dirás: cuando ofreciereis lo mejor de ellos, será contado a los levitas por fruto de la era y como fruto del lagar. Y lo comeréis en cualquier lugar, vosotros y vuestra familia, pues es vuestra remuneración por vuestro ministerio en el tabernáculo del testimonio. Y cuando vosotros hubiereis ofrecido de ello lo mejor suyo, no llevaréis por ello pecado y no habéis de contaminar las cosas santas de los hijos de Israel y no moriréis. Un texto un poco largo, pero podemos extraer de él varias verdades. En primer lugar, el uso del diezmo. ¿En qué debía ser usado el diezmo? Bueno, en primer lugar, el diezmo pertenece al Señor. Como decían los textos anteriores, el texto que leímos en Levítico, el diezmo es para el Señor. El diezmo es a Dios a quien debe ser entregado, es cosa consagrada a Jehová, es santa para Jehová, es de Él, el diezmo de todas las cosas. Pero Dios ha decidido
asignarle ese diezmo a los levitas para que ellos puedan mantenerse. Fíjense cómo dice el versículo 21. Y he aquí, yo he dado a los hijos de Leví todos los diezmos de Israel por heredad. Es decir, Dios está diciendo, los diezmos son míos, los diezmos son para mí, y yo he decidido usar ese diezmo en el mantenimiento de los hijos de Leví. Esta decisión se basa en el hecho de que los levitas no recibieron ninguna herencia entre los israelitas y por consiguiente no tenían otro medio de subsistencia. Su función era ministrar en el santuario y proteger su santidad. Por lo tanto, el Señor les dio el diezmo como compensación. La palabra heleb, usada en el versículo 21, o recompensa, que es la palabra sacar, usada en el versículo 31, por su obra en el ministerio. Es decir, el salario de los levitas que ministraban en el templo con los sacrificios, con la enseñanza de la ley, etcétera, era el diezmo que el pueblo de Israel entregaba a Dios. Como Dios era su heredad, como Dios es el responsable del mantenimiento de estos hombres, Dios decidió usar el diezmo del pueblo de Israel para que los levitas pudieran mantenerse. Además, vemos que los mismos levitas debían diezmar también, ellos debían diezmar la mejor porción de lo que recibían, el diezmo de los diezmos. También vemos cómo el apropiarse de los diezmos era un pecado grave. Cuando el levita escogía lo mejor para darlo como diezmo, entonces podía comer de lo que restaba con su familia y no llevaba pecado por ello y no moría. Leamos de nuevo el versículo 32 que dice: y cuando vosotros hubierais ofrecido de ello lo mejor suyo, no llevaréis por ello pecado y no habéis de contaminar las cosas santas de los hijos de Israel y no moriréis. Sin embargo, el israelita común que tomaba el diezmo y comía de él con su familia, llevaba pecado por ello. Es decir, que el diezmo no podía ser retenido, el pueblo no podía apropiarse de él, porque cuando se comía, cuando se utilizaba ese diezmo sin entregarlo a Dios para el propósito que él había escogido, se estaba cometiendo pecado, se estaba pecando contra Dios. Ahora, no solamente están estas leyes dadas allí en el monte Sinaí, sino que también encontramos leyes acerca del diezmo que fueron dadas en las llanuras de Moab. Un segundo diezmo se debía gastar en banquetes en el santuario central cada año. Leemos Deuteronomio capítulo 14, versículos 22, 23 y 26. Dice la palabra de Dios: indispensablemente diezmarás todo el producto de tu simiente que rindiere el campo cada un año, y comerás delante de Jehová tu Dios en el lugar que él escogiere para hacer habitar allí su nombre, el diezmo de tu grano, de tu vino y de tu aceite, y los primerizos de tus manadas y de tus ganados, para que aprendas a temer a Jehová tu Dios todos los días. Y darás el dinero por todo lo que deseare tu alma, por vacas o por ovejas o por vino o por sidra o por cualquier cosa que tu alma demandare, y comerás allí delante de Jehová tu Dios y te alegrarás tú y tu familia. Este diezmo nace de la preocupación de Moisés de que el pueblo no deje de acudir a las fiestas religiosas en el santuario central y empiece a olvidar a su Dios. Esta idea inicia en el capítulo 12 y se desarrolla en los capítulos 14 y 26. El pueblo debía llevar sus diezmos y ofrendas al santuario principal con motivo de estas festividades religiosas a las que se debían presentar todos los hombres. Un tercer diezmo, o quizás parte de este segundo, debía darse cada 3 años y guardarse en las ciudades y repartirse a los pobres. Deuteronomio 14, 28 y 29 nos dice: al cabo de cada 3 años sacarás todo el diezmo de tus productos de aquel año y los guardarás en tus ciudades, y vendrá el levita que no tiene parte ni heredad contigo, y el extranjero y el huérfano y la viuda que hubiere en tus poblaciones, y comerán y serán saciados, para que Jehová tu Dios te bendiga en toda obra de tus manos que hicieres. Un diezmo no solamente para los levitas, sino también para los pobres, los extranjeros, para los huérfanos, para aquellos que eran de necesidad. Vamos a ver en tercer lugar
el diezmo en el resto del Antiguo Testamento. Vamos a ver algunos profetas en el tiempo de los reyes, Nehemías, etcétera, que hablaron acerca del diezmo y enseñaron acerca de retomar y de no olvidar lo que Dios había exigido a través de su siervo Moisés en la ley entregada en el Sinaí y la ley entregada también en los campos de Moab. En primer lugar, tenemos a Amós, que criticó a los israelitas porque diezmaban creyendo que así agradaban a Dios, pero a la vez cometían injusticia contra los pobres e indefensos. Leemos en Amós 4:4, donde el profeta dice: id a Betel y prevaricad en Gilgal, aumentad la rebelión y traed de mañana vuestros sacrificios, vuestros diezmos cada 3 años. Es decir, hablando de ese tercer diezmo que fue dado por Dios en los campos de Moab, Amós irónicamente está hablando y está diciendo: vayan y hagan todas esas cosas que ustedes hacen y después vengan como santos corderos a entregar sus diezmos, reprochando que esa actitud de los israelitas no estaba cumpliendo con el verdadero propósito que Dios lo había establecido, un reconocimiento de que Dios es creador de todas las cosas, de que a Él nos debemos, de que Él es el dueño de todo y todo cuanto tenemos viene de su mano. En segundo lugar, tenemos también la reforma de Ezequías, llevada a cabo por los israelitas, que llevaron el diezmo de la tierra y del ganado al templo y lo depositaron allí para los levitas. Segunda de Crónicas 31, del 4 al 6 nos dice: mandó también al pueblo que habitaba en Jerusalén que diesen la porción a los sacerdotes y levitas para que se esforzasen en la ley de Jehová. Y como este edicto fue divulgado, los hijos de Israel dieron muchas primicias de grano, vino, aceite, miel y de todos los frutos de la tierra. Trajeron asimismo los diezmos de todas las cosas en abundancia. También los hijos de Israel y de Judá que habitaban en las ciudades de Judá dieron del mismo modo los diezmos de las vacas y de las ovejas y trajeron los diezmos de los santificados, de las cosas que habían prometido a Jehová su Dios y pusiéronlos por montones. Es decir, en el tiempo de Ezequías, en esas reformas que él hizo, él orientó al pueblo que entregara sus diezmos para que los sacerdotes, para que los levitas pudieran esforzarse en la ley de Jehová. Esta ley que había sido olvidada, estaba siendo rezagada, perdida. Dios puso en el corazón del rey Ezequías retomar todas estas cosas y para que la palabra de Dios continuara siendo enseñada, para que la palabra de Dios fuera divulgada, fuera instruida en cada uno de los corazones y los oídos del pueblo, el pueblo tenía que traer los diezmos para que los levitas pudieran entonces dedicarse a hacer esta tarea tan importante. Un caso especial son las reformas hechas por Nehemías. Los judíos prometieron dar el diezmo de la tierra para el sostén de los levitas y esto lo hicieron por algún tiempo. Leemos en Nehemías 10:37 y 12:47 cómo ellos cumplieron en un tiempo con esta parte. Dice la escritura que traeríamos también las primicias de nuestras masas y nuestras ofrendas y del fruto de todo árbol, del vino y del aceite a los sacerdotes, a las cámaras de la casa de nuestro Dios y el diezmo de nuestra tierra a los levitas y que los levitas recibirían las décimas de nuestras labores en todas las ciudades. Versículo 47 del capítulo 12, y todo Israel en días de Zorobabel y en días de Nehemías daba raciones a los cantores y a los porteros, cada cosa en su día, consagraban asimismo sus porciones a los levitas y los levitas consagraban parte a los hijos de Aarón. Aquí vemos una clara alusión al diezmo, a esa responsabilidad que tenían el pueblo de dar el diezmo a los levitas y a la vez los levitas entregar el diezmo a los hijos de Aarón, a los sacerdotes. Cuando Nehemías gobernó a Jerusalén y construyeron la muralla, se produjo esta poderosa reforma.
La pequeña comunidad judía que regresó a Jerusalén se reunió con los líderes para leer la ley de Moisés, eso lo vemos en el capítulo 8, para confesar sus pecados en el capítulo 9 y para renovar el pacto con el Señor en el capítulo 10. En este pasaje, en este contexto, se menciona el diezmo entre las estipulaciones de ese pacto y encontramos lecciones valiosas de esta historia de reavivamiento en tiempos de Nehemías. En primer lugar, el hecho de que la recolección del diezmo que siguió a este reavivamiento siguió estrechamente las indicaciones que se encuentran en Números. El diezmo se dio para los levitas y estos a su vez dieron el diezmo a los sacerdotes. Es decir, ellos continuaron con lo que la ley de Dios establecía. No se apartaron para hacer con ese fondo lo que ellos entendieron, sino lo que la ley establecía. Además, Nehemías apartó a un grupo de levitas para que se encargase de cuidar los depósitos del templo y recogiera el diezmo en la ciudad. Dice el capítulo 12, versículo 44, y en aquel día fueron puestos varones sobre las cámaras de los tesoros, de las ofrendas, de las primicias y de los diezmos, para juntar en ellas, de los campos de las ciudades, las porciones legales para los sacerdotes y levitas, porque era grande el gozo de Judá con respecto a los sacerdotes y levitas que asistían. Cuando los levitas y los sacerdotes, así como el pueblo, estaban haciendo su parte, había gozo en el Señor. Cuando el pueblo daba sus diezmos, los levitas los recibían y los levitas entonces ministraban en el templo, hacían su trabajo con la ley de Dios, hacían su trabajo con todos los servicios que el templo debía ofrecer. Había gozo en el pueblo, las cosas funcionaban en armonía. Sin embargo, después de permanecer 12 años en Jerusalén, Nehemías volvió a Persia alrededor del 432 a.C. y poco después de su partida, la condición del pueblo comenzó a decaer. Y este decaimiento espiritual incluyó varias cosas. En primer lugar, los sacerdotes perdieron de vista su elevado llamamiento. En segundo lugar, el templo fue profanado cuando Eliasib, sacerdote encargado de los depósitos del templo, permitió a Tobías, amonita, vivir en uno de esos depósitos, según nos dice Nehemías 13, 4 y 5. Además, el pueblo dejó de dar el diezmo y los levitas abandonaron sus puestos y se fueron a trabajar al campo. Es en esa época cuando el profeta Malaquías es llamado al ministerio y eleva un mensaje de reprensión a los sacerdotes y al pueblo. Y por supuesto trata este tema del diezmo que lo estaremos viendo más adelante. Nehemías volvió inesperadamente a Jerusalén y actuó rápidamente para corregir la situación. Echó a Tobías del templo, consagró el lugar y llamó a los levitas para que trabajasen y pidió al pueblo que trajera sus diezmos. Ciertamente la corrupción en el sacerdocio había desanimado al pueblo para traer sus diezmos. Surge también entonces una pregunta. ¿Fue correcta esa actitud del pueblo? ¿Se justificaba que dejasen de diezmar debido a la corrupción de los sacerdotes? Bueno, hermanos, Nehemías no justificó esa actitud del pueblo, no. Él convocó a los oficiales al dirigirse a esos líderes que representaban al pueblo y reprenderlos. Nehemías estaba reprendiendo al pueblo por no devolver sus diezmos a la casa del Señor. Dice el texto en el capítulo 13, versículo 11, y reprendí a los magistrados y dije, ¿por qué está la casa de Dios abandonada? Y juntélos y púselos en su lugar, y todo Judá trajo el diezmo del grano, del vino y del aceite a los almacenes. El verbo hebreo traducido como reprender en este versículo es un término legal muy fuerte, es riv, que significa disputar, reñir en público con palabras, con quejas, con declaraciones, con reproches. El Señor esperaba que tanto los sacerdotes como el pueblo cumpliesen con sus respectivas responsabilidades. No solamente el hecho de que los sacerdotes estaban actuando mal con respecto a su ministerio, sino que el pueblo no estaba entregando los diezmos, que una vez más repetimos, no era directamente dado a los levitas, sino que era un diezmo consagrado para Dios, que Dios había escogido y decidido darlo a los levitas para su mantenimiento.
En cuarto lugar tenemos el ministerio de Malaquías, que ya dijimos fue en ese tiempo de Nehemías. Este profeta acusó a los judíos de robar a Dios en sus diezmos. Él les instó a traer el diezmo completo al templo de Jerusalén y les prometió gran bendición. Malaquías capítulo 3 versículos del 8 al 10 nos dice: robará el hombre a Dios, pues vosotros me habéis robado. Y dijisteis: ¿en qué te hemos robado? Los diezmos y las primicias. Malditos sois con maldición, porque vosotros, la nación toda, me habéis robado. Traed todos los diezmos al alfolí, y haya alimento en mi casa, y probadme ahora en esto, dice Jehová de los ejércitos, si no os abriré las ventanas de los cielos, y vaciaré sobre vosotros bendición hasta que sobreabunde. Un número de eruditos han colocado el mensaje de Malaquías, como dijimos anteriormente, durante el período que Nehemías se ausentó de Jerusalén. Los mensajes de Malaquías encajan admirablemente con el tiempo histórico de Nehemías. En estos dos discursos contra el sacerdocio, Malaquías describió la situación con más detalles que el mismo Nehemías. Nosotros leemos en Malaquías 1 del 6 al 14 y 2 del 1 al 9, ¿cuál era la condición del sacerdocio en ese tiempo que Nehemías no estuvo allí en Jerusalén? Y la situación era la siguiente. Por ejemplo, había falta de respetos al Señor. En Malaquías 1:6 dice: el hijo honra al padre y el siervo a su señor. Si pues soy yo padre, que es de mi honra, y si soy señor, que es de mi temor. Dice Jehová de los ejércitos a vosotros, oh sacerdote, que menospreciáis mi nombre. Y decís: ¿en qué he menospreciado tu nombre? Que ofrecéis sobre mi altar pan inmundo. Y dijisteis: ¿en qué te hemos amancillado? En que decís: la mesa de Jehová es despreciable. Los sacerdotes faltaban el respeto al Señor, a las cosas santas que Él había establecido. Además, los sacrificios no eran aceptables, estaban contaminados, tenían defectos físicos o enfermos. Leemos en el capítulo 1, versículos 8 y 13. Y cuando ofrecéis el animal ciego para sacrificar, ¿no es malo? Asimismo, cuando ofrecéis el cojo o el enfermo, ¿no es malo? Preséntalo pues a tu príncipe. ¿Acaso se agradará de ti o le serás acepto? Dice Jehová de los ejércitos. Versículo 13. Y si trajiste lo hurtado o cojo o enfermo y presentasteis ofrenda, ¿será mi acepto eso de vuestra mano? Dice Jehová. Además, ellos sentían su obra, su responsabilidad como una carga pesada y no seguían los procedimientos adecuados. Versículos 12 y 13 nos dicen: y vosotros los que habéis profanado cuando decís: inmunda es la mesa de Jehová, y cuando hablan que su aliento es despreciable, habéis además dicho: oh, qué trabajo, y lo desechasteis, dice Jehová de los ejércitos. En el segundo mensaje, Malaquías amonesta a los sacerdotes a escuchar al Señor. Capítulo 2, versículos 1 y 2 dice: ahora pues, oh sacerdotes, a vosotros es este mandamiento. Si no oyereis y si no os acordareis dar gloria a mi nombre, ha dicho Jehová de los ejércitos, enviaré maldición sobre vosotros y maldeciré vuestras habitaciones, y aún las he maldecido porque no lo ponéis en vuestro corazón. Ellos habían dejado de instruir al pueblo y mantenían una forma externa y corrupta de culto. Dice capítulo 2, versículos 7 y 8, porque los labios de los sacerdotes han de guardar la sabiduría y de su boca buscarán la ley, porque mensajero es de Jehová de los ejércitos. Mas vosotros os habéis apartado del camino, habéis hecho tropezar a muchos en la ley, habéis corrompido el pacto de Leví, dice Jehová de los ejércitos. Pregunta: ¿merecía tal clase de personas recibir el diezmo? Personas que no estaban cumpliendo con el propósito con el cual él se les había puesto en esa posición. Bueno, la respuesta de Malaquías es tanto una condenación al sacerdocio como al mismo pueblo. El mensaje de Malaquías nos deja
grandes lecciones. En primer lugar, la negación de diezmar se interpreta como una apropiación ilícita de la propiedad de Dios, es decir, un robo. Porque recuerden, hermanos, que el diezmo no era directamente del hombre, de la persona, del pueblo, para los levitas. No, el diezmo es para Dios. Es una cosa consagrada para Dios, es una cosa separada, santa para Dios. Y Dios había decidido usar ese diezmo para el mantenimiento de los levitas. Es decir, no dar el diezmo no era un daño directo a los levitas, era un daño directo a Dios, un robo a Dios. Este robo incluía no entregar el diezmo o no entregar una parte del diezmo. Fíjense que Malaquías 3:10 nos dice, traed todos los diezmos al alfolí. No una parte, no lo que nos convenga, no lo que hayan decidido, de independencia de la calidad de lo que voy a entregar, no, todos los diezmos. No entregar todos los diezmos es robarle a Dios. Además, si el pueblo no traía el diezmo a la casa de Dios, entonces los sacerdotes sufrían. Los sacerdotes pasaban trabajo, los sacerdotes no eran mantenidos. Sin embargo, repetimos, este acto no era contra los sacerdotes, sino contra Dios mismo. Cuando el pueblo no traía el diezmo, hacía una afirmación muy seria. Ellos negaban el cuidado providencial y amoroso de Dios hacia ellos. Según Malaquías 3:14, donde nos dice, por todo esto, por no entregar el diezmo, por no entregar la parte que corresponde a Dios, habéis dicho, por demás es servir a Dios, y qué aprovecha que guardemos su ley. Es decir, ellos no reconocían, al no entregar el diezmo, que Dios era el dador de todas las cosas, el creador de todo. No reconocían que todo cuanto tenían venía de la mano de Dios. Malaquías reafirmó lo que el resto del Antiguo Testamento enseña acerca de la naturaleza y el propósito del diezmo. El diezmo pertenece al Señor. El Señor lo usa para proveer las necesidades de los sacerdotes y levitas, y nadie tenía derecho de quedarse con él. Retener el diezmo equivalía a robar a Dios y, por lo tanto, era un pecado cometido contra el Señor, no contra el templo ni el sacerdote. De ahí que el Señor requería el diezmo a pesar del deterioro espiritual de aquellos que se beneficiaban de él. A su debido tiempo, el Señor los llamaría a rendir cuentas, pero la responsabilidad del pueblo era entregar los diezmos porque Dios había decidido darlos a aquellos que ministraban en el templo. De manera general, esto es lo que hemos estado viendo, que nos enseña el Antiguo Testamento acerca del diezmo, y nosotros podemos entonces llegar a ciertas conclusiones que de alguna manera resumen lo que hemos visto hasta este momento. En primer lugar, vemos que el diezmo se devuelve a Dios porque Él es el Creador. Dios es poseedor de todo lo que hay en la tierra porque Él lo creó. Y sin este concepto bíblico de creación, el diezmo carece de un significado sólido. Porque cuando se diezma, se reconoce que Él es el dueño de todas las cosas. Nosotros no somos los dueños, sino somos sencillamente administradores. Toda cosa creada viva y no viva pertenece a Dios, incluyendo todo lo que sea material o no material que podamos poseer en esta vida, sea nuestra familia, sea el dinero, posesiones, nuestras carreras, nuestros estudios. Él nos ha dado todas esas cosas para que las disfrutemos. Dice el apóstol Pablo en 1 Timoteo 6:17, a los ricos de este siglo manda que no sean altivos ni pongan la esperanza en la incertidumbre de las riquezas, sino en el Dios vivo que nos da todas las cosas en abundancia de que gocemos, para que las disfrutemos, dice otra versión. También hemos visto que el diezmo es sagrado. El diezmo, como el sábado, son cosas santas. Vemos que la palabra que se usó o que se usa para hablar acerca del sábado y de la santidad del sábado es también la que se usa para hablar de la santidad del diezmo, kodesh. Ambas
son una prueba de lealtad hacia Dios porque fueron puestos a nuestra disposición, pero ninguno de los dos nos pertenece. El sábado no nos pertenece, el sábado es reposo para Jehová, nuestro Dios. El diezmo de igual manera no nos pertenece, es dado a Dios porque es el reconocimiento de que Él es el creador de todas las cosas y que Él nos provee de lo que necesitamos para vivir, y ese diezmo es un reconocimiento a que a Él pertenece todo cuanto existe. Además, vimos el uso del diezmo, que ese diezmo que pertenece al Señor, Él lo designó para el uso de los levitas. Es decir, el diezmo es para Dios, lo que Él ha decidido mantener a los siervos que están a su servicio. Vemos que la Escritura dice, y he aquí yo he dado a los hijos de Leví todos los diezmos en Israel por heredad, por su ministerio, por cuanto ellos sirven en el ministerio del tabernáculo del testimonio. Es decir, los levitas, como no recibieron alguna porción entre la repartición de la tierra de los demás tribus, ellos recibían directamente de Dios el mantenimiento para ellos y para sus familias por el servicio que daban, como compensación, como recompensa, como salario por la obra suya en el santuario. Además, vimos las consecuencias de no entregar el diezmo a Dios. Vemos que es una apropiación ilícita porque estamos robando lo que Dios le pertenece, ya sea una parte o sea todo. De alguna manera es robarle a Dios porque el diezmo es de Dios. Si el pueblo, esto es importante, si el pueblo no traía el diezmo a la casa de Dios, entonces los sacerdotes sufrían y no había enseñanza, porque no había quien instruyera al pueblo. Por lo tanto, el pueblo se alejaba cada vez más de los mandamientos de Dios. Un detalle interesante es Malaquías 3:7. Nosotros generalmente comenzamos a leer los versículos y los leemos a partir del versículo 8. Pero si leyéramos el versículo 7, nos daríamos cuenta de algo importante, nos daríamos cuenta de algo que es esencial. Dice el versículo 7, desde los días de vuestros padres os habéis apartado de mis leyes y no las guardasteis. Tornaos a mí y yo me tornaré a vosotros, ha dicho Jehová de los ejércitos, mas dijisteis, ¿en qué hemos de tornar? Es decir, el Señor les está reclamando porque ellos se han apartado de las leyes, de las leyes en general, las leyes que Dios les ha enseñado y Dios ha dejado y no la han guardado. Pero cuando Él les habla acerca de retornar a esas leyes, solamente menciona uno: robará al hombre a Dios, continúa diciendo el versículo 8, es decir, les habla del diezmo. ¿Por qué Dios hace eso? ¿Por qué Dios les reclama por no guardar la ley en general, pero a la hora de indicarle el camino a guardar esa ley, les habla solamente del diezmo? Hermano, porque el destino, el propósito de ese diezmo era la mantención, como hemos estado viendo, de los levitas. Si los levitas no eran mantenidos con ese diezmo, los levitas entonces no podían enseñar la palabra de Dios. Por lo tanto, el pueblo no podía entender lo que la palabra de Dios decía y por lo tanto tampoco podía guardar las leyes. Quiere decir que era necesario que los levitas tuvieran el sustento para que no fueran a hacer otro tipo de cosas, como sucedió en ese tiempo, porque no estaban entregando los diezmos, porque no era suficiente para mantenerse, por lo tanto no había quien enseñara la ley. Es decir, el diezmo es importante porque el diezmo ha sido utilizado por Dios para mantener a aquellos que enseñan su palabra, su ley, sus mandamientos. Por lo tanto, el pueblo tiene que entregarlos a Dios para que puedan recibir de parte de los siervos de Dios la enseñanza adecuada. Cuando el pueblo no traía el diezmo, no solamente se estaba afectando a sí mismo al no tener siervos de Dios listos para enseñar la palabra, sino también que negaban el cuidado providencial amoroso de Dios hacia ellos. Negaban que todo lo que tenían venía de parte de Dios y negaban que Dios es merecedor y digno de todas las cosas que tenían. Así hemos llegado al final de esta primera lección. Espero que hayan podido comprender de manera general qué es lo que el Antiguo Testamento nos habla acerca del diezmo, y con todos estos principios generales podamos nosotros ir entendiendo y comprendiendo, reafirmando lo que hemos aprendido a lo largo de nuestro estudio de las Escrituras acerca de este importante tema
para ponerlo por obra y practicarlo de una manera más excelente, más consciente de lo que esto representa. Dios les continúe bendiciendo y Él reciba la gloria y la honra.

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Tengan todos muy buenas noches. Les saludo gustosamente en el nombre de Jesús. Y quiero dar las gracias a Dios, a su Iglesia y al Ministerio Internacional de Comunicaciones por brindarme la oportunidad de ser parte de las actividades de esta semana. Un poco sorpresivo también, por supuesto. Pero me encargaron traer alguna palabra con respecto a lo que es la comunicación propiamente, pero desde el punto de vista de la complementación con las buenas obras, basado, ¿no es cierto?, en el tema de este mes de septiembre, ¿no es cierto?, que nos dice las pequeñas cosas logran grandes resultados. Primeramente decir de que la palabra de Dios nos dice claramente, el versículo universal, ¿no es cierto?, aquel que nos dice: de tal manera amó Dios al mundo que dio a su Hijo unigénito para que todo aquel que en él crea no se pierda, sino que tenga vida eterna. Estamos hablando de algo que Dios nos regala a nosotros, ¿ya? Él comunica el mensaje a través de sus profetas, ¿no es cierto? Y Israel espera a su Mesías. Pero hablando un poco de la comunicación, es importante tener claro los conceptos de que... Bueno, el tema de la comunicación es diverso, es universal, puede abarcar muchas áreas, el área escrita, el área de los símbolos, de las claves, de los sonidos, de las señas, ¿no es cierto? Pero en cuanto a comunicación propiamente, porque siempre tiene que haber un emisor y un receptor. Emisores somos bastante fáciles ser unos emisores. Seamos buenos o malos emisores, bueno, es fácil ser emisores. Lo que es difícil es ser receptores, porque el emisor transmite, dice lo que tiene que decir, dice lo que está sintiendo, manifiesta todo lo que en ese momento sus ideas las expresa, las hace prevalecer, las argumenta, las defiende, en fin. Y el emisor, cuando le toca el momento de ser un receptor, como que ahí es donde la cosa se pone un poquito complicada, porque nos gusta que nos escuchen, pero no nos gusta escuchar. Y es un hábito que nosotros tenemos que mejorarlo grandemente, especialmente los que ocupamos algún lugar de liderazgo en la iglesia, algún tipo de guía espiritual, porque si bien nosotros tenemos que entregar el mensaje, tenemos que emitir, ¿no es cierto?, los comunicados, hacer valer la disciplina, la observancia de los mandamientos, guiar a la persona, ¿no es cierto?, a la gente, a los hermanos, a la feligresía, a la persona de Jesucristo, guiarlos a Él. Pero también es importante escuchar, y nosotros tenemos la obligación moral de desarrollar el sentido de ser un buen receptor. En el tiempo de Jesús, en su primera venida, el primer mensaje que emite Jesús, el primer comunicado, el primer acto de comunicación que tiene Jesús con el pueblo, fue un día de sábado, un día de reposo, cuando Él entra al templo, como era su costumbre, dice la palabra. Pero ese día nadie lo presenta a Jesús, nadie lo presentó, nadie le dijo: mira, por favor, pasa para que comparta una palabra con nosotros, sino que Él, por propia iniciativa, se para, va hacia adelante, pide el rollo, se le da el rollo, abre el rollo, y justo abre Isaías capítulo 61, donde nos dice, ¿no es cierto?, el Espíritu del Señor es sobre mí, ¿no es cierto?, dice, el Espíritu del Señor es sobre mí, por cuanto me ha ungido para dar buenas nuevas a los pobres, me ha enviado para sanar a los quebrantados de corazón, para pregonar a los cautivos libertad y a los ciegos vista, para poner en libertad a los quebrantados, para predicar el año agradable del Señor. Y rollando el libro, lo dio al ministro y se sentó, y los ojos de todos en la sinagoga estaban fijos en él. Quedaron todos fijos porque, a ver, ¿quién era el que se paró? Era el hijo del carpintero. El hijo del carpintero que viene de Nazaret, y de Nazaret nada bueno sale. Entonces, nadie lo invita, están ahí los bien vestidos, sacerdotes, fariseos. Lo importante acá es que él se para y todos los ojos quedan mirando. Él se termina de leer y se va a sentar. Lo quedan mirando y todos fijos en él, porque, oye,
¿Y de dónde aparece este? ¿Y cómo es que se para y se pone de pie? Pero el primer mensaje que emite el Señor, el primer mensaje que comunica es, dice, hoy se ha cumplido esta palabra. Hoy se ha cumplido en mí esta palabra. Dándose de inmediato, no dando pie al cuestionamiento ni nada, sino con certeza y precisión dice, de mí estaba hablando el profeta y hoy se ha cumplido esta palabra. Pero la gente que en algún momento sintió la dulzura de su palabra, la gracia con que él hablaba, luego se llenaron de ira, ¿no es cierto? Lo sacan de la ciudad y lo quieren matar, porque el corazón de ellos estaba entenebrecido, el corazón de ellos estaba endurecido, ellos estaban acostumbrados a la enseñanza antigua. Y cuando Jesús comienza su ministerio, su predicación, basado en el amor, por supuesto, no entendieron ese lenguaje, no entendieron ese modo de comunicación que venía del cielo. Y precisamente porque sus corazones estaban engrosados de orgullo, estaban endurecidos, y pensaron que Jesús venía a hablar una nueva palabra, y no, Jesús no venía a hablar ninguna nueva palabra, él precisamente venía a hablar precisamente del Antiguo Testamento, pero venía con el cumplimiento, o sea, en él se cumplía todo la sombra de lo porvenir en la persona de Jesucristo. Y aun cuando Jesús les hablaba y no le creían, pero aún así ni las mismas obras que Jesús hacía, ese desprendimiento que Jesús tenía hacia el necesitado de acudir a la mayor necesidad, a una viuda de Naín, perdonar a la mujer adúltera a la cual todo el mundo quería apedrear por haberla encontrado en el acto del adulterio, en el monte predicándole a más de 4.000 personas, sin contar los niños y las mujeres. Dice la palabra que Jesús tuvo compasión de ellos y no los quiso enviar ayunos a su casa. Ya aquí se termina la predicación, váyanse a sus casas, descansen. No, se van a desmayar en el camino porque tienen hambre. De inmediato produce el milagro, ¿no es cierto? Produce el milagro de la multiplicación de los panes y de los peces y comienza a comunicar no solamente un mensaje verbal, sino también un mensaje cargado de acción, cargado de actividad, llena de amor. Una empatía enorme que desarrolla Jesús aquí en la tierra, y ese es el mensaje que a nosotros nos permite el acto el cual nosotros debemos imitar, porque Jesús dijo, ejemplo os he dado para que como yo he hecho, vosotros también hagáis. Entonces, Jesús no solamente trajo un mensaje basado en el verbo, en la palabra, sino también un mensaje basado en la acción, en la empatía, en acudir a la necesidad del prójimo, que eso es lo que hacía Jesucristo. La recibió directamente del Padre. De hecho, Jesús en su última oración le dice a su Padre, Padre, la palabra que tú me diste, yo se las he dado a ellos. Por lo tanto, eso es lo que le causaba cierto desasosiego a los religiosos de la época. Pero más allá de las palabras de Jesús, era importante ver las obras, era importante ver los milagros que Jesús hacía. Si no le creo a la palabra, bueno, oye, la obra está ahí, la actividad está ahí, el milagro, el acudir a la necesidad, el resolver un problema, una situación, ya eso es más que suficiente, porque ese acto, esos actos de amor, de desprendimiento, lograban un efecto, un impacto enorme en las personas. Estas palabras que en esta noche traemos, van enlazadas, este tema de comunicación va enlazado con un tema en particular. El tema de la comunicación es diverso, como dijimos, es universal, pero hoy nos vamos a referir principalmente a la comunicación respecto al tema del mes de septiembre. El tema del mes de septiembre reza y dice, pequeñas acciones dan grandes resultados, brilla en el sitio donde estés. Pequeñas acciones dan grandes resultados. Está basado en el profeta Elías, en el tiempo del rey Acab, donde hubo una sequía de 3 años y medio, donde no llovió, y donde es un tema muy contradictorio humanamente, cómo Dios prepara las cosas. Elías llega a la casa de la viuda, le pide primero a ella que prepare para él del poco aceite y de la poca harina que ella tenía,
Ella le acababa de decir, oye, mira, voy a preparar algo para mi hijo, para mí, para mi hijo, y ya mañana morirnos porque esto es lo último que nos queda. Elías le dice, bueno, ve a hacerlo como tú dijiste, pero tráeme a mí primero. Bueno, la mujer tuvo la fe para confiar, para dar el paso y, e ir, preparar y darle primero al profeta, quien le había dicho anteriormente que vive Jehová, que la botija del aceite no va a menguar ni la tinaja de la harina va a escasear. Bueno, la viuda pobre tuvo fe y pudo desprenderse. Efectuó el acto del desprendimiento, sustenta al profeta, lo sacia y entonces pudo ver la gloria de Dios. ¿Y cuál fue la gloria de Dios? Fue ver el milagro que durante casi un año la botija de aceite no menguó y la tinaja de harina tampoco escaseó. O sea, tal cual como lo había dicho el profeta, entonces un acto de desprendimiento, una pequeña acción, una pequeña acción logró un resultado enorme. ¿Qué es la pequeña acción? Es de lo muy poco compartir un poco con el profeta. O sea, de toda la escasez que había en ese momento, ella pudo compartir con el profeta. En otras palabras, ¿a qué nos estamos refiriendo? Vamos a irnos al libro de Romanos capítulo 12, donde nos dice en el versículo, desde el versículo 10 en adelante, dice, amándoos los unos a los otros con caridad fraternal. ¿Y qué es lo que es el amor que nos enseña el Señor? Dice, amaos los unos a otros como yo os he amado. ¿Y cuál es el amor de Jesús? Aceptar a todos tal cual como son, como somos, y principalmente con actos de desprendimiento, precisamente. Amándoos unos a los otros con caridad fraternal, previniéndoos con honra los unos a los otros, en el cuidado no perezosos, ardientes en espíritu, sirviendo al Señor, gozosos en la esperanza, sufridos en la tribulación, constantes en la oración, comunicando a las necesidades de los santos, siguiendo la hospitalidad, comunicando a las necesidades de los santos, ¿no es cierto?, y tomando en cuenta también la hospitalidad, o sea, actos de servicio, actos de desprendimiento en favor del prójimo y de los de mi hermano que está al lado mío. Se me dio la ocasión, se me dio la oportunidad de poder hablar de este tema basado en la experiencia que significa, ¿no es cierto?, el ser desprendido. En breves palabras quiero decir de que yo desde muy joven fui una persona, podríamos decir, egoísta, porque me costaba desprenderme, me costaba dar, cuidaba mucho lo que era mío, tal vez por la necesidad económica que vivimos de chicos, pero cuidaba mucho lo que yo, me costaba compartir, especialmente con mis hermanos. Hoy miro para atrás y hasta a veces tengo cierto dejo de remordimiento, ¿no? Yo sé que estas cosas Dios las ha perdonado y en nosotros ha hecho un trabajo de transformación notable, ¿no? Pero tal como canta Marcos Vidal en su alabanza, dice, más allá de las fronteras que cualquiera puede hallar, en el fondo más oscuro del mar, donde nadie ha llegado, Jesús ha enterrado mi maldad. Pero, sin embargo, dice él, ¿cuántas veces yo tropiezo al caminar por errores del ayer que me atormentan? Bueno, yo creo que es cuestión de mentalidad, depende de la fortaleza o debilidad de mente que uno tenga, pero a veces me gustaría retroceder en el tiempo y haber hecho las cosas distintas, como las estoy haciendo ahora, porque aprendí del desprendimiento a partir de una persona muy desprendida aquí en la iglesia. Una persona que cuando le llegaban cosas del extranjero, regalos, ropa, zapatos, cosas, él siempre se acordaba de los hermanos, incluyéndome a mí. Él siempre compartía con los demás de lo que el Señor lo había bendecido. Entonces estas cosas a mí, estoy hablando de cuando yo tenía 19 años, el año 89, recién todos llegados aquí a la iglesia, y aprendí de él a ser desprendido, porque me di cuenta, y nunca lo hice por interés, nunca lo hice por el resultado que esto trae, sino más bien por la satisfacción que se siente.
Él se desprendía con mucha facilidad y a su vez, asimismo, Dios lo seguía bendiciendo. Entonces me fui dando cuenta de que este es un camino que realmente es distinto al camino secular. Aquí las cosas se hacen diferentes. Nuestro corazón tiene que ser distinto. Nuestro corazón tiene que ser transformado. Y de un tiempo a esta parte, desde un buen tiempo a esta parte, me he dedicado a sembrar. Me he dedicado a comunicar a las necesidades ajenas. Me he dedicado a tratar de resolverle el problema al hermano. Que si están en mis manos los recursos, yo voy y los pongo a disposición para poder socorrer al hermano en cuestión. Porque he recibido muchas dádivas de parte de Dios a través de sus hijos, a través de sus siervos. He recibido mucha bendición y he aprendido que precisamente Jesús no se equivoca al decir que más bienaventurada cosa es dar que recibir. Porque yo lo he experimentado en mi propia vida y me he dedicado a sembrar, como dije, y acá no dejamos de lado el concepto de la sencillez, de la humildad, y que todo lo que hemos logrado, lo que hacemos y lo que vamos a hacer es precisamente para la gloria de Dios, y eso no se hipoteca bajo ninguna circunstancia. Por lo tanto, partimos de esa base para poder decir y para poder testificar y decir, este ha sido el resultado en mi vida. Esos pequeños actos de esta persona desprendida logró en mí grandes resultados porque me contagió de ese sentir de poder desprenderse de lo de uno y poder compartirlo. Ni siquiera me están pidiendo algo y yo ya estoy pensando en ofrecerlo. Y hasta ahora, gracias a Dios, si veo alguna persona con una necesidad, trato, y si está en mi poder resolverlo, lo resolvemos. Ha sido tanta la siembra, y linda la siembra, porque cuando llega el momento de cosechar, se cosecha en grande. A veces hasta me siento mal, me siento triste por no poder resolver una situación. Hasta me siento con cierto remordimiento por no tener el recurso, por no tener la situación en mi mano. Me siento impotente, me siento mal en esos momentos, me siento muy triste. Pero cuando uno da, cuando uno siembra, luego se cosecha. Pero el tema no es la cosecha, no es la bendición. No. La mejor recompensa al desprendimiento, a la acción pequeña que trae grandes resultados, el gran resultado, la mejor recompensa es la satisfacción que se siente aquí en el corazón, en el pecho. Por esa razón el apóstol Pablo decía, no nos cansemos pues de hacer el bien, que a su tiempo segaremos si no hubiésemos desmayado. O sea, que aquí hay que hacer el bien y hay que volver a hacerlo y volver a hacerlo y no desmayar, porque siempre viene el tiempo de la cosecha. Incluso a veces me he tenido que desprender de cosas que lo tengo que hacer rápido, porque si la pienso un poco más me arrepiento, porque me tengo que desprender de cosas que a veces me gustan tanto y lo quiero tanto, lo necesito tanto, pero el hermano lo necesita más que yo y me duele hacerlo, mira, ahí está, y ahora desaparece de mi vista antes de que me arrepienta. Es un decir nada más, nunca me he arrepentido de algo, pero luego en el tiempo viene la cosecha. Dice el rey David, mozo fui y he envejecido, y no he visto justo desamparado, ni su simiente que mendigue pan. Pero ¿cuál era la dinámica del rey David? Él mismo escribe en un salmo y dice, bienaventurado el que piensa en el pobre, en el día malo lo librará Jehová. Bienaventurado el que piensa en el pobre, en el día malo lo librará Jehová. De esa promesa yo me he aferrado fuertemente, porque es una linda promesa, no solamente de satisfacciones, sino que en el día malo lo pude probar. Hace algunos años atrás, hace 5 o 6 años atrás, pasé un proceso difícil y le pido al obispo Santiago, que se encontraba en Panamá en aquel tiempo, que me diera por favor un tiempo de vacaciones porque necesitaba descansar, recuperarme. Estaba muy abatido. Y el apóstol me dice, obispo en aquel entonces, me dice, Ariel, no te preocupes, tómate el tiempo que necesites. Cuando yo llegue de Panamá, nos sentamos y ahí conversamos sobre tu futuro ahí en Santiago, ahí vamos a ordenar un poquito la cosa, así que no te preocupes, bien, gracias, obispo. Pero a los 3 días me llama y me dice, Ariel, ¿sabes qué? En tal ciudad están requiriendo a los hermanos para que vayan
porque como se va a preparar la conferencia 2016 y están remodelando, entonces están necesitando mano de obra. Y bueno, yo había pensado en ti también, aunque yo ya te di vacaciones, pero bueno, conversalo con tu esposa, a ver cómo, si ella dice que no, o tú dices, tú ustedes dos consideran que no, no te preocupes, no vaya, no, yo te voy a entender. Yo le dije, obispo, no, mire, délo por hecho, yo voy para ello. No, pero conversalo primero con tu esposa, ¿no? Converso con Yané y Yané me dice, Ariel, anda. Y fui para allá. Un hermano se me acerca y me dice, hermano Ariel, tengo que contarle algo, tengo que contarle una experiencia que tuve con usted. En una reunión de ungidos, hace un par de meses atrás, yo estaba pidiendo por mis necesidades, por mi persona, y de repente, en una visión, yo lo veo a usted junto a su esposa, los dos de blanco, por la iglesia. Entonces me dijo, eso ha sido un motivo de admiración para mí, me dijo hermano Ariel, y yo la verdad que no tengo más que felicitarlo, me dijo. ¿Y sabe qué me dijo? El Señor puso algo en mi corazón, hacer algo que yo no estoy acostumbrado a hacer. Y es que durante todo un año yo lo voy a sustentar, hermano Ariel, yo lo voy a sustentar, pastor Ariel. Donde usted, donde quiera que se encuentre, yo lo voy a sustentar. Yo lo abrazo, le digo muchas gracias y fui corriendo, tomo el teléfono, le llamo a mi esposa y le digo, Yane, mira la experiencia que tuve acá. Y claro, los dos lloramos, yo lloré de alegría y me di cuenta, hermanos, me di cuenta que toda esa preocupación que yo tenía en ese momento de cómo me iba a replantear, cómo iba a empezar de cero, mientras yo me estaba preocupando por eso, ya Dios lo tenía todo resuelto. Y el propio hermano me dijo, y hermano Ariel, ¿se da cuenta cómo las fichas el Señor las está moviendo a su favor? Y yo dije, es verdad, me dijo, le dije yo, tienes razón. Por esa razón yo he experimentado, hermanos, que bienaventurado el que piensa en el pobre, en el día malo lo librará Jehová, en mi día malo que nunca pensé que iba a llegar y nunca espero que llegue, bueno, el Señor me libró. Jehová me libró. ¿Por qué? Porque las pequeñas acciones, los pequeños actos, dan grandes resultados, tanto en la transformación de la persona como en los actos circunstanciales que se presentan cuando la necesidad apremia. Por esa razón, hay que preocuparse cada uno de nosotros de que cuando el Señor venga, nos ponga a su derecha y nos diga, venid benditos de mi Padre, a heredar las mansiones preparadas para vosotros desde la fundación del mundo, porque tuve hambre y me diste de comer, tuve sed y me diste de beber, estuve con frío, me cubristeis, enfermo me visitasteis, estuve preso y me viniste a ver. Señor, ¿cuándo lo hicimos? Bueno, por cuanto lo hiciste a uno de estos mis hermanos pequeños, a mí lo hicisteis. Por esa razón, no nos cansemos pues de hacer el bien, que a su tiempo segaremos. No dejemos de comunicar en buenas obras y de asistir las necesidades de los hermanos, porque las pequeñas acciones logran grandes resultados. Brilla

Quiero que escuchen este pasaje. Apocalipsis 22, 1 y 2 dice: Después me mostró un río limpio de agua de vida, resplandeciente como cristal, que salía del trono de Dios y del Cordero. En medio de la calle

0: Ahora vamos a escuchar las siguientes declaraciones de parte del hermano Pablo, Alberto Motesi, Luis Palao y Víctor Richard.
1: Está en nosotros el no perder nunca nuestra fe.
2: Declaramos que este es el día grande de nuestra bendición y de nuestra oportunidad, y queremos vivirlo para tu gloria. En medio de la tragedia, de la preocupación, de las tensiones,
3: en tus manos, Señor, encomendamos estas naciones y nuestro mundo, sobre todo nuestros hijos y nietos, que ellos todos te conozcan y que vivan para tu gloria.
1: Que prediquemos el hecho de que en ti y solamente en ti hay libertad, Señor, y que no es esta vida lo único que existe para nosotros, sino hay eternidad.
4: Confiamos en tu palabra que dice que si confesamos nuestros pecados, tú eres fiel y justo para perdonar nuestros pecados

ti, Señor. Yo entrego mi vida a ti, Señor. Oh, aleluya. Aleluya, Dios. Ríndele un aplauso, el fuerte. Oh, aleluya.

Quiero que escuchen este pasaje. Apocalipsis 22, 1 y 2 dice: Después me mostró un río limpio de agua de vida, resplandeciente como cristal, que salía del trono de Dios y del Cordero. En medio de la

0: Ahora vamos a escuchar las siguientes declaraciones de parte del hermano Pablo, Alberto Motesi, Luis Palao y Víctor Richard.
1: Está en nosotros el no perder nunca nuestra fe.
2: Declaramos que este es el día grande de nuestra bendición y de nuestra oportunidad, y queremos vivirlo para tu gloria. En medio de la tragedia, de la preocupación, de las tensiones,
3: en tus manos, Señor, encomendamos estas naciones y nuestro mundo, sobre todo nuestros hijos y nietos, que ellos todos te conozcan y que vivan para tu gloria.
1: Que prediquemos el hecho de que en ti y solamente en ti hay libertad, Señor, y que no es esta vida lo único que existe para nosotros, sino hay eternidad.
4: Confiamos en tu palabra que dice que si confesamos nuestros pecados, tú eres fiel y justo para perdonar nuestros pecados

0: Le doy gracias a Dios por los padres que me dio, ¿viste? A pesar de que me he apartado un poco, viene a mi memoria siempre la frase que me dicen mis viejos.
1: Hijo, te estoy esperando en el mismo sofá.

con una vida con propósito. Por eso Dios cumplirá su propósito en ti. Alégrate, eres un ser especial. Levanta las manos y

ti, Señor. Yo entrego mi vida a ti, Señor. Oh, aleluya. Aleluya, Dios. Ríndele un aplauso, el fuerte. Oh, aleluya.

0: Gracias a Dios por esta preciosa oportunidad que nos concede una vez más de estar con nuestros hermanos a través de este programa radial, El Evangelio en Canto. Y bueno, estamos desde la ciudad de Santiago de Veraguas, martes 7 de julio del año 2026. Agradecemos a cada uno de los países que ya están conectados en esta programación. Cada uno de los hermanos que ha tomado su tiempo para escribir un mensaje y saludar desde sus lugares. Gracias a nuestra querida hermana Trudis Castañeda, que está con nosotros desde Miami. Hermana Trudis, a tan solo 2 días de su cumpleaños, así que estamos organizando su celebración. Nuestra querida Cachita con nosotros siempre desde West Palm Beach, con nosotros conectadita, reportando ya sintonía. Dios me le bendiga. Nos dice que está ya en sintonía. Gracias a nuestra querida Cachita, fiel oyente de la radio. Nuestra querida hermana José de Ramos, junto con el príncipe Alan, con nosotros. Nuestra querida hermana Mayra Caballero está en sintonía. Nuestra hermana Iris desde Nicaragua, desde León, está con nosotros. Bienvenidos todos los hermanos y también por los que han de entrar, porque sabemos que van poco a poco escribiendo, conectándose. Tenemos conexiones desde Nicaragua, desde Alemania, desde Panamá, desde los Estados Unidos con nosotros. Y en este día, martes 7, vamos a continuar avanzando, descubriendo las bellezas y las riquezas que tenemos dentro de nuestro himnario. Como les decíamos tiempo atrás, días atrás, muchos himnos que no sabíamos la melodía, no sabíamos cómo cantarlos. Por la gracia de Dios, hay un proyecto hermoso que se ha emprendido desde hace más de 4 años, donde los himnos se han estado sacando con sus pistas, con sus reseñas, con sus acordes, un material sumamente amplio para toda aquella persona, todos los hermanos que deseen disfrutar de estas joyas musicales, tesoros para el alma. Y lo lindo de estos temas recopilados es que hay un abanico de opciones para niños, para jóvenes, para adultos, para personas creyentes, para nuevos creyentes, para los que aún no han entendido el tema del Evangelio. Todo este abanico de opciones lo tenemos en este himnario. ¿Por qué les hago mención? Porque precisamente para este día corresponde un himno muy bonito. Bueno, es que ustedes me preguntan, ¿y cuáles son los himnos bonitos? Todos tienen mensajes preciosos, hermosos. Pero para este día nos corresponde el himno número 24, que tiene como título Bellas Manitas. Está hermoso, una letra muy, muy sustanciosa, de la cual vamos a compartir en este día. Pero antes vamos a presentarnos a Dios en oración, porque sin su ayuda nada podremos hacer. Y nosotros queremos avanzar, queremos que Dios nos ayude y nos fortalezca. Por tal motivo necesitamos ese respaldo del Dios poderoso. Bienvenida nuestra querida hermana Enid Barroso desde las hermosas tierras chiricanas. Y bueno, van rumbo a Chiriquí, el matrimonio Lazo Badel, para establecerse en esa hermosa región. Yo les decía a ellos, bueno, se van a la tierra donde fluye leche y miel. Una hermosa provincia realmente, con unas personas extraordinarias, realmente muy especiales, esta hermosa provincia. Gracias a nuestra querida hermana Trudy, se ríe, la hermana Trudy se ríe, ella sabe que ya el hermano Home nos dio el pitazo de que el 9 ella estará cumpliendo 55 primaveras. Y no vaya a decir al hermano Home que son otoños, por favor, 55 primaveras. Nuestra querida hermana Maribel Fife también está con nosotros, así como nuestra querida hermana Mireya López. Y el hermano Job sigue esperando los panes, ¿no? Y con jamón, con aceituna, con pasitas. Bueno, realmente los panes hay algo que es muy particular y precioso de cuando uno está preparando panes, que uno no puede esconderlo. ¿Por qué les digo esto? Porque cuando uno está preparando la masa y la arma, y bueno, por supuesto requiere tiempo porque tiene que leudar la masa. Una vez que se amasa, se deja reposar, después se arman las bolitas, se van separando por porciones y hay que dejarlas reposar. Entonces es un proceso que necesita tiempo, el tiempo es clave. Pero me da mucha risa porque después que uno termina de elaborarlos, rellenarlos, prepararlos, que uno los mete al horno, nadie puede ocultar, el que está haciendo pan no puede ocultar que los está haciendo, porque se extiende un olor por los alrededores. Ay, de verdad, nos delata. Los que estamos cocinando pan somos totalmente delatados por esos olores que atrapan. Y qué rico, de verdad, qué rico. Yo digo, wow, de verdad. Por eso las panaderías no necesitan mucha publicidad, porque cuando están horneando, por supuesto, sus olores cautivan a los comensales. Y eso es una ricura, ese olor. Así es. Bueno, es sumamente exquisito el olor cuando se está horneando pan. Cuando son panes con sabor, por decir, los de pasas, de guayaba. Bueno, son unas cosas, ay, que de verdad que hacen que el paladar se emocione por saborear eso. Así que el hermano Job quiere saborear panes. Que tiene que venir, hermano Job, la conferencia lo está esperando. Tiene que venir la hermana Trudis también. Están invitados para esta 37ª Conferencia Nacional Panameña. Así que no piensen que no hay cupo, sí hay. Se les hemos dicho en muchas oportunidades que sí hay. Tienen oportunidad para venir, sí hay mucha posibilidad. Bueno, mis amados hermanos, vamos entonces a elevar a Dios nuestra plegaria para dar inicio a la alabanza o al himno que corresponde para este día. Oramos. Dios bueno, Dios santo, Dios justo, Dios eterno, te adoramos y te exaltamos porque solo tú eres digno de toda honra y de toda gloria, Señor. Digno eres de gran alabanza, Señor. Ante ti toda rodilla se doblará y toda lengua confesará que tú eres el Señor. Oh Padre bueno, perdona nuestros pecados, nuestras faltas y ayúdanos cada día más a vivir conforme a tu divina voluntad. Ayúdanos, Señor. Ten misericordia, oh Señor. Permite que cada día podamos caminar tomados de tu mano buena. Que nuestros pensamientos, nuestras palabras, nuestras acciones vayan de acuerdo a tu voluntad. Que podamos reflejar ese amor que nos has entregado y poderlos compartir con aquellos que aún no te conocen. Te presentamos esta programación. Permite que sea de bendición para cada oyente, Señor, cada país que ya está conectado. Y aquellos que aún no podemos ver, pero están conectados, permite que puedan recibir edificación para sus almas. Gracias te damos por los hermanos que ya están con nosotros, los que han de conectarse también, extiéndeles tu gracia y tu misericordia. Quédate con nosotros, Señor, sé el principal invitado en esta programación. Te lo rogamos humildemente en el nombre de tu Hijo amado Cristo Jesús. Amén. Bueno, mis amados hermanos, vamos a escuchar esta preciosa composición titulada Bellas Manitas.
1: Himno número 24. Bellas Manitas.

0: Reseña del himno número 24. El himno número 24, Bellas Manitas, fue escrito originalmente en inglés con el título Beautiful the Little Hands. El autor de su letra fue Tasso Corbin, ministro evangélico americano del siglo XIX. Se sabe que escribió la letra de 16 himnos y compuso también la música de uno de ellos dirigido a la juventud. El compositor de la música de Bellas Manitas fue Bishop W. Young, 1850 a 1909. Ciego desde los 2 años, Bishop se convirtió en un destacado organista, compositor y compilador de colecciones musicales. Esta composición se encuentra publicada en 36 himnarios. Ha sido parte del ministerio infantil de las iglesias evangélicas desde finales del siglo XIX, y en la nuestra ha enriquecido las escuelas sabáticas y servicios infantiles desde sus inicios. ¿Con qué lenguaje tan tierno y sencillo invita este himno a los niños y a grandes también a servir y obedecer a Jesús? Enseña de forma explícita y atrayente para los pequeños la manera en que sus manitas, ojos, bocas, corazón y pie pueden glorificar a Dios. Les estimula a que obedezcan y testifiquen de Cristo con sus manitas al ayudar a otros. Les insta a que sus miradas reflejen su amor, que de lo profundo de sus corazoncitos brote el deseo de servirle, que sus bocas estén ocupadas en hablar con Él y de Él, y que sus pequeños pies deben ejercitarse en seguir sus huellas. Hay sabiduría y doctrina encerradas en estos versos de carácter infantil. Nuestras obras ponen en evidencia lo genuino de la fe que profesamos. Como dice Santiago 2:17, enséñame tu fe independientemente de las obras, que yo te enseñaré mi fe por medio de mis obras. Quiera el Señor que al cantar Bellas Manitas nos sintamos motivados a convertirnos en una extensión de las manos de Cristo, que procuremos mirar, hablar, sentir y andar como lo hizo Él. Nuestros pequeños alcanzarán a comprender mejor el mensaje que aquí se expone a través de nuestro ejemplo y del entusiasmo con que les enseñemos su encantadora letra y fácil tonada. Bellas las manitas son que obedecen a Jesús, bellos los ojos que siempre están llenos de célica luz. Amén.
1: ¿Qué les pareció? ¿Qué les pareció este hermoso himno y la reseña del siglo XIX, este himno? Ya estamos en el siglo XXI. ¡Qué preciosas estrofas cada una de ellas! ¿Han meditado en la letra de este himno, en el contenido, en lo que está enfocado? Y bueno, compartiendo de las bendiciones de Dios, porque esto, como decía la hermana en la reseña, es un apoyo muy eficaz en la enseñanza de los niños, precisamente por la gracia de Dios. Desde que yo inicié como miembro de la iglesia, siempre he tenido la inclinación a trabajar con los niños. Y si hay algo que podemos corroborar, y es la eficacia de sembrar la palabra de Dios en los niños. Un mensaje del Espíritu Santo de un niño hacía referencia de que los corazones de los niños es tierra fértil para su evangelio. Y es verdad, hermano. Yo recuerdo que en donde yo nací, tenía a cargo la escuela sabática, y ese es un lugar donde hay muchos niños. Asistían de 30, 50 niños. En una oportunidad, esa localidad se llegó a ganar un premio a nivel internacional porque asistían aproximadamente 100 niños en cada escuela sabática, y había una hermana miembro de allí, una hermana que era colombiana, que ella la conocía mucho, mucho la gente de allí, de ese barrio. Y ella se llegó a ganar un reconocimiento por las escuelas sabáticas porque ella todos los sábados en la tarde salía y traía entre 100, ciento y algo de niños para la iglesia. Imagínense ustedes. ¿Por qué les hago esta mención? Para la iglesia, imagínense ustedes. ¿Por qué les hago esta mención? Porque es material de apoyo que usan las maestras.

pueda germinar y pueda dar mucho crecimiento y fortaleza a este corazoncito. Y yo recuerdo que cuando en Maracaibo, donde yo nací y me crié, a mí me tocaba trabajar con los niños de la escuela sabática. La escuela sabática comenzaba a las 4 de la tarde. Bueno, con decirle que a las 3 de la tarde ya estaban los niños en el portón de la iglesia. Eran sumamente puntuales. El niño tiene eso. ¿Qué a veces carecemos los adultos? El niño es muy entusiasta. Bueno, en el niño hay tantas cosas buenas que Dios puede ir formando. Por eso que la palabra de Dios nos instruye, nos guía a que los instruyamos, a que ellos sean educados en la palabra de Dios, en el temor de Dios en sus corazones. Imagínense ustedes, es de tanta importancia la niñez para nuestro Dios, que cuando aquellos padres anhelando que el maestro bendijese a sus hijos, colocara sus manos sobre sus hijos, le traían los niños, y los discípulos quizás lo veían como una pérdida de tiempo, como un estorbo para Jesús, y les impedían, quizás les estorbaban a los padres para que no acercasen a los niños. Y es una de las pocas veces en donde la palabra de Dios nos describe al Señor enojado. El Señor se molestó por eso y habló fuerte al decirle a sus discípulos: dejad a los niños venir a mí y no se lo impidáis, porque de los tales es el reino de los cielos. Y los tomó en sus brazos, nos dice el Evangelio, y puso sus manos sobre ellos y los bendijo. ¡Qué detalle del Maestro! ¿Cuánta importancia tiene la niñez para el Señor? ¿Cuánta importancia? Porque precisamente ellos son los que están enfilados para heredar la patria del alma, los niños de ellos. En una oportunidad a Jesús le preguntan que quién era el mayor en el reino de los cielos. Le dice que él tomó a un niño, lo tomó, quiere decir que los niños estaban alrededor del maestro, y lo puso en medio y le dijo: mire, si no os volvieseis y fueseis como un niño, no entraréis en el reino de los cielos. La sencillez de la niñez, la pureza de la niñez, la dependencia de los niños hacia los padres. Los niños tienen la gran confianza en sus padres, en saber que los sostienen, los alimentan, los visten, los calzan, los cuidan, los protegen. Bueno, esa debe ser nuestra certeza. Nosotros necesitamos depender de Dios al 100%. Entonces, estos cantos, hay varios, en el Ignario tenemos varios cantos que se enfocan para el aprendizaje, la formación y la educación de nuestros niños dentro del contexto religioso. Y les quiero compartir algo bonito que me compartió una hermana, hablando de los niños, que estábamos hablando de las alabanzas, bueno, haciéndole referencia. Mire, me compartió la hermana un precioso, para ilustrar un poquito este himno infantil. La hermana Mireya López me compartió un himno de su nietecita Génesis Rodríguez, que ella toca el violín. Entonces, para ilustrar un poquito esto bonito de lo que hace el Evangelio en el corazón de los niños, les voy a compartir esta preciosa interpretación de la niña Génesis, cómo ella toca este hermoso instrumento para honrar a Dios.

¿Qué les parece esa interpretación? ¿Verdad que son bellas las manitas que alaban a Dios? Que toman ese tiempo para exaltar la grandeza y el poder y la misericordia de Dios. ¿Qué les pareció esta hermosa interpretación de la niña Génesis Rodríguez, nietecita de nuestra hermana Mireya, que nos compartió esta preciosa interpretación en violín de su nietecita? Son bellas las manitos que adoran a Dios. Son bellas esas manitos que se levantan al cielo para aclamar a Dios y para adorarle en rendición. Vamos entonces a compartir este precioso tema. Vamos a extraer el sustrato, lo más sabroso de cada uno de estos himnos que durante muchos años, durante siglos, muchos siglos, hay himnos que tienen más de 4, 5, 6 siglos y siguen siendo tan eficientes en ayudar y fortalecer el alma. Como le hemos dicho en varias oportunidades, muchos himnos que son vitaminas para el alma, nos ayudan, nos consuelan, nos dan ese reposo, ese gozo, esa respuesta quizás a situaciones que estamos pasando. Y nos ayuda, nos alienta, es como dice un himno, en el dolor es mejor cantar. Cuando uno en medio de las dificultades toma fuerza en recordar la letra de un himno que está basada en sus promesas, en su palabra, nuestro espíritu se conforta, nuestro espíritu toma aliento. Y hay algo maravilloso que sucede, que eso no lo tienen las músicas seculares, las músicas que adoran al mundo, que adoran las pasiones humanas. Es un ingrediente que no tienen estas canciones. Y es que nos brindan ese consuelo, ese gozo, esa alegría, esa esperanza que nos conecta con lo eterno. Por eso es tan importante lo que nuestros oídos perciben. Es tan importante que nuestros sentidos estén en continuo contacto con lo celestial. ¿Qué vemos? Tenemos que reflexionar mucho. ¿Qué hacemos con nuestras manos? ¿Qué hacemos con nuestra boca? ¿Qué hacemos con nuestros ojos? ¿Qué escuchamos? Nuestros oídos están escuchando lo que realmente nos edifica. Nosotros tenemos que ejercitarnos en que nuestros sentidos estén en continuo crecimiento. ¿Qué están palpando nuestras manos? ¿Qué están haciendo nuestras manos? Todo esto es maravilloso. Así de maravilloso es cuando nuestros niños, desde sus tiernas edades, desde sus tiernos corazones, comienzan a ejercitar sus sentidos para honrar y glorificar a Dios. Hermana Mireya, no sé qué edad tiene su nietecita. Yo la coloqué como una niña, pero usted aclárenos qué edad tiene Génesis Rodríguez. Y le agradecemos mucho por este aporte, que de verdad que nos entra súper bien con el tema de la niñez en este día. Y de verdad, una manera de interpretar preciosa. Qué lindo. Imagínese si nosotros nos deleitamos con estas notas musicales, cuánto más el Padre Celestial, que para Él es perfume grato ante su divina presencia. Y Dios, que es tan especial y tan detallista, se siente feliz, se siente gozoso el saber que sus hijos se deleitan en adorarle, en rendirle loor, adoración. Todo esto influye en la mente de los niños al saber que están adorando al Creador. Y no adoramos a lo creado. Eso es sumamente importante también, enseñarle a nuestros hijos, a nuestros niños, que adoramos al Creador del universo, al Creador de la vida, y no adoramos lo creado. Esto nosotros necesitamos también recordárselo a nuestros pequeñitos. Y bueno, queremos seguir saludando a nuestros queridos hermanos que nos están reportando sintonía, nuestra querida hermana Argelis Santana desde Las Mañanitas con nosotros, así como nuestro querido hermano Oliver Cubilla con nosotros también. Hermano Oliver, yo tenía en mi mente que usted era un señor así mayor, porque como habló de la jubilación y eso, que
estaba por jubilarse y mire que bastante joven el hermano Oliver. Nuestro hermano Boris Suira desde David, Chiriquí con nosotros también. Y nuestra hermana Iris desde Nicaragua también con nosotros, ¿sí? Nos dice que tiene 16 y tiene 5 años estudiando el violín. Es decir, desde los 11 añitos, esta jovencita ya está granjeando este hermoso talento del uso del instrumento. ¡Qué precioso! Desde niña entonces, ejecutando este instrumento musical. Gracias por haber compartido eso precioso que nos dio, hermana, muy agradecida. Y bueno, gracias a nuestra querida hermana Jessica Ostaiza, que está con nosotros también desde Chile, Antofagasta, y nuestro querido hermano Nelson con nosotros. Bienvenido, hermano Nelson. Nuestra hermana Elsa García desde España con nosotros también. Está con nosotros nuestra hermana Amelia desde México también. Gracias por estar con nosotros y le damos la más cordial bienvenida a todos los hermanos que ya se han añadido, que siguen reportando sintonía. Tenemos hermanos desde los Estados Unidos. Aparece Zephyr Hills. Miren, aparece Zephyr Hills, que en la mañana no le he visto, pero en la tarde sí aparece Zephyr Hills. Está North Richland Hills. Está Tampa con nosotros desde los Estados Unidos. Está Miami. Está Columbus. Está Las Vegas conectados desde los Estados Unidos. Y en Panamá tenemos varias conexiones desde Ciudad de Panamá y otras ciudades que no nos dice el nombre, pero hay varias conexiones desde la hermosa ciudad capital. Tenemos Managua, Nicaragua, y tenemos España, Sevilla, desde Europa, así como Falkenstein, la hermosa ciudad de Alemania, Antofagasta, Chile, con nosotros, y la preciosa Cartagena de Indias, desde Colombia. Gracias a cada uno de los hermanos. Estos son los hermanos, algunos que podemos ver. Sabemos que hay varias conexiones que no podemos ver, pero agradecido con los que ya están con nosotros. Bueno, vamos entonces a compartir estas estrofas, lo precioso y el tema que nos comparten. Como lo escuchamos en la reseña, es un idioma, el idioma original de este himno es inglés. Está compuesto, fue compuesto en el siglo XIX. Y lo hermoso saber también que el que compuso la melodía a este himno, a los 2 años quedó ciego. Sin embargo, eso no fue estorbo para granjear el talento de tocar instrumentos y componer las melodías a muchos himnos que hoy en día se siguen usando para honrar y glorificar el nombre de Dios. Cuando uno escucha estas historias, cuando uno a través del pasado nos habla de los sacrificios, de las entregas de estas personas, hermanos, los motivó Dios, su Espíritu Santo los guió y sus obras, aunque muchos siglos atrás, siguen vigentes, cumpliéndose en ellos la promesa de que aunque ellos físicamente ya no están, lo que ellos rindieron alabanza, adoración a Dios, sigue siendo eficiente. Sus obras continúan porque Dios honra a quienes le honran. Y eso es una verdad que no podemos ocultar. Estos himnos, con muchos años, con muchos siglos, siguen siendo de bendición para la vida del creyente. La primera estrofa nos hace mención y es muy parecida a la primera estrofa al coro, porque nos habla sobre las bellas manitas que obedecen a Jesús, esos ojos que están llenos de esa célica luz, de ese resplandor. Esto pasa como cuando usted tiene la vista puesta en los tesoros, que ese brillo, ese es que los ojos son como las ventanas del alma, decía un poeta. Y es verdad. Cuando estamos tristes, cuando estamos enojados, la vista, la manera de mirar nos delata. Pero cuando hay ese resplandor, cuando hay ese fulgor especial de Dios en nuestras vidas, se cumple lo que escribió este autor.
Esos ojos, esos son bellos, los ojos que están llenos de esa célica luz. Y nos hace referencia al coro, bellas, sí, bellas son las manos, son las que obedecen a Jesús. Bellos son los ojos que siempre están llenos de esa célica luz. ¿Cuántos no notaron, de los hermanos que están presentes, cuando ustedes fueron bautizados, cuando ustedes recibieron esa primicia del gozo de ser parte de la familia de Dios, cuando ustedes recibieron el Espíritu de Dios, cuántos no vieron en su rostro algo diferente, un resplandor, una belleza que no lo da el maquillaje? Que no lo da el maquillaje, hermanos. Esto es algo sobrenatural. El mundo nos llamará locos. Y bueno, no podemos culparlos porque lo que para ellos es locura, para nosotros es gozo y es salvación. Pero yo lo he visto en muchos hermanos, después de salir de las aguas del bautismo o después de haber sido levantados con el poder del Espíritu Santo, una belleza en su rostro, en sus ojos, es algo indescriptible. Realmente es algo que sobrepasa todo entendimiento humano. Y es cierto, hermano, esas manos, quizás muchas manos de nuestros hermanos ya de muchos años atrás, llenas de callo, del trabajo, de sus rodillas desgastadas por las oraciones, todo esto es, aunque quizás sea, no goce de mucha estética a los ojos del hombre, pero para Dios son tan bellos esas manos que interceden, esas manos que trabajan para crecimiento de la obra de Dios. Esos hermanos que tienen ese fervor por trabajar en la viña del Señor. Y nos dice la segunda estrofa, hizo las manitas Dios, porque a Él podrían servir. Hizo el tierno corazón en su servicio a ti. Todo lo que Dios ha puesto en nuestro cuerpo con una función especial. Y precisamente nuestras manos están invitadas a servir, a entregar lo mejor para Dios. Ese corazón está llamado a ser la habitación de Dios. Recordemos lo que nos enseña la palabra de Dios. Nuestro corazón es ese templo, es esa morada, es ese tabernáculo donde el Espíritu de Dios anhela estar. Nuestras manos están convocadas a servir, a trabajar, a guiar a otros con ese amor al cual Dios nos ha mostrado. Nos dice la tercera estrofa, toda boca debe orar cada día al Salvador. Todo pie listo ha de estar para ir donde mande el Señor. Cuánto bien nos hace conducirnos por ese camino a llevar las buenas nuevas. Miren cómo dice el profeta, cuán hermosos son los pies de aquellos que anuncian las buenas nuevas. Y esto lo recuerda el apóstol Pablo en la carta, cuando nos hace referencia de esto. ¿Cómo van a oír si no hay quien les predique? ¿Y cómo van a...? Entonces se hace una cadena de necesidades y cierra con este versículo. Miren, cuán hermosos son los pies de aquellos que anuncian las buenas nuevas de la paz. Aquella verdad que levanta al caído, aquella verdad que vivifica al de poco ánimo. Las palabras que salgan de nuestra boca deben ser sazonadas, deben ser dirigidas por el Espíritu de Dios. Deben estar llenas de esa palabra que ayuda y que transforma el corazón abatido. Cuando nuestras palabras son conforme a la voluntad de Dios, son medicinas para el alma. Entonces, cuando nosotros, hay una de las cosas maravillosas también que debemos recordar, que nuestras palabras, que por nuestras palabras, también nos dice Cristo, por ellas seremos justificadas. Las personas seremos justificadas, pero también a través de ellas podemos ser condenadas. Si nosotros lo usamos para orar, para guiar, para corregir, para enseñar, para llevar a otros a este precioso plan
que el Señor nos ha regalado, cuánto bien hará entonces cada una de nuestras palabras que salgan de nuestra boca. Nos dice uno de nuestros pensamientos que pon guarda nuestra boca y nuestra boca hable solo lo bueno. Ayúdanos a publicar tu alabanza y a llegar a ser como fue el Nazareno. Qué hermosa petición, ¿verdad? Qué hermoso pensamiento. Y la última estrofa nos hace referencia cuando cuanto puedas tú hacer, Cristo te lo exigirá. Haz pues de ello tu placer, con el poder que Él te da. Todo lo que esté a nuestro alcance hacerlo, debemos hacerlo porque el Señor lo demandará. Y esto es palabra del Señor. Por cuanto a uno de estos pequeños no lo hiciste, a mí no lo hiciste, dice el Señor. Pero también le dice a aquel grupo, por cuanto lo hiciste a uno de estos mis pequeños, mis hermanos, a mí lo hiciste. Y lo más hermoso es hacerlo todo con gozo. Hacedlo como para el Señor. Todo lo que nosotros hagamos, no lo hagamos por sencillamente alcanzar un estatus, para que nos vean, para que digan de nosotros, no. Hacedlo para el Señor con gozo de corazón. Todo esto hace un efecto especial en el que recibe la bendición de su mano como el que hace, porque es instrumento de Dios en sus manos. Todos estamos llamados a ser los pies de Jesús, las manos de Jesús. Todos estamos llamados a tener esa función en el cuerpo de Cristo. Entonces, como decía la hermana en la reseña, esto está hermoso para los niños, pero nosotros somos llamados a ser como niños también, pero no niños malcriados, sino niños en la malicia. Seamos niños así, sin esa maldad, nos dice el apóstol Pablo, que seamos como esos niños. Y Cristo nos pide que nos volvamos como niños, porque de esa manera estamos asegurando nuestra llegada al Señor, siendo como niños, siendo con ese corazón genuino, con esas manos que glorifiquen a Dios, con esas bocas que honren su palabra, que oren y eleven grato perfume a su trono, esos pies que conduzcan a otros a la verdad de Cristo. Y por supuesto, que lo hagamos de corazón. Todo esto ejerce en nosotros una satisfacción y un gozo, hermanos, que al final de la jornada, con la sencillez y la humildad de corazón, nos toca decir, siervo inútiles somos, porque solamente hicimos lo que el Señor nos mandó que hiciéramos, no hicimos nada extraordinario. Y allí radica entonces la sencillez del deber cumplido. Lo hicimos porque el Señor nos mandó, sencillamente toda la honra pues la lleva el Señor. No estamos buscando protagonismo ni estamos buscando honra de hombre. Estamos buscando que el nombre del Señor sea glorificado en nuestras vidas y en nuestro accionar. Porque de todo lo que se haga, nos dice Cristo, que sea glorificado el Padre. Para que vean vuestras obras buenas y glorifiquen a vuestro Padre que está en los cielos. Toda la honra para el Señor. A nosotros solamente la satisfacción de ser siervos inútiles. Solamente hicimos lo que teníamos que hacer. Nada más. De esa manera cumplimos entonces con el sagrado deber. Miren, nosotros los seres humanos, los adultos, nos complicamos mucho. Los niños no, los niños no se complican. Los niños no tienen ese problema. Nosotros los adultos sí. Y lo más triste del caso es que cuando somos niños queremos crecer. Y cuando estamos ya adultos, quisiéramos volver a ser niños. Pero allí nos manda el Señor a que en la sencillez y en lo bonito nosotros podamos glorificar su nombre y que altamente Él sea honrado. Tenemos conexiones también, tenemos conexiones desde Henderson. Me imagino que este es el hermano Nelson. Y West Palm Beach, nuestra querida Cachita, con nosotros también. Bueno, mis amados hermanos, qué bonito es saber que hay cada alabanza que glorifica a Dios.
qué hermoso es el Señor, para niños, para adultos, para todos. Dice nuestra hermana Argelis que su nietecita Maybelis también está aprendiendo a tocar violín. Mire qué maravilloso es esto, cómo ayuda la música a los niños. Y está comprobado científicamente cómo favorece al desarrollo intelectual, social, espiritual de los niños, que ellos desde temprana edad se ocupen en aprender. Imagínese este conocimiento aliado con el temor de Dios, con la sabiduría del cielo. Es un tesoro para el corazón de nuestros niños. Dice nuestro hermano Nelson, el cielo es más azul, los árboles más verdes, el mar más cristalino. Con una nueva vida llega un nuevo aprecio a la creación divina. No perdamos visión de que cuando somos mandados a predicar al mundo, podría ser a otra ciudad, país o continente, pero también puede estar tan cerca como a nuestros vecinos en el barrio. A veces estamos largo tiempo en un barrio y ninguno de nuestros vecinos saben quiénes somos. Nos asegura que él está desde Henderson levantando alabanzas al Señor. Así es. A veces pensamos que llegar, como dice el hermano Nelson, muy, muy certero el comentario, no estamos llamados a cruzar fronteras. ¿Sí? Desde donde estamos, desde nuestra trinchera. Y a veces nos atrincheramos también que nadie nos ve. Pero estamos llamados a, desde nuestro lugar de trabajo, nuestro lugar de estudio, nuestro lugar de habitación, nuestro hogar, estamos llamados a ser esas almas, esas personas que revelen a otros la luz de Cristo en nuestra vida. Y eso es bonito. Miren, días atrás que tuvimos una actividad en nuestra congregación en Agua Dulce, que estaba el tour de la conferencia inagotable, me llamó mucho la atención que mi hijo había invitado a varios de sus compañeros, como 5 o 6. Pero como se pospuso esa actividad debido al duelo de una hermana que perdió su hijito para esa fecha, entonces se corrió la fecha, no se hizo el 31 de mayo, sino el 7 de junio. Lo cierto es que no pudieron asistir los compañeros que él había invitado porque ya para ese domingo ellos tenían compromiso. Sin embargo, asistió una compañera de estudio, que estudia con mi hijo en el colegio. Y no solamente la muchacha asistió, ella vive acá en Santiago y donde se realizó el evento queda a 1 hora y algo de acá, casi como a 1 hora, 50 minutos, 1 hora. Y no solamente ella, asistió su papá y asistió su mamá. Y me gustó tanto ver a la mamá compartir entre la hermandad, comió, estuvo así algo tan bonito. Y es bonito de que ellos vean, es que hay una percepción de que los cristianos no se divierten, no disfrutan, y no es así. Es bonito. Y la muchacha le preguntó a mi niño después que cuando iban a hacer otra actividad, porque a sus papás les gustó, pues. Y eso es bonito. Desde el colegio donde tú estás, donde trabajas, compartir, invitar a otros para que conozcan en qué inviertes todo el tiempo, cómo el Señor te da la opción de disfrutar de la hermandad, de compartir sanamente. Miren, ustedes no han visto una reunión cristiana que salgan con botellas partidas, con heridos, nada de eso. Y de qué manera tan linda los siervos de Dios, los hijos de Dios, nos gozamos sanamente, nos reímos, compartimos, pero queda la satisfacción de que uno sale a su casa y llega a su casa sobrio, tranquilo, feliz, con la experiencia, todo bonito. Días atrás estuvimos acá en la congregación celebrando el Día de los Padres, celebrando esa fecha. Y cómo nos gozamos los hermanos, honrando a los papás, y todas estas cosas bonitas, haciendo juego, como niños. Y yo decía, oye, qué lindo es ser parte de la familia de Dios. Nos permite disfrutar sanamente, sin ofensas, sin palabras obscenas, sin músicas que ofendan la creación de Dios. Porque, hermanos, las canciones que ahora están saliendo, eso ofende la creación de Dios. Eso es una asquerosidad. He escuchado a DJ, ¿verdad? No tiene nada. Es pornografía musical, eso es algo asqueroso y eso degrada
a la mujer, degrada al hombre, eso es horrible. Pero cuando nosotros, con sabiduría y temor de Dios, escogemos realmente lo que edifica nuestra alma, hermano, no hay perjuicio, no hay problema ni en su salud mental, ni en su salud espiritual, ni en su cuerpo. Miren lo beneficioso que es el Evangelio para el alma. ¡Qué beneficio! No solamente el alma, el cuerpo recibe beneficio porque usted no se está intoxicando con sustancias que destruyen su organismo. Usted está disfrutando en el temor de Dios, compartiendo, gozándose de las bendiciones de Dios. Y yo veía todo esto y decía, mira lo que el mundo percibe, de que los cristianos somos aburridos y no nos gozamos. Y somos los que más disfrutamos de las bondades de Dios al compartir con nuestra hermandad sanamente. Y esto es algo hermoso porque imagínense, no todos somos familia de sangre. Si me preguntan a mí acá, en Panamá yo no tengo familia, pero tengo una vasta familia en Cristo. Somos hermanos, hermanas en Cristo. Y la sangre de Cristo nos ha unido. Y el Padre Celestial a todos nos ha adoptado como hijos e hijas. Y por tanto pertenecemos a la misma familia. Todo esto genera beneficio para el alma, para el cuerpo, para la estabilidad emocional de la familia. Todo esto, por eso que tenemos que ser tan precavidos. Y bien nos dice, nos recomendó el maestro, debemos ser sencillos como paloma, pero también astutos como serpiente. ¿Por qué astuto? Porque, hermanos, hablaba con una hermana del campo y me decía, la serpiente no está en un lugar donde corre peligro su vida, donde hay mucho ganado. Ella no está, porque si la llegasen a pisar, moriría, y ella se aleja de todo lo que le hace correr peligro. Y entendí parte de lo que nos enseña Jesucristo. Sed astutos como serpiente. Hermanos, si un creyente, si un cristiano no quiere resbalar, no pase por lugares resbaladizos. Alejémonos de la contaminación musical, hermanos. Una contaminación musical tremenda está invadiendo el mundo. Y a veces vemos a algunos hermanitos por ahí que andan, Dios santo, ten piedad. Y hay muchas instituciones religiosas que no les importan. Escuchan música a dos manos, las que sean. Gracias a Dios que hay temor en nuestro corazón y escuchamos lo que edifica nuestra alma. A eso somos llamados. A eso somos llamados. Eso debe ser nuestro anhelo. Que lo que entre por nuestros oídos, lo que entre por nuestros ojos, lo que entre por nuestra boca, honre a Dios. Porque si somos templo y morada del Espíritu Santo, debemos ser selectivos con lo que entra a nosotros. Así que Dios nos ayude y nos permita gozar siempre que este hermoso himno podamos honrar al Señor con nuestras manos, con nuestra boca, con nuestros pies. Todo esto para un uso santo, divinamente para Dios. Que todo nuestro ser honre al Creador, porque lo ha hecho para honra y gloria de Él. Así que nosotros estamos llamados a tener ese temor, a tener esa precaución siempre. Recordando que Dios y su palabra son inseparables. Si alguno destruye el templo del Señor, el tal él destruirá, dice su palabra. Así que Dios nos ayude y nos permita corroborar cada día nuestra fe por medio de su palabra y por medio de la adoración genuina que debe nacer de un corazón que agradece y que sirve con genuina verdad al que nos llamó. Bueno, mis amados, ha sido un placer compartir con ustedes esta hora. Gracias a cada uno de nuestros hermanos. Nos dice el hermano Nelson, a veces me pregunto con tristeza y a la vez con alegría, ¿cómo yo deseaba a veces escuchar esa música cuando era joven? Gloria a Dios por su gran misericordia que nos ha rescatado de ese mundo. Sí, hermano Nelson, yo recuerdo que cuando adolescente, a mí me gustaba mucho escuchar la música en inglés, pero de esas canciones viejitas de los 60, 70, 80, de esas, a mí me encantaba. Y yo sentía que eso no era pecado. Yo decía, no, eso ya yo era miembro. No, eso no es pecado, porque yo ahí no aparece en el decálogo, no escucharás música que no me alabe. Yo en mi teología juvenil, decía, ay, no, eso no es pecado.
Porque es que no aparece en la Biblia que uno no tiene que escuchar música que no sea de Dios, ¿no? Y miren lo hermoso de Dios cuando nos instruye. Nosotros somos, dice Cristo que cuando nosotros tomamos de esa agua, nosotros pasamos a ser fuente, ¿verdad? Que fluye para salvación a otros. Eso nos dice el Señor. Y el apóstol Santiago nos dice en su epístola que de una fuente no puede verter agua dulce y agua amarga. O sea, yo no puedo honrar a Dios y honrar al mundo. Entonces, eso hizo cala en mi corazón, eso tallé en mi corazón, y empecé a sustituir todos los cassettes para esa época, los cassettes y los CD, empecé a sustituirlos todos por música en inglés cristiana, y empecé a hacer una limpieza totalmente. Empecé, eso sí, a desocupar y a ocupar, porque tenemos peligro en desocupar y dejar vacío. Desocupar todo eso, y empecé a sustituirlo por himnos en inglés, que hay preciosísimos, hermoso. Y eso me ayudó bastante a tener en consideración que nosotros no podemos estar alabando a Dios y alabando al enemigo. No podemos. Y bueno, gracias a Dios hasta la fecha trato en la manera lo posible que mis hijos no lo hagan. Les instruyo por qué. Y aunque uno es joven y tiende a ser el joven, la palabra de Dios dice que el corazón del joven está ligado a la necedad, pero hay que corregirlo, y ahí estamos. Pero le digo que nosotros tenemos en ese temor de lo que escuchamos sea agradable a Dios, de lo que veamos sea agradable a Dios. Nos dice nuestra querida Cachita que así son en nuestra congregación. Somos una familia unida, jóvenes y mayores, nos gozamos en cualquier evento, y todo eso, ¿quién toma la honra y la gloria? El Señor. Qué lindo cuando esto sucede, se cumple lo que dice la palabra. Mira cuán bueno y cuán agradable es habitar los hermanos juntos en unión. Y así debemos ser, hermanos, con mucho cuidado. El enemigo es muy sutil, y el enemigo empieza a minar nuestro corazón, y cuando venimos a ver ya estamos escuchando músicas que ofenden la creación de Dios, ofenden, porque al tener esas letras vulgares, refiriéndose a las mujeres, refiriéndose a los hombres, refiriéndose, eso ofende la creación de Dios. No podemos darnos ese lujo de andar en esas cosas que no conviene. Eso destruye totalmente nuestra identidad de siervos de Dios. Igual lo que vemos. Tenemos que tener mucho cuidado con lo que nuestros ojos ven. Nada injusto pondrás delante de tus ojos, dice el Salmo. Seamos muy cuidadosos en eso, hermanos. Un pequeño video, una cosa. Hermanos, no contaminemos nuestro corazón. No contaminemos nuestra mente. Después de una imagen así horrible, ¿cómo borrarla? Entonces, es un llamado de atención y de alerta. El enemigo es muy sutil. Seamos cuidadosos en lo que vemos, en lo que escuchamos, en lo que hablamos, y que Dios en verdad se agrade, y de todo lo que nosotros, el Señor nos ha dado, que Él sea honrado, que sean bellas nuestras manos, que sean bellas nuestras palabras, que sean bellas nuestros pies, porque hacemos su voluntad, y eso es de considerable agrado y satisfacción para nuestro Creador. Así que Dios nos ayude y Él tome toda la honra y toda la gloria. Bueno, mis amados hermanos, con la ayuda de Dios nos estaremos escuchando el próximo jueves 9 de julio. Recordemos que para esa fecha tendremos a nuestra querida Trudis de manteles largos, como dice nuestra hermana Miki, como dicen los hermanos mexicanos, ¿verdad? Cuando se celebran en ese día. Así que vamos preparando algo especial para nuestra querida Trudis, porque dentro de 2 días estará cumpliendo añitos. Dios me les bendiga a todos. Vamos entonces a tener la oración de cierre para despedir. Querido Dios y Padre Santo, al invocar tu nombre en esta hora, oh Señor, ruégote el perdón de mis pecados, faltas y errores cometidos delante de ti. Te damos infinitas gracias por este espacio que nos has concedido compartir con nuestros hermanos en la radio. Gracias, Dios mío, por los hermanos que desde los Estados Unidos han estado conectados.
así como los hermanos que están conectados desde México. Gracias, Señor, por los hermanos que están conectados desde Nicaragua, desde Panamá. Gracias, oh Dios. También te presentamos los hermanos que desde Europa, desde Alemania, desde España están con nosotros. Nuestros hermanos en Sudamérica, Colombia, Chile, bendíceles y guárdales. Y aún los países que no podemos ver, pero están conectados, Señor, guárdales, fortaléceles. Gracias por cada uno de los oyentes que han estado con nosotros compartiendo en esta tarde. Pedimos, Señor, a favor de ellos. Y sobre todo, Señor, ayúdanos siempre a reconocer nuestros pecados y a cambiar y a corregirlos. Porque sabemos que ante tu presencia no hay hombre que no peque. Pero reconocemos tu amor y cómo te deleitas en perdonarnos. Ayúdanos, Señor, a caminar en santidad, a vivir plenamente para ti. Guía nuestros pasos, Señor. Condúcenos a esa vida eterna que tanto quieres entregarnos. Ayúdanos. Fortalece la fe de nuestros hermanos, Señor, de nuestros hermanos que están pasando por sus luchas, sus dificultades. Muchos sufren por una enfermedad, otros por la enfermedad de un ser amado, otros por la lejanía de algún ser hermano, un ser querido, un hijo, un padre que ha vuelto atrás. Pero tu gracia y tu misericordia, Señor, ha prometido restaurarlos y nosotros confiamos en tu palabra. Porque tú no eres hombre para que mientas, ni hijo de hombre para que te arrepientas, Señor. Tú has prometido, Señor, levantar al caído. Ayuda, Dios mío, a aquellos que están pasando por difícil situación. Seguimos pidiendo a favor de Venezuela, Señor. Este país que ha sido fuertemente sacudido por esta catástrofe. Que tú pongas tu mano buena, Señor. Hagas algo especial como solo tú sabes hacerlo, Señor. Sabemos que tú tienes poder, sabemos que tú eres todopoderoso, Señor, y que las cosas las conduces de una manera especial y diferente. Ayúdanos a poner nuestros ojos en ti, sabiendo, Dios mío, que todo lo que nos viene, viene con un propósito divino. Guárdales, aumentales la fe, Señor, están en tus manos. La salud de nuestro hermano Nelson está en tus manos. El viaje de nuestra hermana Eunice a Cuba, Señor, ayuda a tu sierva, fortalécele. Ten misericordia, Señor, seguimos pidiendo a favor de la hermana Patricia Preciado. Dios mío, ten compasión, aunque la ciencia quizás tiene su límite, pero tu poder no, Señor. Si tú quisieras, si está en ti, en tu voluntad, Señor, levantarla de ese lecho, como un testimonio glorioso de tu gran poder y tu gran misericordia. Tú lo puedes hacer, Señor. Como dijo aquel siervo, solamente di la palabra, Señor, y tu sierva sanará. Ten piedad de sus familiares, Señor, que claman a ti con fervor para un milagro, Señor. Ayúdales, Señor. Ten misericordia de todos los que sufren, de los que padecen una enfermedad, Señor. Quizás irreversible para la ciencia, pero para ti no hay nada imposible, Señor. Ayúdanos a mantener nuestra vista en ti, porque en ti hay solución, Señor. No nos abandones, te lo suplicamos en el dulce nombre de tu Hijo amado Cristo Jesús. Amén. Y ahora pedimos que el bendito amor de Dios, la gracia y la paz de nuestro Señor y Salvador Jesucristo, la compañía y la comunión de su Espíritu Santo, quien es nuestro eterno Consolador, sea con cada uno de sus hijos, nos guarde desde ahora y para siempre. Amén. Bueno, mis amados hermanos, agradecemos a cada uno por su fiel sintonía. Gracias por su compañía que tanto bien nos hace y será con la ayuda de Dios. Hasta el próximo jueves 9 de julio. Dios me les bendiga abundantemente.

Una vida con propósito, día 2. Tomado del plan devocional del mismo título, escrito por Reed Warren. Yo soy tu creador, te cuidé aún antes de que nacieras. Isaías 44:2. Dios no juega los dados. Albert Einstein. No eres un accidente. Tu nacimiento no fue un error o infortunio. Tu vida no es una casualidad de la naturaleza. Tus padres no te planificaron. Dios lo hizo. A Él no le sorprendió tu nacimiento. Es más, lo estaba esperando. Mucho antes de que fueras concebido por tus papás, Dios ya te había concebido en su mente. Él pensó en ti primero. No es a causa del destino, ni de la casualidad, ni de la suerte, ni tampoco es una coincidencia que en este mismo instante estés respirando. Tienes vida porque Dios quiso crearte. La Biblia dice, el Señor cumplirá en mí su propósito. Dios diseñó cada característica de tu cuerpo. Eligió tu raza a propósito, el color de tu piel, tu cabello y cualquier otro detalle. Hizo tu cuerpo a la medida tal y como Él lo quería. También dispuso todos los talentos naturales que posees y la singularidad de tu personalidad. La Biblia dice, me conoces por dentro y por fuera. Conoces cada hueso de mi cuerpo. Sabes cómo fui hecho parte por parte, cómo fui esculpido. Puesto que Dios te hizo con un propósito, también decidió cuándo habrías de nacer y cuánto has de vivir. Él pensó de antemano en los días de tu vida. Escogió tu momento exacto de nacer y de morir. La Biblia afirma, tú vistes cuando mi cuerpo fue cobrando forma en las profundidades de la tierra. Aún no había vivido un solo día, cuando tú ya habías decidido cuánto tiempo viviría, lo habías anotado en tu libro. Dios planificó también tu lugar de nacimiento y dónde vivirías para su propósito. Tu raza y nacionalidad no son un accidente. Dios no dejó nada al azar. Todo lo planificó para su propósito. La Biblia dice, de un solo hombre hizo Él todas las naciones para que vivan en toda la tierra y les ha enseñado el tiempo y el lugar en que deben vivir. Nada en tu vida es arbitrario, todo tiene un propósito. Aún más impresionante es el hecho de que Dios decidió cómo nacerías. Dios planeó crearte a pesar de las circunstancias de tu nacimiento y quiénes serían tus padres. Daba igual si tus padres eran buenos, malos o indiferentes. Él sabía que esas dos personas poseían la hechura genética exacta y necesaria para hacerte a ti a la medida tal y como Él pensaba. Ellos tenían el ADN que Dios quería para crearte. Y aunque haya padres ilegítimos, no hay hijos ilegítimos. Muchos hijos no son planeados por sus padres, sino por Dios. El propósito divino tuvo en cuenta el fallo humano, inclusive el pecado. Dios nunca hace nada por casualidad, ni tampoco comete errores. Él tiene un propósito para cada cosa que crea. Todo, aun los animales y las plantas, fue pensado por Dios. Inclusive cada persona fue creada con un propósito en mente. El motivo de Dios para crearte fue su amor. La Biblia destaca, mucho antes de la fundación del mundo, Él estaba pensando en nosotros y se había predispuesto para que fuésemos el enfoque de su amor. Mucho antes de que fueras concebido por tus papás, Dios ya te había concebido en su mente. Dios pensó en ti antes de crear el mundo. En efecto, por eso mismo lo hizo. Dios creó el medio ambiente de este planeta para que pudiéramos vivir en él. Somos el centro de su amor y lo más valioso de todo lo creado. La Biblia dice, por su propia voluntad nos hizo nacer mediante la palabra de verdad, para que fuéramos como los primeros y mejores frutos de su creación. Así es como Dios te ama y te aprecia. Dios no hace las cosas al azar.
todo lo pensó con gran precisión. Mientras más sepan del universo los físicos, biólogos y los demás científicos, mejor entenderemos que todo fue creado específicamente para nuestra existencia, con los requisitos exactos para que sea posible la vida humana. El doctor Michael Denton, investigador principal de genética molecular humana en la Universidad de Otago en Nueva Zelanda, concluyó lo siguiente. Toda la evidencia disponible en las ciencias biológicas apoya una propuesta principal. El cosmos es un todo especialmente diseñado con formas de vida y que el ser humano es su razón y meta fundamental. Un todo en el cual todas las facetas de la realidad tienen su sentido y explicación en este hecho central. La Biblia apuntó lo mismo hace miles de años. Dios, que formó la tierra, no la creó para dejarla vacía, sino que la formó para ser habitada. Entonces, ¿por qué hizo Dios todo esto? ¿Por qué se tomó la molestia de crearnos un universo? Porque es un Dios de amor. Esta clase de amor es difícil de captar, pero es totalmente confiable. Fuiste creado como un objeto muy especial del amor de Dios. Él te hizo para poder amarte y puedes basar tu vida en esta verdad. Por todas estas cosas, piensa en tu propósito.

Señor, desde el día en que te conocí, realmente he sido el hombre más feliz. Por eso viajo por el mundo diciéndole a la gente que tú eres un Dios maravilloso, que tú existes,

padeciendo de una dolencia, padeciendo de una enfermedad, yo te invito a que te levantes en fe en el nombre de Jesús y declares que el Señor está en este lugar y Él está aquí para destruir toda obra del diablo. ¡Aleluya!